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1: Avanzamos con más en esta noche, 19 horas con 22 minutos. Cada noche después de las noticias nos quedamos con Karina. Hablamos de todo y eso es lo lindo, lo rescatable, lo simpático. Tertulias como esas también usted debe hacer en casa. Todos los temas son viables, son consumibles, son tratables, siempre y cuando lo hagamos con altura, con respeto, con cariño. Óyeme.

Como siempre, la invitación para que ustedes a través del 099-9703000 se pongan en contacto con la radio y que nos cuenten en dónde están escuchándonos, qué están haciendo, cuál es la canción que sujeta vuestra necesidad de compartir.

19:31. Gracias, amores nocturnos, por acompañarnos, por ser parte de este espacio que se alimenta de cada uno de ustedes. La temporada de vacaciones realmente hace que se desplacen por las diferentes rutas y caminos que llevan a otros destinos. Sin embargo, desde la distancia siempre recibimos con mucho beneplácito ese afecto, ese cariño de cada uno de ustedes desde diferentes sectores del país a donde han ido. Tenemos un saludo muy bonito de alguien que dice: buenas noches, amigo Fernando. Escuchándole acá en playas, como siempre, saliéndonos de la rutina con la música de Cómplice FM, que a donde yo vaya no la puedo dejar. Póngame una canción de Chayanne, la que usted considere que se ajusta. Está entonces de vacaciones nuestra amiga allá en playas. Buenas noches a la radio más pero más linda de Cuenca y al locutor más chévere de la estación. Linda programación, dice. Un saludo, mi estimado Fernandito, para Salomé y Marta, que les quiero un montón, y la canción de Pimpinela, La Familia. Un fuerte abrazo. Bueno, y así siguen ingresando un sinnúmero de mensajes que poco a poco lo vamos a ir evacuando, pero de verdad que las canciones, los mensajes, las palabras que se nos quedan a ratos en la garganta, porque a veces no hay la destreza para decirlo, o también hay la suficiente timidez para dejar de expresar. Y por eso la radio se convierte en ese vehículo de vuestras emociones, de vuestros sentimientos, y con ello pues avanzamos como cada noche, porque yo no te busco en la perfección ni en la poesía escrita por otros. Te reconozco en ese silencio cómodo de las 6 de la tarde en adelante, donde la vida simplemente deja de doler y empieza a sonar bien, porque la música hace su papel, desarrolla esas tramas y nos vuelve en el tiempo, porque cada canción tiene algo que decir, algo que recordar, y nosotros junto a ellas la pasamos muy bien cada noche, sintiendo profundamente y haciendo nuestras las palabras de quien escribió y acompañando a quien la canta, y con maestría nos recrea y nos pone a sentir la música.

Y es que contigo descubrí que querer no es encender fuegos artificiales para que todos lo vean, sino saber cuidar la pequeña llama que nos abriga cuando baja la temperatura del mundo y estamos solos tú y yo, viéndonos fijamente y agarrados de las manos, disfrutando de esa canción que aparentemente habla de nuestra historia. Las 19 horas con 43 minutos, amores nocturnos, esta es la radio más linda.

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Gracias a Marta y Salomé que están escuchando la radio. En familia, la familia se reúne en torno a la radio más linda, Cómplice FM. Y rescatamos aquellas canciones como esta.

Transcurre la noche, las canciones brotan como un verdadero manantial que se cuela en vuestros oídos. Y claro, se convierte en ese detalle que no estaba dentro del guión y que cambió por completo toda la programación, no solamente de la radio, sino de la vida misma. Te confieso algo, jamás me había gustado tanto, tanto una improvisación. Donato y Estefano en acción.

Qué agradable esta canción, la de Donato y Estefano. Y es que cuando una canción es capaz de detener así, como por arte de magia, nuestra atención, es una buena canción. Y de hecho que así es. Vamos con un saludo para María Eugenia. Sí, ella está escuchando la radio. Me pidió esta canción.

0: ¿Qué canción es tal la que nos pidió María Eugenia? Thalía, cosiéndome el corazón. ¿Y qué dijo María Eugenia? Ella simplemente dijo lo siguiente.
1: Gracias, compañerito, no es que romántica.
0: Está bien. Vamos a una pausa para comerciales y ya volvemos con más. Esta es la radio más linda de Cuenca.
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0: Vamos a continuar esta noche regalándoles más canciones, más música. Queremos saludar con mucho gusto a Pablo y Christopher. Claro, como siempre, están juntos escuchando la radio. Ya puse la canción solicitada de vez en vez de José María Napoleón. Ahora vamos por una que no solicitó nuestra amiga desde España. Y es esta.
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0: Amores nocturnos, gracias por los mensajes con ese incentivo al hablar de la programación, de la música y de cómo llevamos cada noche este espacio. Buenas noches, dice, felicitándoles por tan buena programación. Ya, ya le contamos que se trata de la canción La Familia de Pimpinela, pero también tenemos un mensaje que dice, querido Fernando, buenas noches, le estamos escuchando en Nueva York con mi mami Rosa y mi hija Kim. Gracias por esa música tan hermosa, dice, gracias por llevarnos a un rinconcito del pasado en nuestra querida y hermosa ciudad. Recibe un saludo muy cordial de Isabel y nos pide una canción de F. R. David. Y claro, sí, ¿por qué le vamos a mezquinar? De vez en cuando no hacen mal.
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0: Veinte horas con 29 minutos. Muchas gracias, dice, por contestarme. Usted hace un trabajo magnífico en la radio.

No cabe duda que nadie quiere un amor de película con un final perfecto, pero creo que todos queremos que ese amor que lo vivimos, lo compartimos, lo sentimos cada día, este amor o ese amor sea un, más que de película, sea como de una transmisión en vivo, es que se sienta, que se viva intensamente, que ese despeinado no sea del viento artificial, sino sea del verdadero viento, de ese que nos besa en la cara y que sea lo más real posible, con sus pequeñas interferencias, pero con la frecuencia exacta. Sin duda, ese es el amor que se vive, se disfruta y que nunca se olvida. Nuestro siguiente invitado es Alejandro Sanz. Luego de esta canción vamos a saludar con los cumpleañeros y cumpleañeras. Si tiene alguien que cumple años este día 4 de agosto, háganos saber, escríbanos. Siempre es importante saludar con ellos y ellas.

0: Soledad y yo. Bueno, saludar también a Daniel. Ellos están laborando. A ver, son Pablo, Christopher y Daniel. Saludos a ustedes. Muchísimas gracias por acompañarnos noche a noche en este espacio que espero se apropien de principio a fin.
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0: Vamos con la versión en español cantada por el mismísimo Glenn Medeiros de aquella canción que conmovió profundamente las fibras con este Nada cambiará mi amor por ti.

0: estremecidos por la música, felices por vuestra compañía, y así transcurren los minutos y pasa la noche. Nosotros felices y contentos de poder saludar con ustedes que están del otro lado del dial del 99.7 FM o también de la www.cómplicefm.com. Vamos a saludar con muchísimo gusto a los cumpleañeros y cumpleañeras de este día. Felicidades a Natalia Añasco, está de cumpleaños. Escribieron y nos dice que Natalia está escuchando en Estados Unidos. Ya, para allá llega el saludo para Natalia. A Paul también, que este 4 de agosto cumpleaños. Felicitaciones, cumpleañero. A Janet Tapia, cumpleaños el día de hoy. Dania Quirola, cumpleaños, ¿cuántos? No sabemos. Saludos a Mari, está de cumpleaños. Felicidades, ya habrá tiempo para meterle pierna al baile, se suele decir, pero desde la radio más linda de Cuenca, cumpleañeros y cumpleañeras, reciban este enorme saludo y que cumplan muchos, pero muchos años más. ¿Cómo no puede ser de otra manera? Ajá, ya. Ok, vamos a escuchar también un mensaje y la solicitud de una canción.
1: Buenas noches, linda cómplice FM.
0: Buenas noches.
1: En la persona del locutor más chévere, Fercito. Por favor, un saludo a Janet y se me complace con el tema ¿A quién le importa? Ya. De Thalía. Gracias, bendiciones.
0: Saludos a Janet.
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0: Listo, vamos con la canción solicitada por Chanel. Ya. Luego de esto sí, vamos a la pausa.

0: Y ahora sí, nos vamos a una pausa para comerciales y al volver estaremos con más a través de Cómplice FM, la radio más linda de Cuenca.
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0: ¿Has estado bien?
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0: hasta ahora en la ciudad, en el país y también en el mundo. La temperatura ambiente en Cuenca es de 9 grados centígrados, así estamos iniciando esta nueva jornada de labores. Queremos desearles que sea, por supuesto, una jornada llena de éxitos para ustedes y sus familias. Y, como siempre, antes de dar inicio con las noticias, saludamos a nuestra compañera Marlene Vintimilla. Marle, buenos días.
1: Buenos días, Fernando. Buenos días a nuestros amigos oyentes. Bienvenidos, encantados de compartir con ustedes esta primera emisión de nuestro informativo Más Noticias por Cómplice FM.
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0: Estos son los principales titulares de la jornada de hoy. Mucha atención, el alcalde del Tambo, René Castillo, y el concejal Edison Espinosa fueron detenidos por un supuesto caso de peculado. Más de 7 millones de medicinas e insumos llegan a los hospitales del Ministerio de Salud en la provincia de El Guayas. Mientras tanto, a propósito de temas de salud, informe habla de problemas en el hospital de Calderón. Ministerio de Salud lo niega. También les contaremos que están listos dos hospitales más en la ciudad de Cuenca. El municipio de Cuenca prevé inaugurar los hospitales de Baños y Ricaurte en agosto y septiembre respectivamente. También les tendremos importante información a propósito del feriado que se viene, porque el presidente de la República ha anunciado la disminución del IVA a propósito de este feriado. Y ARSA amplía regulación sanitaria a barberías, spas y hoteles. Estas y otras noticias estaremos presentando en este noticiero. No se olviden que desde ya ustedes nos pueden enviar sus comentarios, sugerencias, denuncias de lo que pasa en su barrio, en su sector, en su comunidad. En nuestro espacio de la comunidad estaremos gustosos de hacer trascendentes sus inquietudes ciudadanas. Son las 6:09. Bienvenidos.
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0: Ya son las 6:09 y vamos con el desarrollo de la información nacional. El alcalde del Tambo, René Castillo, y el concejal Edison Espinosa fueron detenidos. La operación se desarrolló en el cantón El Tambo y permanecía en ejecución mientras las autoridades continuaban con las diligencias para recopilar indicios relacionados con el caso. El alcalde del cantón El Tambo, en la provincia del Cañar, René Alonso Castillo Ortiz, fue detenido este martes 4 de agosto durante un operativo denominado Templo del Sol, ejecutado por las autoridades en el marco de una investigación por el presunto delito de peculado. En la misma intervención también fueron aprehendidos el concejal Edison Marcelo Espinosa Orgilés y el promotor particular de eventos Gabriel O. La operación se desarrolló en el cantón El Tambo y permanecía en ejecución mientras las autoridades continuaban con las diligencias para recopilar indicios relacionados con el caso. Los tres detenidos fueron trasladados a una dependencia policial donde quedaron a órdenes de las autoridades competentes. Como parte del operativo, los agentes también allanaron las instalaciones del municipio de El Tambo, según las autoridades, con el objetivo de recabar documentación y otros elementos que aporten a la investigación. Hasta el momento, la Fiscalía y demás autoridades no han informado sobre el monto del presunto perjuicio económico ni han dado detalles adicionales sobre los hechos que originaron la investigación. Se espera que en las próximas horas se den a conocer más detalles en torno a esta detención, precisamente del alcalde del Tambo, René Castillo, y también de un concejal y un promotor musical, según esta nota de la cadena Ecuavisa.
1: Son las 6:11. Continuamos, amigos oyentes. Seguimos con más noticias. Y Ecuador integra la nueva alianza militar de Estados Unidos contra los cárteles. El ejército de Estados Unidos conformó el grupo de trabajo conjunto del hemisferio occidental junto a 18 naciones, entre ellas Ecuador, según lo informa Diario El Comercio. El ejército de Estados Unidos conformó el grupo de trabajo conjunto del hemisferio occidental junto a 18 naciones, entre ellas Ecuador, para combatir el crimen organizado. El Comando Sur del Ejército de Estados Unidos, con sede en Miami, anunció este martes la creación del Grupo de Trabajo Conjunto del Hemisferio Occidental. Según informó la agencia EFE, esta iniciativa militar se integra con los 18 países que conforman la coalición contra los cárteles de las Américas, marcando una transición directa respecto a la denominada Operación Lanza del Sur. De acuerdo con los reportes institucionales difundidos, el propósito central de la coalición consiste en incrementar la efectividad operacional frente a las diversas amenazas que socavan la estabilidad regional e impactan directamente en la seguridad norteamericana y de sus socios. El general Francis Donovan, comandante de SOCOM, declaró que este nuevo grupo de trabajo funcionará como el brazo ejecutor del comando para enfrentar las amenazas en todo el hemisferio. Según ha reportado EFE, la sede militar reúne capacidades tácticas y alianzas de confianza destinadas a ejercer una presión sostenida sobre las organizaciones criminales. El comandante explicó que la estrategia busca elevar el ritmo operacional y generar fricción sistémica para desarticular las redes delictivas que operan a escala transnacional. La instauración de este mecanismo representa una evolución de la Operación Lanza del Sur, un despliegue militar iniciado en septiembre del 2025 por la administración de Donald Trump, que incluyó ataques aéreos contra embarcaciones vinculadas al narcotráfico en aguas del Caribe y del Pacífico. Según detalla EFE, aquella estrategia también buscó incrementar la presión contra el depuesto gobernante venezolano Nicolás Maduro antes de su captura e incursión a territorio estadounidense a principios de enero para enfrentar cargos de terrorismo. Conteo preliminar de la Oficina en Washington para Asuntos Latinoamericanos indica que los operativos previos dejaron un saldo superior a las 60 embarcaciones atacadas y 221 personas fallecidas, se señala en esta información de Diario El Comercio.
0: Ya son las 6:14 y despliegue policial y militar en Quito genera reacciones. Expertos cuestionan que se replique la estrategia de Guayaquil. Para prevenir los delitos, Noboa ordenó el despliegue de 4.000 uniformados en la capital. Ocurre días después del hallazgo de un cadáver colgado y casos de desapariciones. Expertos cuestionan que se aplique la misma estrategia que en otras ciudades como Guayaquil o Durán, que sí tenían altos índices de violencia. A las pocas horas del anuncio del presidente Daniel Noboa del despliegue de 2.000 policías y de 2.000 militares en Quito, la policía arrancó con los operativos de control en puntos estratégicos. El ministro del Interior, John Reinberg, encabezó varias operaciones entre el lunes 3 y martes 4 de agosto de 2026. La medida de Noboa surgió una semana después del hallazgo de un cuerpo decapitado colgando de un puente en el sur de Quito. A eso se sumó la conmoción por las desapariciones de al menos 4 personas en julio, como Natalie Mafla, también Lisette Bunshi, Diego Javier Ormaza Reascos y Pablo Llanes. Pero en cifras, delitos como las muertes violentas y desapariciones están a la baja. Según los datos del portal del Ministerio del Interior, entre enero y junio de 2026 se han registrado 119 asesinatos, un número menor en comparación al mismo periodo del 2025. Mientras que con las desapariciones, entre enero y junio de 2026 se reportaron 823 personas desaparecidas, un total de 23 casos menos que los del 2025. El experto en seguridad y analista de la Iniciativa Global contra el Crimen Organizado, GITOC, Renato Rivera, señaló que la estadística no justifica una intervención de esa magnitud en Quito. Esto, si se lo compara con ciudades como Guayaquil, Durán, Manta, Machala, entre otras, donde reiteradamente el Estado ha militarizado o ejecutado un amplio despliegue policial y militar para reducir los índices de violencia desde 2024. De hecho, desde ese año hasta enero de 2026, hay al menos 12 despliegues llamativos de uniformados. Esas ciudades, de acuerdo con los datos del Ministerio del Interior, sí registran un aumento de asesinatos. Guayaquil tuvo entre enero y junio de 2025 un total de 1.476 muertes versus 847 de 2024. Lo mismo en Durán, que fue considerado el cantón más violento del país, tuvo una cifra de 344 crímenes en el primer semestre del año pasado versus 239 de 2024.
1: Continuamos con más noticias. Son las 6:17 a.m. Prisión preventiva contra alias Walter, presunto cabecilla de los Lobos. Un juez dictó prisión preventiva contra Walter David LR, alias Walter, luego de que las autoridades hallaron 14 tacos de dinamita artesanal, 2 armas de fuego y otros indicios durante un operativo ejecutado en Ciudad Bicentenario, al norte de Quito. El operativo se desarrolló el 29 de julio en una vivienda ubicada en la Ciudad Bicentenario, en el norte de Quito. La intervención ocurrió durante el estado de excepción vigente en Pichincha, establecido mediante decreto ejecutivo. Personal de las Fuerzas Armadas ingresó al inmueble y encontró varios elementos que fueron incorporados a la investigación. En la cajuela de un vehículo habían 5 tacos de dinamita artesanal, mientras que otros 9 fueron localizados dentro de la propiedad. Según las autoridades, el material tenía un alto potencial destructivo y presentaba condiciones de inestabilidad. Para evitar riesgos, los explosivos fueron destruidos mediante una detonación controlada. Durante el allanamiento también se decomisaron 2 armas de fuego, una era de fabricación industrial y la otra artesanal. Los agentes encontraron además municiones, 9 teléfonos celulares, una laptop y un chaleco con la palabra policía. Entre los otros indicios constan cigarrillos que serían de contrabando y bebidas alcohólicas presuntamente adulteradas. Todos los objetos fueron ingresados bajo cadena de custodia para las respectivas pericias. Alias Walter fue detenido en flagrancia y posteriormente llevado a una audiencia de formulación de cargos. La Fiscalía presentó las versiones de los integrantes de las Fuerzas Armadas y de la Policía Nacional que participaron en el operativo. También entregó informes balísticos, análisis de material explosivo, reconocimiento de evidencias y documentación relacionada con el vehículo intervenido.
0: Ya son las 6:19 a.m. y un hombre fue asesinado en un complejo de suites en el norte de Guayaquil. El hombre asesinado fue identificado como alias Negro Peña, quien acumuló varios antecedentes delictivos entre 2005 y 2015. El crimen ocurrió en una habitación alquilada por una mujer, según reporta la cadena Ecoavisa. Un hombre de 46 años, identificado como alias Negro Peña, fue asesinado a balazos la tarde de este martes 4 de agosto en el interior de una habitación de un complejo de suites en la zona de La Alborada, en el norte de la ciudad de Guayaquil, según informa la cadena Ecoavisa. Además, se señala que el crimen ocurrió aproximadamente a las 15:30 y es investigado por las autoridades como un caso de violencia criminal presuntamente ligado al tráfico de drogas. La balacera tuvo lugar en una habitación del primer piso de un establecimiento situado en la intersección de la avenida Benjamín Carrión y Doctor Emilio Romero. Al inspeccionar la escena, los agentes de criminalística hallaron en este caso, fallecido sin signos vitales, sentado en un sillón y con múltiples heridas de proyectil. En el sitio se recolectaron 5 vainas percutidas y 2 balas. De acuerdo con las versiones recabadas por la policía, la habitación había sido reservada al mediodía por una mujer. El guardia de seguridad del establecimiento indicó que cerca de las 15:00 ingresaron a las instalaciones Peña, la mujer que realizó la reservación, y un tercer sujeto. Media hora después, huéspedes de las habitaciones contiguas reportaron haber escuchado una serie de disparos, tras lo cual el personal del edificio acudió a verificar y encontró la escena del crimen, según esta nota de Coavisa. El administrador de la suite confirmó que la reserva se hizo por 2 noches y detalló que los únicos autorizados para ingresar eran la mujer y otro ciudadano. Además, quedó registrado el ingreso de un vehículo asociado a estas personas. Alias Negro Peña registraba un extenso historial delictivo en el sistema de la función judicial. Sus antecedentes incluían procesos por robo en 2005, tenencia de armas no autorizadas en 2009, plagio en 2010, asociación ilícita en 2013 y asesinato en 2015. El levantamiento del cadáver se efectuó a las 18:30 para trasladarlo al Departamento de Medicina Legal y Ciencias Forenses. Actualmente, la policía avanza en el levantamiento de información y revisión de cámaras de seguridad públicas y privadas del sector. El caso se mantiene en fase de investigación y aún no existen personas aprehendidas.
1: Continuamos con más noticias. 6:22 y femicidas de Alison Altamirano reciben más de 34 años de prisión. Un tribunal de garantías penales condenó a Ronald Alexander G.P. y Johan Santiago B.M. a 34 años y 8 meses de cárcel por el femicidio de Alison Altamirano, una joven de 23 años. El crimen ocurrió en la madrugada del 23 de noviembre de 2025 en una vivienda ubicada en el barrio Ferroviario, en el Cantón Ceballos, provincia de Tungurahua. Según la investigación de la Fiscalía, Johan Santiago B.M. insistió en que Alison Altamirano se trasladara hasta el inmueble e incluso coordinó el taxi que la llevó al lugar. Durante la reunión, los involucrados consumieron alcohol y otras sustancias. La Fiscalía sostuvo que cuando la joven quedó en estado de vulnerabilidad, fue atacada y posteriormente asesinada. La autopsia determinó que Alison Altamirano murió por asfixia mecánica. Los peritos también identificaron otras lesiones que fueron incorporadas al expediente y analizados durante el juicio. Después del crimen, los ahora sentenciados habrían limpiado la vivienda, cambiado su ropa y cubierto el cuerpo de Alison con un colchón para impedir que fuera localizado. El caso fue descubierto después de que el EQ911 recibiera una alerta sobre un posible hecho violento. Agentes de la DINASED acudieron al inmueble y encontraron a Ronald Alexander G.P. durmiendo sobre un colchón. Debajo de este objeto, los investigadores localizaron el cuerpo sin vida de Alison Altamirano. Durante el juicio, la Fiscalía presentó testimonios de agentes investigadores, personal que participó en el levantamiento del cuerpo y personas relacionadas con el caso. También se incorporaron pericias biológicas y genéticas, informes forenses, análisis de los indicios recogidos en la vivienda y documentos que permitieron reconstruir lo sucedido, se informa en esta nota de diario El Telégrafo.
0: Ya son las 6:24. En otros temas, más de 7 millones de medicinas e insumos llegan a los hospitales del Ministerio de Salud en Guayas. Las medicinas se destinarán al Hospital Abel Gilbert Pontón y a las otras 233 dependencias del Ministerio de Salud en la provincia del Guayas. El primero de 2 camiones cargados con medicinas e insumos para los hospitales del Ministerio de Salud en Guayas llegó este martes a Guayaquil. Los ministros de Salud y del Interior lo anunciaron la semana pasada durante su recorrido en el Hospital Abel Gilbert Pontón en el sur de la ciudad, tras constatar las quejas por desabastecimiento, las cuales aún continúan. Entre los reclamos, familiares de pacientes denuncian la falta de fármacos específicos. Una madre afectada lamentó la falta de respuestas claras. No dicen nada, simplemente que no hay. Mi hija tiene lupus y algunas medicinas para esa enfermedad no hay. Asimismo, otra usuaria señaló que los exámenes médicos se los derivan afuera, a la calle. Una situación que asegura lleva meses repitiéndose. Mientras tanto, el camión llegó a las bodegas de la Dirección Provincial del Ministerio, desde donde se hará la distribución. Aunque en principio se conoció que la carga iba dirigida a la Abel Gilbert Pontón, la entrega se amplió a las 234 dependencias del Ministerio en el Guayas. Yalmar Zambrano, director zonal, detalló que el lote contiene dispositivos médicos como jeringuillas, equipos de venoclisis y gorros quirúrgicos de uso hospitalario habitual, y aseguró que máximo el día jueves se estarían entregando en todos los establecimientos de salud. Durante la cobertura se constató el cargamento y se observaron decenas de cajas con medicinas como ciprofloxacina, losartán, paracetamol y también propofol. Los productos tienen una vigencia de 2 a 3 años y cuentan con sellos que prohíben su venta. Según el coordinador zonal, esto forma parte de una compra centralizada que también incluye analgésicos y medicamentos para tratamientos oncológicos. El segundo cargamento arribará a Guayaquil la mañana de este miércoles. En total, contando el segundo camión, serán 7.2 millones de unidades entre medicinas e insumos. Sin embargo, el Hospital Abel Gilbert Pontón aqueja otro problema, la falta de climatización. La situación afecta la labor diaria, al punto que los usuarios advierten que los médicos atienden sudando. Al ser consultados sobre este tema, desde el ministerio señalaron que ya han hecho un presupuesto y plazos para atender el inconveniente. Zambrano precisó que ya en 2 meses arrancaría el mantenimiento y aclaró que el tiempo de ejecución dependerá del tipo de mantenimiento que se deba otorgar. Mientras tanto, los pacientes se mantienen atentos a la llegada de los insumos a las diferentes casas de salud, con la expectativa de que esto se refleje finalmente en una mejora en la atención médica.
1: 6:27, más noticias. Yarxa clausura un local y decomisa 21.000 productos en Quito. La Agencia Nacional de Regulación, Control y Vigilancia Sanitaria, Yarxa, decomisó 21.615 productos irregulares y clausuró un local en Santa Clara, en Quito. Con el propósito de resguardar la salud de la ciudadanía, la Agencia Nacional de Regulación, Control y Vigilancia Sanitaria, mediante su coordinación zonal 9, llevó a cabo un operativo de control en el sector de Santa Clara, situado en el centro norte de Quito. Esta intervención interinstitucional contó con el respaldo operativo de la policía y sus unidades especializadas, enfocándose en supervisar la comercialización de artículos sujetos a vigilancia sanitaria en los establecimientos comerciales de Quito. Durante la inspección, los técnicos especializados de Yarxa constataron que el local expendía diversos cosméticos, artículos higiénicos y productos de carácter esotérico que carecían por completo de la notificación sanitaria obligatoria. Este documento constituye un requisito indispensable que certifique el cumplimiento de los parámetros oficiales de calidad y seguridad exigidos para su libre comercialización en todo el territorio ecuatoriano. Como saldo directo de la inspección efectuada por Yarxa, las autoridades retiraron del mercado un total de 21.615 productos que incumplían con la normativa sanitaria vigente. Entre la mercancía incautada figuraban diversos artículos de uso corporal como jabones, splash corporales e inciensos, los cuales representaban un riesgo potencial para la salud de los consumidores locales al no contar con el respaldo regulatorio obligatorio. Ante las graves irregularidades sanitarias detectadas durante la visita, Yarxa procedió a la clausura inmediata del establecimiento comercial. Adicionalmente, la entidad inició el respectivo proceso administrativo sancionador conforme a las disposiciones contempladas en la legislación sanitaria del país, buscando frenar la venta clandestina o informal de esta clase de mercancías. Frente a este caso, Yarxa recordó a la población la importancia de adquirir artículos de uso corporal y cosmético exclusivamente en locales debidamente autorizados, verificando que porten su respectiva notificación sanitaria.
0: Ya son las 6:30. Vamos a hacer una pausa y al volver estaremos ya recibiendo sus inquietudes ciudadanas en nuestro espacio de la comunidad. Esto es Más Noticias a través de Radio Cómplice FM. Ya volvemos.
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Amigos oyentes, muy buenos días. Son las 6:06 a.m. Bienvenidos a más noticias a través de Radio Cómplice FM. Estamos en este día miércoles 5 de agosto con toda la información que se ha generado hasta

0: Ya son las 6:32. Vamos a recibir sus mensajes a nuestra línea de WhatsApp. Y de número terminado en 01 nos envían unas fotografías. Y con un texto que dice lo siguiente: buenos días, estimados periodistas, dice: su ayuda, por favor. El día de ayer, a las 2:00 p.m, me acerqué a realizar una recarga a la tarjeta del bus y me encontré con esta fila. Los usuarios queriendo recargar la tarjeta, había una sola ventanilla atendiendo. Dice: perdí 12 minutos en este trámite. ¿Será posible su ayuda para que con la voz del pueblo, ya que son la voz del pueblo, dice, muchas gracias? Aquí tenemos las fotografías. A ver, vamos.
1: Esto es en la central de transferencias, me parece.
0: Me parece que sí.
1: De la Feria Libre. No sé si nos pueda confirmar nuestro amigo oyente, porque no nos menciona en el mensaje, si es que nos confirma que se trata de la central de transferencia de la Feria Libre. Va para enviar ya la información completa a la Cámara de Transporte, aunque bueno, se identifica en realidad por las fotografías. Sí. Si es que no nos escribe, en todo caso vamos a enviar a la Cámara de Transporte.
0: Así es, efectivamente. Bueno, largas colas, dice, en torno para recargar la tarjeta del bus. Tenemos más mensajes. Humberto Salamea nos dice: buenos días, señores cómplices. Llama la atención ver el estado de suciedad en que se encuentra la vía rápida en el sector Descanso, Cuenca y viceversa, lleno de basura, tierra y material vegetal en las cunetas de la vía, por lo que sugiero que la entidad competente realice la limpieza de las mismas. De igual manera, se proceda con la limpieza de algunos drenajes que se encuentran tapados. Gracias por dar a conocer esta información. Y aquí podemos ver efectivamente la cantidad, Marlene y amigos oyentes, de maleza, de tierra, de desechos, de desperdicios a la orilla de la vía.
1: Sí.
0: De la vía rápida Cuenca Sobes, ¿no? Aquí nos envía 4 fotografías. Y bueno, descuidado. Y yo digo, en estos casos, a ver, esto es competencia, entendemos, del Ministerio de Infraestructura y Transporte, ¿no? Uh-huh. Que es la que regenta esta vía. Pero yo digo, en estos casos, esto no solamente que se constituye una molestia para quienes transitan por el sector, sino también afea la ciudad. Es la primera imagen cuando un turista o alguien viene de otra ciudad y ve esto. Antes de ingresar a Cuenca, ve esta cantidad de basura, ya se da una idea del mal aspecto, de una idea de mala imagen. Es decir, Cuenca no se muestra como debe ser una ciudad bella, una ciudad limpia, una ciudad agradable, sino esta primera imagen es la que impacta. Y bueno, muchos turistas van a ver estas imágenes descuidadas, poco prolijas en cuanto al mantenimiento, al aseo. Entonces sí hacemos un llamado, y gracias a Humberto Salamea por compartirnos estas fotografías. Enviaremos esto al Ministerio de Infraestructura y Transporte, porque ya se han hecho también otras denuncias y otras quejas de que en el sector del Descanso está todo esto descuidado, no hay un mantenimiento constante, sobre todo de los parterres o del parterre central, donde hay mucha maleza, hay basura, etcétera. Entonces, yo creo que hay que tomar en cuenta este nuevo pedido ciudadano.
1: Sobre este tema, recordemos que hace un par de semanas, a mediados de julio, habíamos recibido una respuesta ante varias inquietudes también y pedidos de los ciudadanos de que se haga la limpieza de la basura, principalmente de la autopista Cuenca Sogues. Y desde el Ministerio de Infraestructura no teníamos esta respuesta. Amigos de Cómplice, la limpieza se ha organizado con personal de microempresa, quienes están en actividades desde hace semanas atrás, pero al ser la autopista una vía de 20 kilómetros de longitud, tomará algunos días que lleguen a los sitios más conflictivos. No obstante, días atrás se realizó la recolección de escombros y basura en el sector de Huangarcucho y nos compartieron algunas fotografías. Esto en relación justamente a la recolección de basura en los parterres, en las áreas verdes, en el parterre central. Bueno, algunas fotos que nos enviaron desde el Ministerio de Infraestructura, pero esto hace 2 semanas atrás. Sin embargo, vemos que el problema continúa en algunos tramos. lamentablemente, bueno, como indican desde el Ministerio de Infraestructura, es una autopista que tiene 20 kilómetros de longitud y claro, para que lleguen a ciertos sitios toma tiempo. Sin embargo, creo que sí se está haciendo este trabajo. Pero en cuanto al tramo que nos está haciendo conocer el ingeniero Humberto Zalamea y esta atención que se requiere justamente en este espacio, vamos de igual manera a enviar una vez más al Ministerio de Infraestructura y Transporte las fotografías y el mensaje que nos ha hecho llegar para que tengan en cuenta que sí, hay tramos que no sé si es que se hacen la limpieza, pero al poco tiempo nuevamente están presentando estos desperdicios. Se puede observar claramente, incluso con un poco de maleza, y la cantidad de basura. En realidad, no sé si esto también depende de los ciudadanos, de que nosotros tengamos una cultura, una mejor educación, respetemos estos espacios. Personalmente he visto.
0: No botemos basura.
1: Exacto, personalmente he visto, mi estimado Fernando, hay gente que lamentablemente todavía tiene esa mala costumbre de ir en el vehículo.
0: Y botar por la ventana.
1: Sí, he visto. Lamentablemente uno a veces está conduciendo, no tiene el tiempo de estar con el celular en la mano para tomarles una foto, porque sí me ha parecido muy desagradable, lo he visto, y en la autopista me he topado algunas ocasiones con esos vehículos adelante que lamentablemente abren la ventana y botan la basura. Uh-huh. Entonces ahí también es el llamado a los ciudadanos, por favor, ¿qué les cuesta tener una fundita, qué sé yo, de lo que le compraron el pan, la funda que les quedó del pan, tengan en el vehículo, y cuando consuman alimentos, pues pongan en esa funda y luego deséchenlo de la manera adecuada, pero no abriendo la ventana y botando los desperdicios a la calle.
0: Así es, efectivamente. Bueno, esa es una recomendación para que, claro, la gente también colabore.
1: Exacto.
0: No es más limpio una ciudad cuando más se realiza el aseo, cuando más se limpia, sino cuando menos
1: se ensucia,
0: dicen, ¿no es uh-huh. cierto? Bueno, vamos a seguir.
1: Tenemos un contacto, mi estimado Fernando, antes de seguir con más mensajes, vamos a recibir esta llamada.
0: Okay.
1: Buenos días, cómplice, ¿con quién tenemos el gusto?
2: Licenciada Marranita, Rubén Alvarado.
1: ¿Cómo está, don Rubén? Buenos días, la escuchamos.
2: Felicitaciones, un lindo día, cordiales. Quisiera yo poner en conocimiento esta situación. Yo salgo todas las mañanas de mi trabajo en mi bicicleta. Pero que resulta que señores de los buses, señores recolectores de basura, en los camiones no respetan los señales de tránsito. Se pasan las rojas, los pares, y es muy peligroso para la comunidad. Eso es todo, señores periodistas. Muchísimas gracias.
1: Gracias a usted, don Rubén. Un buen día. Y en efecto, creo que estamos en ese sentido también de acuerdo con don Rubén. Hay muchas personas que no respetan. A primeras horas del día también hemos observado, se pasan los semáforos, no respetan ninguna señal de tránsito, y algunos incluso ni siquiera se percatan de los espacios, por ejemplo, que son designados para que el cruce de los peatones, se estacionan encima del cruce de peatones. Bueno, hay en realidad un irrespeto total a las normas de tránsito en las vías.
0: Bueno, en este caso específico se refiere a los buses recolectores, a los carros recolectores.
1: Carros,
0: ¿no?
1: Recolectores de basura, basura, incluso camiones, dice, o sea, vehículos grandes.
0: ¿Y eso? Y eso, Marley, amigos de internet, eso es real, porque sí, me ha pasado que en algunas circunstancias, en algunos momentos que hemos tenido que venir acá a la radio en nuestro vehículo, y bueno, estos señores simplemente se salen, no respetan la luz roja, se salen. Yo entiendo la actividad que tienen que realizar, que tienen que parar en determinados tramos para poder recoger la basura, pero esa es una cosa. Lo otro es el respeto a las señales de tránsito. Todos tenemos que respetar las señales de tránsito, todos, absolutamente todos, independientemente de que ellos realizan una labor desde las 4 o 5 de la mañana, pero a esa hora también hay gente que transita, que transitamos, que usamos nuestro vehículo. Y en el caso también de lo que señala nuestro amigo oyente de las bicicletas, que yo digo, a veces los conductores o más bien nos hace falta estar de ese lado, ¿no? Del lado de los peatones. Nos hace falta estar del lado de quienes conducen las bicicletas. para entender lo que a veces tienen o tenemos que sufrir frente a los conductores que no respetan las señales de tránsito, que no respetan las líneas cebras, que no respetan los sitios destinados precisamente para la circulación de bicicletas. Uh-huh. Entonces, yo creo que también hay que ponerse de ese lado. Y, como siempre decimos, esta es una cuestión de cultura, de consideración y de respeto. Bien, vamos a seguir revisando mensajes que nos están llegando. A ver, aquí tuvimos un pequeño inconveniente con nuestro celular. Bueno, vamos a ver. A ver, ya efectivamente, bueno, vamos a revisar unos mensajes que nos llegaron, Marley, amigos oyentes, del día de ayer y que en la tarde y que no se pudo dar a conocer. Del número terminado en 83 nos dicen: buenas tardes, estimados amigos de la Radio Cómplice, comparto a ustedes una fotografía de la vereda del frente del Hospital Vicente Corral Moscoso, en el cual se puede visualizar la cantidad de basura desde el día domingo hasta hoy martes. Sí, este es un mensaje de ayer en la tarde. Dice que dejan las personas que tienen negocios en la puerta de dicho hospital, que por cierto ocupan un espacio en el cual tiene que movilizarse personas con discapacidades y no lo pueden realizar porque tienen tomadas las veredas, dice, con negocios informales que molestan y afectan y afean la ciudad, dice en este mensaje. Y nos envían también una fotografía. Vamos a ver si podemos abrir esta fotografía. Tenemos ahí unas, a ver, ya, allí está. Efectivamente, bueno, ahí podemos ver justo donde está el letrero de la parada de bus, está la cantidad de basura, bajo el letrero, uh-huh. Cantidad de basura, según esta denuncia por la presencia de informales, de ventas informales en los exteriores del Hospital Vicente Corral Moscoso. ¿Quién debería intervenir allí? No sé si las propias autoridades del hospital, no sé si la Guardia Ciudadana, o quién debería intervenir en este caso de esta denuncia de supuestas ventas informales en los exteriores del hospital. Enviaremos en todo caso estas inquietudes a las autoridades competentes.
1: Son las 6:45 y tenemos información desde el municipio de Cuenca. Se está dando a conocer que con el objetivo de garantizar el orden y la seguridad y el cumplimiento de la normativa municipal, la Dirección de Mercados, en coordinación con la Guardia Ciudadana, LEMOD y Control Municipal, ejecutó este miércoles un nuevo operativo en los alrededores del Mercado El Arenal para controlar las ventas informales y recuperar los espacios públicos. Como resultado de las acciones desplegadas por los organismos de control, se procedió a la clausura de un establecimiento que albergaba a unos 70 ciudadanos que desarrollaban actividades comerciales sin contar con el permiso de funcionamiento ni uso de suelo, incumpliendo la normativa que regula el ejercicio de actividades económicas en el cantón. Asimismo, durante la jornada se efectuaron recorridos preventivos, controles al comercio informal y procesos de socialización con los comerciantes, reiterando la importancia de respetar las áreas destinadas a la circulación peatonal y vehicular y de ejercer la actividad comercial dentro del marco legal. Juan Sánchez, comerciante del recinto ferial El Arenal, destacó que estos operativos buscan proteger el trabajo de quienes cumplen con la normativa y aportan al desarrollo económico de la ciudad. Los comerciantes cumplimos con los permisos, cancelamos tasas e impuestos y trabajamos de manera formal, según expresó. Por su parte, el comandante encargado de la Guardia Ciudadana, Benito Arias, señaló que el trabajo coordinado entre las instituciones municipales permite obtener mejores resultados en beneficio de la ciudadanía. Desde Control Municipal se enfatizó que las inspecciones se realizan de manera técnica y objetiva, verificando que toda actividad económica cumpla con los requisitos establecidos por la legislación municipal. El municipio reafirma su compromiso con la construcción de una ciudad ordenada, es lo que se señala, y nos han hecho llegar algunas fotografías de este operativo y sobre todo lo que más se destaca en este trabajo que se ha hecho esta madrugada por parte de los entes municipales es la clausura de este establecimiento que albergaba a 70 ciudadanos que desarrollaban actividades comerciales sin contar con los permisos de funcionamiento, ni siquiera tampoco el permiso de uso de suelo correspondiente, es lo que se señala en esta información que nos ha llegado desde el municipio de Cuenca.
0: Ya son las 6:47 del número terminado en 28, nos dicen, muy buenos días, señores de Radio Cómplice, por favor, ¿a dónde se debe acudir para que a los pacientes del seguro, del hospital del seguro? Dice, varios meses no nos podemos realizar resonancia magnética, porque no funciona. Pregunté a las señoras que atienden en ventanilla, las que dan los turnos para la resonancia y rayos X, no son empáticas, dice, exponen, dice, vengan a finales de julio. Me acerqué a en las fechas indicadas, me dijeron, venga primeros días de agosto. Fui y ahora dicen, después del 20, pero no se puede estar yendo y viniendo en el trabajo, no nos dan permiso, dice, cada vez y para decir, no hay turno. Y otras personas que estaban allí dicen que van todos los días. Entiendo que no es cuestión de quienes trabajan allí, entonces, ¿de quién? Ojalá que ya den solución, ya que cuando esto se arregle, habrá muchos pacientes que necesitamos realizarnos estos exámenes. Nos dicen del número terminado en 28. Bueno, enviaremos esto al Hospital del Seguro para ver si nos pueden dar una respuesta o más bien si pueden agilizar estos trámites y estos turnos para resonancia magnética y rayos X, porque no puede ser posible que la gente tenga que estar todos los días yendo por un turno y le digan venga mañana, venga el 20, venga el próximo mes. Es increíble lo que está pasando.
1: Son las 6:49 y ayer recibíamos esta inquietud de un amigo oyente que nos decía, buenos días amigos de Cómplice, ya dieron el examen para el ingreso a la U de Cuenca, ¿cuál es el paso a seguir? Los chicos ya recibieron la nota, ¿cuándo se indica si ingresaron o no a las diferentes carreras postuladas? Este tema lo habíamos enviado al Departamento de Comunicación de la Universidad de Cuenca y esta respuesta la recibíamos ayer durante la jornada. Nos decían, les comentamos, la nota de postulación podrá consultarse en la plataforma de admisión de la Universidad de Cuenca a partir del 11 de agosto, una vez que se haya incorporado la información remitida por el Ministerio de Educación correspondiente al puntaje de graduación del colegio, así como las acciones afirmativas que correspondan. De manera tentativa, a partir del 18 de agosto, se publicarán los resultados de asignación de cupos, fecha en la que cada postulante podrá verificar si obtuvo el cupo. Esta es la respuesta que recibimos desde la Universidad de Cuenca y que la vamos, por supuesto, a compartir con el amigo oyente que ayer se comunicaba con nosotros, el número que termina en 9318, y nos hacía esta consulta. Lamentablemente ya no tuvimos la respuesta hasta antes de cerrar el espacio de la comunidad. Nos había escrito a eso de las 11:00 a.m. desde la Universidad de Cuenca, pero era importante darlo a conocer también en el espacio Más Noticias en la Comunidad, para que tengan en cuenta todos quienes están interesados en conocer sobre si ingresaron o no a la Universidad de Cuenca. Nuevamente repetir, la nota de postulación podrá consultarse en la plataforma de admisión de la Universidad de Cuenca a partir del 11 de agosto, una vez que se haya incorporado la información remitida por el Ministerio de Educación correspondiente al puntaje de graduación del colegio, así como las acciones afirmativas que correspondan, y de manera tentativa a partir del 18 de agosto se publicarán los resultados de asignación de cupos, fecha en la que cada postulante podrá verificar si obtuvo su cupo.
0: 6:51 del número terminado en 11, nos dicen, buenos días, la ciudad se ve sucia, por favor, señora alcaldesa, ya llegue a un acuerdo de arreglo con las hormiguitas, dice, ponga énfasis en el mercado 12 de abril y alrededores, la parroquia San Joaquín, demasiada basura en las calles, en la escalinata que da a la vía Medio Ejido, Sayaucí. Alguien que haga algo, nos dice el amigo oyente del número terminado en 11 en torno al tema de la recolección de basura, ¿no? Y barrido y limpieza de la ciudad.
1: Son las 6:51. Continuamos y es importante también compartir esta información. Nuestro equipo periodístico visitó la calle Francisco de Quevedo, en donde los moradores solicitan la presencia del EMOD por vehículos mal estacionados. Es un problema constante que se da en esta vía. Escuchemos la información.
3: Nuestra inquietud, nuestra denuncia es que continuamente tenemos vehículos mal estacionados en los alrededores de la calle. Como usted puede observar, la vía es de un solo sentido, no existen veredas, sin embargo se estacionan carros incluso toda la noche. Como podemos evidenciar en este momento, tenemos un camión que ya va varias noches quedándose, se estaciona y no se retira. Como puede ver, conflictúa el tránsito, tanto de vehículos, de personas, incluso cuando existe recolección de basura, a veces el recolector no puede recoger la basura porque no tiene acceso. Entonces, es incómodo. Nuestro barrio se está llenando de basura, se está viendo muy mal, porque no debería ser el desacato a la normativa, ¿no? Entonces es lo que nosotros queríamos solicitar, mayor atención y más que nada respeto por los lugares que deberían ser accesibles para parquearse y los que no. Es más, como le decía, la preocupación nuestra es que estos carros se quedan toda la noche, dando acceso libre a cualquier persona para que pueda ingresar a los domicilios a través de estos vehículos. Entonces, eso es lo que nosotros tratamos de evitar y más que nada llevar un ambiente sano y de colaboración entre vecinos.
4: De lo que podemos apreciar, pues a simple vista se puede ver que hay líneas amarillas, lo que apuntaría que no es permitido el parqueado de vehículos en la arteria vial, justamente por lo angosto que es.
3: Correcto. Esto ya fue pintado hace mucho tiempo, se había señalizado incluso la vía, indicando que es un solo sentido. Hemos tenido también convenientes con carros que ingresan de forma arbitraria porque la vía es de correcto, invadiendo la vía, pero hacen caso omiso porque como no hay aquí ningún centro de que se pueda hacer la denuncia, entonces no existe un control efectivo. Eso es lo que nosotros buscamos como moradores del sector para, como le decía, buscar cordialidad y el buen vivir.
4: Ahora vemos que hay un camión estacionado. Este camión tiene un gran tamaño, lo que dificulta que no solo los vehículos circulen, sino que los vecinos saquen sus vehículos. Además, se puede prestar a que los ladrones o los delincuentes trepen por ese camión y puedan ingresar a las viviendas más fácilmente.
3: Correcto, como le decía, estos carros permanecen toda la noche, incluso todo el día. El día de ayer se movió el camión porque se hizo la denuncia. Sin embargo, como puede observar, nuevamente está estacionado un poquito más abajo, pero el lugar es el mismo.
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0: Ya son las 6:55. Seguimos recibiendo sus mensajes. Bueno, vamos a dar a conocer también algunos mensajes que se quedaron el día de ayer. Pendientes del número terminado en 35, nos dicen: hola, señores de Radio Cómplice. Dice: hoy inicia el traslado de estudiantes para el año lectivo 2026-2027. Pero la página está así. Estoy intentando desde la medianoche y la página ya tiene error. Así, luego uno se queda sin cupo. Por favor, su ayuda transmitiendo esto para que lo habiliten a la brevedad posible. Esto nos envían precisamente de este número, entendemos que es la página del Ministerio de Educación, sí, efectivamente. Y nos envían una captura de pantalla de que la página está en blanco o está colgada. Uh-huh. Entonces, claro, no se puede.
1: No hay cómo realizar el proceso.
0: Así es, no pueden realizar el proceso, que entiendo que se lo realiza en línea.
1: Son las 6:56, y ayer también nos escribían para solicitar al EMA que se lleve la basura, y lastimosamente decían, hay personas que no sé si es por desconocimiento, han sacado la basura hoy y han dejado colocando en la parada del bus y prácticamente frente de entrada a la basura. Dice, por favor, den llevando la misma, gracias, de adjunto fotografía. Esto nos indicaba, era en la González Suárez, diagonal a la puerta principal del Cementerio Patrimonial de Cuenca. Nos enviaban una fotografía, incluso ante esta denuncia desde LEMAC nos indicaban lo siguiente. Amigos, buenos días. Agradecemos la preocupación de los ciudadanos. Se informa al área técnica para dar atención a la solicitud. Sin embargo, informamos que el barrido de calle se realiza conforme al cronograma y zonas ya establecidas, por lo que rogamos su comprensión. Saludos cordiales. Era la respuesta que teníamos desde la EMAC-EP.
0: Seguimos revisando mensajes del número terminado en 14. Nos dicen, buenos días, disculpen, una pregunta. Este feriado de agosto, ¿de cuántos días va a ser y desde cuándo? Gracias de antemano.
1: Bueno, solo un día. El lunes 10, no hay más.
0: Claro, el feriado se iniciaría el día sábado, ¿no es cierto?
1: Claro, se une al fin de semana el feriado de lunes.
0: Sábado, domingo y el lunes 10. Sí, el lunes 10 de agosto. Esos son los días del feriado para los amigos que quieren planificar un poco sus actividades durante este feriado. Ya son las 6 de la mañana con 57 minutos y queremos informarles también sobre la situación de los hospitales de Baños y Ricaurte que ya tienen fecha de apertura. Mucha atención. Los hospitales de Baños, el hospital de Baños abrirá sus puertas a finales de agosto, mientras que el de Ricaurte lo hará en noviembre. Ese es el cronograma del municipio de Cuenca para poner en funcionamiento dos de las tres casas de salud construidas en la zona rural del cantón. En el caso del hospital de Baños, el pasado martes se confirmó que la Agencia de Aseguramiento de la Calidad de los Servicios de Salud y Medicina Prepagada, ACES, otorgó el permiso de funcionamiento tras verificar el cumplimiento de todos los requisitos para brindar atención a la ciudadanía. La autorización puso fin a la incertidumbre generada por el retraso en la emisión de la documentación. Fabián Zamora, director de la Fundación Municipal de la Mujer y el Niño, entidad encargada de administrar los hospitales municipales, explicó que las gestiones realizadas por la alcaldesa Marisol Peñalosa fueron determinantes para obtener el permiso de la ACES. Señaló que la fecha oficial de inauguración será definida por la alcaldía, aunque la meta es que el hospital empiece a operar a finales de agosto. Mientras llega la apertura, el personal seleccionado para trabajar en la nueva casa de salud ya inició un proceso de inducción en los hospitales municipales de Patamarca y El Valle, donde recibe capacitación antes de incorporarse a las funciones en Baños. El hospital contará con 31 especialidades médicas y una plantilla de 83 trabajadores, entre médicos, personal de enfermería, administrativos y personal de apoyo. Wilson Jácome, presidente de la Junta Parroquial de Baños, aseguró que existe gran expectativa entre los habitantes por la apertura del hospital. Indicó que el gobierno parroquial trabaja en el mejoramiento de las vías de acceso para garantizar una adecuada conectividad con la Casa de Salud. Además, adelantó que, de ser necesario, solicitarán a la Dirección de Gestión de Movilidad el incremento de frecuencias de la línea 27 de transporte urbano que llega hasta el hospital. También informó que próximamente se instalarán cámaras de videovigilancia en ese sector. Eso es lo que se dice de los hospitales. Por su parte, el hospital de Ricaurte registra un avance superior al 80%. Actualmente la empresa contratista ejecuta trabajos de instalación de ductería, redes de oxígeno medicinal, sistemas eléctricos, ascensores y otras obras correspondientes a la etapa de acabados. La intención del municipio es inaugurar esta casa de salud a más tardar en noviembre. Antes de ello, solicitará a la ACES la inspección técnica correspondiente, una vez que concluyan tanto las obras de infraestructura como el equipamiento. Zamora indicó que el hospital de Ricaurte también ofrecerá 31 especialidades médicas y contará con una planta de 83 trabajadores. Para ello, el municipio prevé realizar en septiembre el proceso de convocatoria y selección del personal que prestará sus servicios en esta nueva infraestructura. Josué Bravo, presidente de la Junta Parroquial de Ricaurte, destacó el avance de la obra y las intervenciones complementarias que se ejecutan en los accesos principales y en el área destinada para estacionamientos, con el objetivo de garantizar un adecuado funcionamiento del hospital desde su apertura. El Hospital Municipal del Valle, mientras tanto, cumplió 7 meses de funcionamiento desde su apertura en febrero pasado. Durante este periodo, la Casa de Salud ha brindado más de 25.000 atenciones a la ciudadanía. Fabián Zamora, director de la Fundación Municipal de la Mujer y el Niño, entidad encargada de administrar los hospitales municipales, destacó la respuesta que ha tenido esta infraestructura ubicada en el sector Guncay, no solo entre los habitantes del Valle, sino también entre pacientes de otras localidades que acuden para recibir atención médica. El funcionario señaló además que durante julio las atenciones por emergencia en el Hospital del Valle superaron a las registradas en el Hospital Municipal de Patamarca. En el Hospital del Valle hemos atendido a más de 600 pacientes, mientras que en el de Patamarca fueron más de 400, según indicó. La ACES realizó la inspección técnica el pasado 29 de julio para verificar el cumplimiento de los requisitos de funcionamiento. La autorización fue notificada el día lunes. Encargada de administrar los hospitales municipales, destacó la respuesta que ha tenido esta infraestructura ubicada en el sector Guncay, no solo entre los habitantes del Valle, sino también entre pacientes de otras localidades que acuden para recibir atención médica. El funcionario señaló además que durante julio las atenciones por emergencia en el Hospital del Valle superaron a las registradas en el Hospital Municipal de Patamarca.

0: resultados en los próximos meses, en los próximos días.
1: Son las 7:02 a.m. Vamos a hacer, amigos, una pausa. Cerramos esta primera hora de noticias y enseguida volvemos con más información aquí a través de Cómplice FM.
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0: Son las 7:06 a.m. Continuamos, amigos oyentes. Seguimos aquí en la primera emisión de nuestro informativo por Cómplice FM. Vamos a revisar importantes noticias también que se han dado en estas últimas horas. Darles a conocer que el presidente de la Corte de Justicia de la SUAY, Fernando Moreno, se pronunció sobre las investigaciones a jueces de la Corte Nacional. Por otra parte, se refirió al proceso para la designación de jueces temporales. Además, respondió a las inquietudes por la liberación de personas vinculadas a supuestos actos delictivos que en pocas horas o días recuperaron su libertad. Escuchemos este análisis y la información que la diera el día de ayer Fernando Moreno, presidente de la Corte de Justicia de la SUAY.
1: El presidente de la Corte Provincial de Justicia de la SUAY, Fernando Moreno, se pronunció sobre las investigaciones que se realizan a jueces de la Corte Nacional.
2: Efectivamente, por los medios de comunicación, se ha conocido acerca de investigaciones que se están realizando a jueces de la Corte Nacional. Sin embargo, es necesario puntualizar que las investigaciones deben realizarse en forma objetiva, respetando el debido proceso, respetando la presunción de inocencia y de encontrar responsabilidad, deben darse las sanciones correspondientes. Sin embargo, lo que está sucediendo en el Ecuador es que conductas individuales no pueden ser generalizadas al resto de funcionarios judiciales. La gran mayoría de funcionarios

0: funcionarios judiciales, y hablo del distrito de la SOAI, pues cumplen sus funciones en forma adecuada, en forma independiente. Y en el caso de existir algún acto de corrupción, lo lógico es que se denuncie dichos actos ante el órgano correspondiente, que es la dirección del Consejo de la Judicatura, a través de la Dirección de Control Disciplinario. Es indispensable establecer que en un Estado de Derecho la independencia de la función judicial es un derecho no de los jueces, sino de los ciudadanos. Y no es en un Estado de Derecho, no es que pueden involucrarse el resto de poderes dentro de la función judicial. Para eso existen las distintas funciones, función ejecutiva, legislativa, función judicial, de transparencia y control social y la función electoral.
1: El funcionario también se pronunció sobre el proceso de designación de jueces temporales para la Corte Nacional.
0: En la ciudad en la provincia de La Suay faltan 14 jueces. Y van a ser elegidos a través de la designación de jueces temporales. También ha habido una crítica de los jueces golondrina y hay que hacer una diferenciación fundamental. Mientras que los jueces temporales están establecidas en el ordenamiento jurídico, en el código orgánico de la función judicial, los jueces golondrina son un detrimento o un defecto para designar a los jueces que son nombrados temporalmente. Ahora, los jueces temporales son necesarios mientras exista una emergencia. Los jueces temporales no van a solucionar el problema que se dice tiene la Administración de Justicia. Los jueces estables, es decir, aquellos que deben ser nombrados a través de concursos de oposición y méritos, eso sí, van a ser los que resuelvan los problemas de la Administración de Justicia. Sin embargo, frente a los problemas actuales que vive la Administración de Justicia y los tiempos que coge realizar los concursos, los jueces temporales tendrán que realizar dicha actividad. Ahora, estos jueces temporales serán de la propia función judicial, que a mi criterio es adecuado, es decir, serán los secretarios quienes asuman temporalmente las judicaturas.
1: Además, se refirió a la liberación de personas vinculadas a supuestos actos delictivos y que en pocas horas o días recuperan su libertad.
0: Dentro de el tema penal, que es el más álgido, los jueces estamos sujetos estrictamente a la Constitución y a la ley. Frente a alrededor de 3 o 4 casos que han existido, he observado y he verificado los expedientes que tienen los compañeros, y he observado también de que los jueces han actuado conforme a la Constitución y a la ley. Debemos tener en consideración que dentro de la Administración de Justicia o dentro de este tipo de casos, no solamente actúa la función judicial, sino actúa la Policía Nacional, Fiscalía General del Estado. La Policía Nacional debe realizar su trabajo encuadrado en lo que dice la Constitución y la ley. Si la Constitución le dice existe un plazo dentro del cual el justiciable debe ser puesto a órdenes del juez, y si le ponen más allá del plazo de las 24 horas, 25 horas, pues simple y sencillamente el juez no puede hacer otra cosa que ponerle libertad, decirle no es un delito flagrante. Eso no significa de que el ciudadano no pueda hacer o no pueda continuarse la investigación, sino únicamente que el ciudadano queda libre, pero no por culpa de la Administración de Justicia, sino por fallas dentro de, en este caso, de la Policía Nacional. Existe también casos en los que Fiscalía General del Estado, como el titular del ejercicio de la acción penal, indica que no tiene los elementos necesarios para continuar la investigación. Si no tiene los elementos necesarios para continuar la investigación, simple y sencillamente el juez no puede continuar con la investigación y deja en investigación previa.
2: Más noticias. 7:12, continuamos, estamos en Más Noticias, primera emisión. 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Cerramos el espacio publicitario, continuamos revisando más noticias aquí en la primera emisión de nuestro informativo.
3: Así es, efectivamente, tenemos más noticias, mucha atención, y bueno, les queremos precisamente contar sobre el CIDAF, que anuncia la convocatoria para capacitación digital de mujeres artesanas. ¿Cómo postular para esta capacitación? Esta es la nota que trae Diario El Mercurio. Mujeres artesanas pueden postular hasta el 15 de agosto de 2026 a uno de los 270 cupos de una capacitación virtual en marketing digital, redes sociales y comercio electrónico. CIDAF América difundió la convocatoria dirigida a participantes de países iberoamericanos. El proceso será 100% virtual e incluirá sesiones en tiempo real, contenidos para consulta y ejercicios prácticos aplicados a los emprendimientos artesanales. Los contenidos abarcan identidad y propuesta de valor, atención al cliente y estrategias para fortalecer los emprendimientos. ¿Cuáles son los requisitos? Ser mayor de 18 años, tener nacionalidad de un país iberoamericano, desarrollar actividades vinculadas con la producción artesanal, contar con acceso básico a internet y un dispositivo para conectarse, tener disponibilidad para participar en el proceso, presentar muestras, fotografías o referencias de su trabajo artesanal. ¿Cómo postular? La inscripción se realizará mediante un formulario en línea hasta el 15 de agosto de 2026. Se hará una selección debido a que los cupos son limitados. Hay un link que está disponible para el formulario de inscripción. La capacitación ofrecerá 270 cupos. Colombia, México y Chile contarán con 40 plazas cada uno, Perú, Ecuador y Paraguay con 30 cada uno. Cuba tendrá 10 y los 50 restantes para participantes de otros países iberoamericanos. La formación es impulsada por el Programa Iberoamericano para la Formación de Artesanos, Ibero Artesanías, y la Secretaría General Iberoamericana, SEGIEN, o SEGIF, con apoyo de Artesanías de Colombia y la Fundación Universitaria CAFARN, según esta nota de Diario El Mercurio sobre el anuncio del CIDAF y esta convocatoria para capacitación digital de mujeres artesanas en el Ecuador.
2: Son las 7:15, más información, y teníamos también una respuesta desde la Cámara de Transporte de Cuenca sobre una denuncia presentada respecto de la línea 13B. En atención a la observación presentada respecto a los tiempos de espera de la línea 13B, informamos que la situación será remitida al área operativa correspondiente para que realice la revisión y el análisis respectivo de la línea. Es importante señalar que por su planificación operativa, la línea 13B atiende dos recorridos, lo que requiere una distribución de las unidades para cubrir ambos sectores. No obstante, la programación se realiza procurando afectar lo menos posible los tiempos de espera a los usuarios. Agradecemos su observación, ya que nos permite dar seguimiento al funcionamiento de la línea y evaluar de ser necesario alternativas que contribuyan a mejorar el servicio y reducir las molestias de la ciudadanía. Es lo que nos respondían ayer desde la Cámara de Transporte con respecto a la línea 13B y a los tiempos también de recorrido en cuanto a las demoras que eran observados por los usuarios. También teníamos otra respuesta en atención a las observaciones relacionadas con las frecuencias del transporte urbano. Informamos que todas las rutas, horarios y turnos son el resultado de una planificación técnica y operativa. Ninguna decisión se adopta de manera improvisada. Cada ajuste responde a un análisis de la demanda de usuarios, las condiciones de movilidad y las necesidades de cada sector de la ciudad. Si bien durante el periodo vacacional la demanda de pasajeros cambia y se realizan ajustes operativos en algunas líneas, esto no significa que desaparezcan otros factores que influyen en la prestación del servicio. La congestión vehicular, los trabajos que se ejecutan en distintas vías, los cierres temporales y otros eventos de la movilidad continúan generando retrasos en determinados recorridos. Desde la Cámara de Transporte Transporte de Cuenca mantenemos un seguimiento permanente de la operación para evaluar el comportamiento de cada línea y, cuando es necesario, implementar mejoras que permitan brindar un servicio más eficiente. Es la otra respuesta que también, a propósito de algunos mensajes que ayer recibíamos sobre el servicio del transporte público urbano, pues habíamos enviado a la Cámara de Transporte, y ahí está la respuesta ante varias inquietudes.
3: Ya son las 7:18 a.m. y Roberto Mosquera, presidente de la Federación de Barrios de Cuenca, advierte sobre un aumento de la inseguridad en distintos sectores de la ciudad y cuestiona el funcionamiento de algunas alarmas comunitarias. El sentir ciudadano es diferente al de las autoridades. No hay que tapar el sol con un dedo, afirmó Mosquera, quien señaló que dirigentes barriales le han reportado robos y otros problemas de seguridad. Indicó que algunos sistemas de alarmas comunitarias no funcionan y que esta situación se ha comunicado al Consejo de Seguridad Ciudadana. Dirigentes de algunos barrios han pedido mayor presencia policial y la reapertura de unidades de policía comunitaria, de UPCs, que permanecen cerradas. Mosquera mencionó reportes de robos en Totoracocha y preocupación por la prostitución en el sector. La Federación de Barrios ha planteado sus inquietudes en reuniones con el gobernador Javier Bermúdez y la alcaldesa Marisol Peñalosa, y se realizaron operativos. Sin embargo, Mosquera señaló que fueron momentáneos. Para que la inseguridad baje, se debería incrementar personal policial, porque muchas veces llegamos a las UPC y no hay personal. Fuimos de los primeros en alertar sobre el cierre de algunas unidades, aseguró en declaraciones a medios locales. La percepción ciudadana sobre la seguridad en los barrios ya fue medida en la encuesta de percepción Cuenca Cómo Vamos 2025. Aunque el 83.4% de los encuestados manifestó estar satisfecho con su vivienda, barrio, parques, áreas verdes y equipamientos recreativos, uno de cada cuatro señaló sentirse inseguro o muy inseguro en su propio barrio. La percepción empeora en parques, plazas y calles. Solo el 16.8% se siente muy seguro, mientras más del 41% se considera inseguro o muy inseguro. Las mujeres, personas mayores y habitantes de sectores socioeconómicos bajos reportan mayores niveles de temor, según se señala en esta nota de Diario El Mercurio.
2: Continuamos, son las 7:20 a.m. Seguimos revisando más noticias y les contamos: Luis Chillogallo, dirigente del Comité de Seguridad de las Parroquias Tarqui y Quingeo, pide el control de las autoridades de tránsito ante el incremento ilegal del costo de los pasajes en las unidades de transporte interparroquial. Escuchemos.
4: Podremos nosotros aplicar la subida del pasaje, estamos de acuerdo, pero no que nos vengan a duplicar los pasajes que cuesta de $1, que suban a $1.60. Lo que costaba donde circulo yo personalmente, que cuesta 90 centavos, cobrarnos $1.50. No es justo, o sea, no es justo. Nosotros estamos de acuerdo, el 25% de pagar está bien. Afuera del abuso que nos hacen a nosotros, a los usuarios, afuera del abuso, también recibimos el maltrato de los señores oficiales, de los señores conductores, que muchos son choferes, no son dueños de los buses. Yo he llamado al señor gerente que esto me arregle lo más pronto, porque nosotros en nuestras comunidades tenemos ubicados los controles y nosotros vamos a actuar. Vamos a tomar las vías, le dijimos, porque que nos indiquen a ver dónde está el incremento del pasaje, quién les dio la autorización a ustedes, que nos entreguen los documentos, a ver, la tarifa, cuánto es. Queremos saber. Y ellos nos vienen con un documento, con un plano que se hizo hace años atrás, el recorrido, los del municipio, y eso nos vienen a engañar a nuestra gente del pueblo. Claro, mucha gente no sabe leer ni escribir, pero para eso estamos los dirigentes al frente, para poder defender a ellos. Nosotros tenemos la queja de los compañeros de la empresa de la 24 de mayo, que nos maltratan a una de las comunidades que fue maltratado de nuestra organización, que dicen que nosotros somos salidos del monte, que somos del campo, que nosotros no sabemos, que somos unos indios. Sí somos indios, con mucho gusto, somos indígenas, no indios tampoco, pero tampoco nos pueden pisotear de esa manera. O sea, hay dos clases de abuso, el maltrato y el abuso del incremento del pasaje.
5: No tienen razón, porque no hay legalidad. legalidad.
4: No hay. Exactamente. Justo el día de ayer yo conversé con muchos dirigentes de las empresas y ellos me supieron manifestar que eso está, queremos tener la reunión con usted y con todas las comunidades. Yo les dije, hice un llamado de atención, antes de que tome la decisión el pueblo, yo necesito, ustedes como autoridades, denme la solución. ¿Y qué pasa? Resulta que el día de hoy viajé nuevamente y han bajado los pasajes. O sea, si hay una orden, ¿para qué baja? Desde el día sábado, el domingo y el lunes, el día de ayer. Ayer fue la lucha más grande que tuvimos con los compañeros y hoy han bajado.
5: Este es un acto abusivo de acuerdo a lo que se está considerando, debido a que al no tener autorización, ellos hacen, entre comillas, lo que les da la gana.
4: Exactamente, y eso ha sido siempre. Con mucho respeto, hay muchos conductores, muchos oficiales que ellos sí trabajan honestamente y ellos son las personas que se han respetado. No por uno van a caer todos. Yo les respeto mucho, pero por uno también están los otros involucrados y yo les llamé la atención a todos y les dije a todos que todos son por igual.
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2: Son las 7:23 a.m. Continuamos con más noticias. El gerente del EMOVP, Edison Moscoso, dio a conocer que se realizan operativos de control para verificar el cumplimiento de las tarifas establecidas en el servicio del transporte interparroquial. Estas acciones se las ejecutan ante varios reclamos por incrementos no autorizados. Escuchemos.
7: Sobre todo las denuncias de los últimos días en el Cantón Cuenca ha sido en la parte del transporte intraparroquial, de tal manera que efectivamente desde el fin de semana la EMOV dispuso inmediatamente que la unidad de control de transporte público más los agentes en los diferentes turnos puedan ejercer control a estas unidades y sobre todo frente a esas denuncias ciudadanas que se han venido generando. Sin embargo, es importante señalar que pese a todos estos operativos siguen generando denuncias, pero ahí es un tema importante, necesario que los ciudadanos puedan marcar al 911 o caso contrario en los operativos de control o los agentes que se están subiendo en los diferentes transportes públicos, poderles hacer conocer esta novedad, porque el momento en que están los agentes al interior de la unidad de transporte o en la parte, en este caso externa, antes de subir a los mismos, no existe una denuncia puntual, solamente se indica que habría o se estaría generando aquello, pero no tenemos un tema puntual específico de una denuncia que podamos constatar efectivamente. Sin embargo, de ello no requerimos como tal, sino a simple pedido de la ciudadanía, inmediatamente la EMOV se encuentra realizando los operativos de este mismo momento en diferentes lugares del cantón y no vamos a parar de realizar estos operativos justamente en salvaguarda de los intereses y derechos ciudadanos. El día de ayer nos reunimos en la mañana con representantes de la transportación intraparroquial, hemos conversado con ellos justamente, quizás tienen sus justas pretensiones, sin embargo, debemos respetar absolutamente lo que es la tarifa pertinente. Caso contrario, estaríamos obviamente haciendo un acto ilegal y en ese sentido nosotros no estamos para poder, en este caso, sumarnos a esa situación, sino más bien generar los controles pertinentes con la finalidad, reitero, de salvaguardar los intereses ciudadanos. En esas estamos al momento trabajando, es la disposición que se ha dado desde la gerencia general para que los operativos se intensifiquen y exista el control pertinente.
8: Señor gerente, del sábado a este día martes, ¿cuántas unidades han sido sancionadas ya y cuál es la sanción?
7: Así es, mire, bueno, en todo caso lo que se está aplicando fundamentalmente es este tema diferenciado, tarifario, el respeto en el caso de las personas de tercera edad, en el caso de los niños, situaciones específicas como tal, se están revisando y también, reitero, estos problemas que aparentemente se estarían generando en cuanto a subidas de tarifas en algunos espacios. Tenemos más de unas 20 activaciones ya con la unidad de transporte público como tal y resultados importantes que tienen más de 10 conductores sancionados por no solamente este tema, sino otros aspectos adicionales que ha podido revisar.
8: Señor gerente, el GAD municipal de Cuenca es el encargado de regularizar esta tarifa del transporte interparroquial.
7: Bueno, en el tema nuestro lo que corresponde efectivamente, y lo otro en la parte ya, en este caso provincial, corresponde a la Agencia Nacional de Tránsito, efectivamente, que es lo que ellos han manifestado, han indicado que se ha autorizado ese incremento. En el caso nuestro no hay ninguna autorización, ningún incremento, por lo tanto los controles se están dando en ese nivel.
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3: Ya son las 7:27 a.m. A esta hora saludamos al ingeniero Carlos Delgado, él es director regional 6 del Instituto Ecuatoriano de Economía Popular y Solidaria. Vamos a hablar de algunos temas vinculados precisamente a la labor, a la gestión de esta institución. Bienvenido, ingeniero. Gracias por aceptar la invitación a este diálogo. Bueno, hay algunos temas, uno de ellos son uno de los proyectos que llevan adelante ustedes, es este proyecto Mi Tienda. Cuéntenos un poquito, ¿cómo avanza, de qué se trata y bueno, cómo se puede participar?
10: Correcto, Fernando, buenos días con toda la audiencia que nos ven y que nos escuchan en este prestigioso medio de comunicación, pues desde el IEPS, Instituto Nacional de Economía Popular y Solidaria, un cordial y atento saludo. Pues bien, el IEPS tiene algunos proyectos. Dentro de este proyecto, por supuesto, está el proyecto Mi Tienda, el Nuevo Ecuador, que es un proyecto muy bonito. Justamente comenzó en el año 2025. Tuvimos alrededor de 400 beneficiarios que recibieron cada uno alrededor de $2,000, $1,932 exactamente, de Capital Semilla. Fueron 400 beneficiarios, una inversión total del gobierno nacional del presidente Daniel Noboa de $800,000. ¿Y cuál es la dinámica de este proyecto? Este proyecto no es solamente una entrega simple así de dinero o de capital semilla, sino es un proyecto integral. Comenzamos primeramente con un reconocimiento a esos esas unidades de economía popular que están en cada uno de nuestros territorios, de nuestros barrios, que son las tiendas, que realmente son el centro de donde mucha gente tiene ese estipendio diario, donde vamos, donde la vecina a veces nos fía, a veces si tenemos, le llevamos, pues un reconocimiento también a esa gente que madruga todos los días a abrir las puertas de su negocio. Entonces comenzamos primero con un registro de ellos. Una vez que se registraron, pues ellos recibieron capacitación en múltiples áreas, como atención al cliente, como una educación financiera, precisamente para que ellos puedan evaluar su estructura de costos, su estructura financiera. Luego se les otorgó un plan de negocios, es una asistencia técnica, y finalmente una articulación al financiamiento, que fue esta asignación de capital semilla. Ojo, no para cualquier tipo de gasto, sino para inversión dentro del negocio, una nueva nevera, una ampliación, por ahí hacer alguna obra, ¿no?, para mejorar su negocio. Y es obviamente estos fondos son no reembolsables. Ahora en el año 2026 estamos en una segunda fase. El corte ya del primer semestre está listo, estamos ya trabajando con los nuevos beneficiarios. Aquí en la zona 6 tendremos alrededor de unos 256 beneficiarios que ya están validados y que están participando para este proyecto.
3: Y para recibir ya el
10: Y para el recibir dinero. Obviamente el capital semilla, pero como le digo, sobre todo la capacitación y asistencia técnica.
3: ¿Cómo se ha hecho la selección de los beneficiarios?
10: Bueno, la selección se ha hecho una convocatoria abierta, se ha trabajado con las autoridades de territorio, en este caso jefes y tenientes políticos a nivel cantonal, a nivel parroquial. Se ha hecho esa convocatoria, se han hecho varias socializaciones del proyecto, tanto en la gobernación de la Suay, en la gobernación del Cañar, en la gobernación de Morona Santiago, y obviamente ahí se ha recibido las inscripciones de los propietarios de estas tiendas de bar.
3: Son alrededor de 200 beneficiarios.
10: 256 aquí en la zona 6.
3: En la zona 6.
10: Sí, sí, y además a nivel nacional estamos por sobre los cerca de los 2,000 beneficiarios que vamos a operar en este primer corte del 2026. El proyecto se extiende hasta el 2027. Obviamente para siguientes cortes, para siguientes fases, haremos la convocatoria oportunamente.
3: ¿Cómo se hace la convocatoria?
10: Se hace la convocatoria, como le digo, mediante redes sociales, uh-huh. mediante autoridades de territorio, mediante comunicación directa del IEPS con la gente.
3: Ahora, ¿cuál es la importancia? Bueno, usted ya nos ha hablado de la cercanía que tiene la tienda de barrio, ¿no? Con la gente, y eso lo hemos vivido, porque la tienda está allí en el momento en que uno quiere, sale a la esquina y está.
10: Pero el amigo que nunca falla, realmente.
3: El amigo que nunca falla.
10: Así es.
3: Y en momentos en que ya, por ejemplo, las grandes cadenas de alimentos están implementando también una especie de tiendas de barrio, bueno, un poquito más grandes. Mm-hmm. ¿Qué importancia tiene precisamente que se promueva esto? Porque ha habido tiendas que han desaparecido. Con el tema de la pandemia hubo muchas que desaparecieron. Mm-hmm. Entonces, también por ahí va la importancia de este proyecto.
10: Sí, realmente esa mirada a los sectores populares, esa mirada que tiene el señor presidente Daniel Noboa Azín es muy, muy importante. Él ha priorizado estos sectores, el sector agrícola. Usted ve que prácticamente todas las semanas se están entregando beneficios al sector agrícola. En este caso, el proyecto Tiendas también es un beneficio a un sector golpeado por la economía en la pandemia, pospandemia, y ahora con este aparecimiento de estos mini supermercados por parte de las cadenas grandes. Pero ahí, la verdad, el IEPS interviene precisamente para fortalecer a esa contraparte que es realmente la tradición que tenemos, el nuestro diario vivir que tenemos los ecuatorianos, que es ese centro, como le digo, de reunión incluso de la gente, de la gente del barrio en la tienda. Y ahí, por ejemplo, usted sabe, tenemos esa ventaja muchas de las veces de llevar fiado, sabe qué vecina le dejo, le quedo debiendo un dolarito, pero no sea mal, ayúdeme por ahora. Eso usted no puede ir a hacer en los otros, ¿no? que no vamos a dar los nombres, claro, por ahora.
3: Claro, bueno. Vamos a otro de los proyectos, el proyecto Profepian. El proyecto de fortalecimiento de las economías comunitarias en los territorios de pueblos y nacionalidades indígenas, afroecuatorianas y montubios. ¿Cómo avanza eso?
10: Bueno, Profepian realmente, le resumo con algo, es una maravilla Profepian. Porque asimismo es un proyecto que se originó hace algún tiempo atrás, pasó por varias instituciones, no se concretó y tuvo que llegar asimismo un gobierno de decisión con una mirada de un joven valiente como es el presidente Daniel Noboa Azín, y para hacerlo realidad. Este proyecto consiste en un financiamiento de cerca de 40 millones de dólares otorgado por el Banco Mundial para financiar subproyectos de organizaciones que pertenecen a pueblos y nacionalidades indígenas, montubias y afrodescendientes y que están situados en ciertos territorios priorizados. Sí, con el estudio que hizo el Banco Mundial se determinó los territorios priorizados. Hablo por la zona 6, por ejemplo, aquí en la provincia de La Suay tenemos la parroquia Nabón del Cantón Nabón, un territorio priorizado. Tenemos en la provincia del Cañar, el Cantón Cañar con algunas parroquias y el Cantón Suscal en su totalidad. Y también tenemos en la provincia de Morona, Santiago, que obviamente por su componente de pueblo y nacionalidad indígena, en este caso Shuar y Achuar, que prácticamente tuvieron territorios priorizados todos los cantones y algunas parroquias de ellos. En la zona 6 se espera implementar cerca de 12 proyectos, 12 subproyectos de variada índole. Algunos ya aquí en la zona 6 tuvimos dos de esos 12 fueron pilotos, es decir, fueron de los primeros que se implementaron y estamos casi ya por concluir la ejecución. Por ejemplo, aquí en el Cantón Nabón con la organización San Juan Bautista de Nabón, una organización de mujeres en su mayoría agroproductoras, se implementaron 12 invernaderos. Sí, 12 invernaderos. El proyecto contemplaba una asignación de alrededor de $2,000 por miembro de la asociación. Ellos son 12 miembros, más o menos se les otorgó cerca de $22,000 para edificar estos invernaderos.
9: Capacitación técnica.
10: Obviamente también hubo capacitación técnica, pero sobre todo la implementación de la infraestructura, ¿no? Entonces, justamente la semana anterior estuve ahí en Navón compartiendo con la gente de San Juan Bautista de Navón, conociendo los invernaderos, verificando el cumplimiento de las obras, y realmente es algo que alegra el corazón, mi estimado Fernando, ver cómo llega a la gente que más necesita y el momento en que lo más necesita. Asimismo, estuvimos en Macas, visitando algunos beneficiarios, por ejemplo, la organización Zapau, que es una organización del pueblo Shuar, en donde ellos tienen una variada actividad. Desde primero, conservación de bosques, tienen producción de miel de abeja, producción de vainilla, producción de cúrcuma. Entonces ahí, por ejemplo, se implementó una infraestructura en la planta de tratamiento para la extracción de aceites esenciales de productos amazónicos. Está casi listo. Ellos también fueron un proyecto piloto y esperamos ya para septiembre terminar la ejecución de ese su proyecto.
9: ¿Y qué es lo que se hace en el tema económico? Es un cofinanciamiento, ¿no
10: es cierto? Es un cofinanciamiento, asimismo, que se les otorga una cierta cantidad de dinero de acuerdo al proyecto que se presenta, y son recursos no reembolsables.
9: Ahora, como usted decía, esto es para sectores específicos.
10: Para sectores específicos, exactamente. Uh-huh. A lo largo y ancho del país esperamos ejecutar un poco más de 100 proyectos a nivel nacional. Por ejemplo, la semana anterior en la costa, en la provincia de Los Ríos, se entregó a una organización una cosechadora. En la ciudad de Guayaquil, por ejemplo, a una organización de afrodescendientes que se dedican al servicio de alimentación, también se les entregó maquinaria para el procesamiento de alimentos. Entonces, realmente es un proyecto que llega a donde tiene que llegar, y realmente se hizo realidad con la decisión de un gobierno que cree en la gente, como es el gobierno del presidente Daniel Noboa.
9: Vamos a otro de los proyectos, de los planes que lleva adelante el Instituto de Economía Popular y Solidaria. Somos Marca, ¿qué es eso?
10: Somos Marca también es un proyecto muy, muy, muy interesante. Dentro del abanico del portafolio de productos, valga la redundancia, que producen los diferentes actores de la economía popular y solidaria, hay productos realmente, Fernando, de sacarse el sombrero. Productos premium que están siendo exportados, como por ejemplo hay un café en la zona de, asimismo, de la costa, que está con exportaciones de cerca de 5 millones de dólares. Y entonces, ¿qué es lo que hicimos? Hicimos un escogitamiento de estos productos que están en cierta madurez, que ya tienen su registro sanitario, su notificación sanitaria, que tienen ya su marca establecida, etcétera, ¿no es cierto? Los escogimos, los pasamos por una revisión mediante un jurado, se podría decir, que lo conformamos con escuelas de cocina, con expertos en marketing, etcétera. Los evaluamos, y una vez que estos han pasado esta evaluación, se ubican en una percha que la ubicamos nosotros mediante la gestión de las direcciones zonales, en este caso, en sitios de alto tráfico. Por ejemplo, supermercados.
9: En las grandes cadenas.
10: No necesariamente en grandes cadenas, sino, por ejemplo, en hosterías o en tiendas de, o en, por ejemplo, en las tiendas Listo. Perdón por la mención, pero por ejemplo en tiendas de gasolineras o de supermercados o de espacios que tienen una gran cantidad de afluencia de público. Entonces, colocamos esa percha que es diseñada y brandeada, obviamente, como de la economía popular y solidaria, y les ubicamos ahí los productos que están en la línea de licores, de snacks, chocolate y café. Entonces, eso es un espacio, ¿no es cierto?, en donde el producto se da a conocer a la gente, ¿sí? El emprendedor, el actor de la economía popular y solidaria, también tiene la oportunidad de ingresar a un mercado que quizás, si va solo, no tiene la oportunidad de entrar, pero en este caso va en grupo, va en bloque, y obviamente con la gestión institucional, pues tiene la oportunidad de dar a conocer, de promocionar su producto, y pues esa es una puerta para abrir grandes negocios, grandes enlaces comerciales.
3: Muy bien. Bueno, y finalmente, este proceso de digitalización de los emprendimientos que en los que están, entiendo ustedes, inmersos también directamente.
10: Sí, esa es una iniciativa que la ha emprendido nuestro señor director general, el tecnólogo Juan Diego Tandazo, que viene desde el Ministerio de Desarrollo Humano, que es la tienda Ecuayapa. Sí, que es en donde precisamente es una tienda virtual en donde se muestran los emprendimientos, los productos, servicios que tienen los actores de la economía popular y solidaria para que la ciudadanía pueda conocerlos y pueda adquirirlos. Sí, es un proyecto también muy interesante que tiene, como le digo, su origen en el Ministerio de Desarrollo Humano y que se está trasladando ahora a los sectores productivos como de la economía popular y solidaria.
3: Ahora, ¿qué le espera al país o qué le espera a la economía popular y solidaria con el Instituto Ecuatoriano, precisamente de Economía Popular, regentando precisamente todos estos proyectos? ¿Y cuál es la visión a futuro que tienen ustedes como institución?
10: Bueno, la visión a futuro es posicionar los productos y servicios de la economía popular y solidaria, dejar que se piense en que se les está haciendo un favor, a que, no, pobrecito, le voy a comprar. No, sino establecer como un producto, como un servicio de calidad que es plenamente competitivo en el mercado, ¿no es cierto? Y que la ciudadanía, conozca este trabajo que está detrás de todos estos productos y servicios. Para eso, por ejemplo, aquí en la legislación ecuatoriana tenemos la obligatoriedad de que el sector público adquiera mediante procesos de contratación pública, como por ejemplo las ferias inclusivas, a la economía popular y solidaria. Justamente estuvimos presentes hace 2 semanas que sesionó la Comisión de Derechos del Trabajador. Aquí en la ciudad de Cuenca vinieron los señores asambleístas y estábamos en el tema de las hormiguitas chúas, que por ejemplo ese es un pleno ejemplo de que cuando hay voluntad política se puede trabajar con la economía popular y solidaria. ¿Por qué la EMAC contrata con un consorcio si tranquilamente la EMAC, y eso está normado en la legislación, puede promover la formación de organizaciones de economía popular y solidaria para que los mismos obreros que barren nuestras calles sean protagonistas de su propio desarrollo? Ellos generen una organización de economía popular y solidaria y contraten directamente con la EMAC. Sí, esa es una de las salidas que desde el IEPS propusimos en esa reunión.
3: ¿Qué respuesta han tenido?
10: En ese momento tuvimos una respuesta muy favorable. Estamos haciendo ya los acercamientos con el señor gerente del EMAC. Desde la gobernación de la SUAY también ha habido un apoyo total para presentar este modelo de gestión, este modelo de contratación, para que pueda ser viable dentro de este sector. Y así por el estilo, en varios espacios. Por ejemplo, usted sabe que el Ministerio de Educación dota de uniformes, sobre todo a los estudiantes de las escuelas rurales. ¿Cómo lo hace? Contratando precisamente a organizaciones textiles de la economía popular y solidaria para que hagan esos uniformes y que los entreguen. Entonces, ahí ya lo estamos haciendo, el gobierno nacional ya lo está haciendo. Por ejemplo, para la limpieza de la represa de Mazar, la empresa pública SELEC contrata organizaciones de economía popular y solidaria que están en los cantones Huachapala, Sevilla de Oro, El PAN, para la limpieza de la represa, con economía popular y solidaria.
3: ¿El Instituto Ecuatoriano de Economía Popular y Solidaria tiene relación directa con la Superintendencia de Economía Popular y Solidaria?
10: No tenemos una relación directa, somos entes totalmente diferentes, porque la CEPS, en este caso, ellos hacen regulación y control del sector financiero y no financiero, del sector asociativo. ¿sí? Hay que entender que el sector asociativo tiene el sector financiero, que son cooperativas de ahorro y crédito, y el sector asociativo y el sector no financiero, que son, por ejemplo, cooperativas de artesanos, de productores, etcétera. Entonces, ellos hacen control y regulación. Nosotros, en cambio, hacemos fomento, fortalecimiento y desarrollo del sector no financiero, y ahí tenemos tanto organizaciones como unidades de economía popular.
9: Muy bien, son las 7:47 a.m, estamos cerrando este diálogo con el ingeniero Carlos Delgado, director regional 6 del Instituto Ecuatoriano de Economía Popular y Solidaria. Gracias, Carlos, por acompañarnos en este espacio.
10: Gracias a usted, Fernando, gracias a la audiencia. Pedirles que crean en este gobierno que se la está jugando realmente por el Ecuador. Tenemos una lucha grande en temas de seguridad, en temas de fortalecimiento del sector productivo, y hacerles una invitación al sector artesanal, al sector de los emprendedores en general, para que se acerquen al IEPS. Nosotros tenemos ahí muchos servicios, desde capacitación, asistencia técnica, articulación comercial, para que puedan entrar y ser parte de la economía popular y solidaria y puedan recibir, pues, estos beneficios.
9: Gracias al ingeniero Carlos Delgado. Vamos a una pausa y ya volvemos con más.
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2: Continuamos con más noticias. Son las 7:49 a.m. y el director de la Agencia Nacional de Tránsito de la SUAY, Eric Hidrobo, detalló la información sobre el trámite para la obtención de licencias de conducir por primera vez y para quienes realizan el proceso de renovación de este documento. Escuchemos.
11: Desde el día 20 de julio estamos con la atención a las personas de acuerdo al último dígito de la cédula, sí, empezando desde el día lunes con 1 y 2, martes 3 y 4, miércoles 5 y 6, jueves 7 y 8 y viernes 9 y 0. De acuerdo a ese dígito de cédula, las personas pueden acudir a las diferentes agencias que tenemos aquí dentro de la provincia de la SUAY, siendo esta Cuenca, Girón o Gualaceo.
12: ¿Cuál es el proceso que deben seguir las personas?
11: En primer lugar, en primera instancia, deben ingresar a la página web, descargarse una orden de pago. Esta orden de pago tienen que cancelarla. Recomendarle a la ciudadanía que lo haga directamente en las ventanillas bancarias, puesto que si lo hacen a través de línea o pagos con tarjeta de crédito o de débito, estos pagos tienen que ser validados. La pregunta sería, ¿por qué tienen que ser validados? Porque ya han existido ciertos levantamientos de información en donde los ciudadanos cancelan a través de estos métodos de tarjeta de crédito, tarjeta de débito, realizan el trámite, obtienen su licencia, y a los dos días, tienen dos días para poder reversar estos pagos. Es un tema que ya les da, entiendo que la normativa bancaria, reversan estos pagos y estos pagos ya no ingresan a la Agencia Nacional de Tránsito y lamentablemente eso causa un perjuicio. Es por ello que recomendamos que se lo haga directamente en las ventanillas bancarias, puesto que al hacerlo en ventanilla bancaria va a ser mucho más ágil su trámite acá. Una vez que realiza el pago, tiene que nuevamente ingresar a la página web y registrar sus datos. Sí, le va a salir como un registro de datos ahí. puede calendarizar su cita, me invento, le va a salir para septiembre, octubre muy probablemente, pero puede acudir sin ningún problema el día del dígito de la cédula que le corresponde en el transcurso de esa semana o la próxima semana si su dígito ya pasó. Pueden acudir con absoluta normalidad. Vienen acá, hacen la fila, se les revisa los documentos justamente de información, se verifican que cumplan con todos los requisitos que establece la normativa, se les otorga ahí el acceso para que puedan ingresar ya a las ventanillas de atención. En las ventanillas de atención hacen una actualización de sus datos, se verifica la actualización de sus datos, se toma la fotografía correspondiente y pasan a dar el examen de conocimientos. Este examen puede durar, o tiene un tiempo de duración máximo de 20 minutos. Aprueban el examen, una vez aprobado el examen, se le imprime su licencia y tranquilamente ya tienen su documento autorizado.
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2: Continuamos con más noticias. Son las 7:52 a.m. y desde Diario El Comercio se está informando de un sismo de magnitud 3.9 que sacudió la provincia del Carchi y se ha sentido en varias localidades de Ecuador. Habitantes de distintas localidades del norte de nuestro país han reportado un sismo durante la madrugada de este miércoles. Hasta el momento las autoridades no han informado sobre personas afectadas ni daños materiales. El Instituto Geofísico registró el movimiento a las 5:36. El evento tuvo una magnitud de 3.9, ocurrió a 6 kilómetros de profundidad y su epicentro estuvo localizado a 3.3 kilómetros de San Gabriel en la provincia del Carchi. Después del sismo, usuarios de redes sociales señalaron que el movimiento fue perceptible en Tulcán, San Gabriel y otros puntos de la provincia del Carchi. También hubo reportes desde sectores de la provincia de Sucumbíos. Por su parte, el Servicio Geológico Colombiano calculó una magnitud de 4 y ubicó al evento en el área de influencia del complejo volcánico Chiles Cerro Negro. Recordemos que un sismo es un movimiento repentino de la corteza terrestre provocada por la liberación de energía acumulada en el interior de la Tierra. Es lo que se ha dado a conocer en esta información que hoy la comparte Diario El Comercio. Son las 7:54. ¿Y cómo estará el clima este 5 de agosto? Muchísima atención. Esto es lo que prevé el Instituto Nacional de Meteorología e Hidrología, INAMI, en su pronóstico. Este miércoles 5 de agosto, el INAMI prevé cielos parcialmente nublados, acompañados de lluvias aisladas en varias regiones del país. En la costa, se esperan precipitaciones en 4 ciudades con mayor intensidad durante la noche, mientras que en la sierra se registrarán únicamente en Tulcán. En la Amazonía, las lluvias se presentarán de forma más generalizada en 5 localidades y en Galápagos afectarán a las islas San Cristóbal e Isabela. Los índices de radiación UV oscilarán entre altos y extremadamente altos, alcanzando los niveles más elevados en las provincias de Imbabura, Pichincha y Loja. Ante esta condición, se recomienda evitar la exposición prolongada al sol entre las 10 de la mañana y 15 horas. En la costa, por ejemplo, se prevé un cielo parcialmente nublado con lluvias aisladas. En Esmeraldas, las precipitaciones se presentarán durante la madrugada y noche, en Santo Domingo por la tarde y noche, en Guayaquil se esperan por la madrugada y en Quevedo durante la noche. Se registrará una temperatura máxima de 33 grados y una mínima de 23. Los niveles de radiación UV oscilarán entre altos y muy altos. En la sierra se prevé un cielo parcialmente nublado en toda la región. Se esperan precipitaciones únicamente en Tulcán durante la noche. La temperatura alcanzará un máximo de 24.5 grados y un mínimo de 6 grados. Los niveles de radiación UV oscilarán entre altos y extremadamente altos. Y en la Amazonía, en cambio, se prevé un cielo parcialmente nublado con presencia de lluvias en localidades como Nueva Loja, El Coca, Tena y Macas. Las precipitaciones se presentarán por la tarde, mientras que en Shelmera se esperan durante la tarde y noche. La temperatura máxima será de 32 grados y la mínima de 17 grados. Los niveles de radiación UV oscilarán entre altos y muy altos. Y en Galápagos se prevé un cielo despejado con lluvias aisladas en San Cristóbal. Las precipitaciones se manifestarán por la noche, mientras que en la isla Isabela se registrarán por la mañana. La temperatura alcanzará máxima será de 31 grados y la mínima de 23. Los niveles de radiación UV serán muy altos. Eso es lo que se está pronosticando para este día, miércoles 5 de agosto, según el Instituto Nacional de Meteorología e Hidrología, INAMI, en las diferentes regiones de nuestro país. Son las 7:56. Continuamos, amigos oyentes, seguimos revisando más noticias y darles a conocer, por otro lado, que los bomberos de Quito lograron controlar un incendio forestal que permanecía activo durante las últimas horas en el Quinche. Tras 3 días de labores, el Cuerpo de Bomberos de Quito extinguió por completo el incendio forestal en la Victoria del Quinche, tras 3 días de intensas labores y más de 60 hectáreas afectadas. Luego de 3 días de arduas y continuas labores operativas, el incendio forestal desatado en el sector de la Victoria del Quinche quedó totalmente extinguido. Según informó de manera oficial el Cuerpo de Bomberos de Quito, la emergencia demandó un amplio despliegue técnico y humano para frenar el avance de las llamas en esta zona rural del Distrito Metropolitano. Los efectivos ejecutaron de forma rigurosa las tareas de control, extinción y enfriamiento necesarias para dejar el terreno bajo condiciones de absoluta seguridad, es lo que se da a conocer desde el comercio. Las labores de contención del incendio forestal fueron notablemente dificultadas debido a las complejas condiciones topográficas del terreno, las limitaciones en las vías de acceso y la presencia constante de fuertes vientos en la zona. Ante este escenario adverso, la institución movilizó recursos logísticos especializados y vehículos contra incendios. Asimismo, se emplearon aeronaves no tripuladas para realizar un monitoreo permanente sobre el comportamiento del fuego, mientras que el helicóptero institucional ejecutó múltiples descargas de agua en los puntos más inaccesibles para el personal desplegado en tierra. Como consecuencia directa de este incendio forestal, más de 60 hectáreas de cobertura vegetal sufrieron daños considerables. El Cuerpo de Bomberos de Quito detalló mediante un balance audiovisual que la magnitud del siniestro impactó significativamente los espacios naturales locales, evidenciando la vulnerabilidad de los ecosistemas ante eventos de gran escala en las parroquias nororientales del distrito capitalino. Tras superar la emergencia, el Cuerpo de Bomberos de Quito enfatizó que los eventos de esta naturaleza no se originan de manera espontánea, sino que son el resultado de acciones humanas irresponsables, tales como las quemas agrícolas mal manejadas, que fácilmente escapan de control. Estas prácticas ponen en grave riesgo la vida de los habitantes, la infraestructura comunitaria y los bosques de la ciudad. Así se detalla en esta información de Diario El Comercio, donde ya se ha confirmado que fue extinguido completamente el incendio forestal en el Quinche.
9: Ya son las 7:59. Estamos cerrando estas 2 primeras horas de más noticias a través de Radio Cómplice FM. Gracias por acompañarnos, pero no se vayan de nuestra sintonía, que ya está aquí José Antonio Barreto para continuar en el espacio de la comunidad recibiendo sus inquietudes ciudadanas. De mi parte, gracias, felicidades, buenos días.
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0: Amigos, el saludo a todos ustedes en esta mañana. Bienvenidos. Estamos ya iniciando nuestro programa del día de hoy, Más Noticias en la Comunidad. Estamos listos para entregarles a ustedes información y, por supuesto, las inquietudes desde su barrio, desde su comunidad, desde su sector. Listos para receptar las inquietudes al 09997-03000 y el número convencional 2811-997. Buenos días, Marlene.
1: Buenos días, José Antonio, amigos oyentes, muy buenos días y bienvenidos a Más Noticias en la Comunidad.
0: Bueno, y antes de iniciar la revisión de los mensajes, la noticia que prácticamente, podríamos decirlo así, ha conmocionado en el Cantón El Tambo, donde tenemos amplia sintonía, por cierto. Un juez anticorrupción dictó prisión preventiva para René Alonso Castillo, alcalde del Cantón El Tambo en la provincia del Cañar, por el presunto delito de peculado. El dictamen también se aplicó para el concejal y presidente del Comité de Festejos, Edison Espinosa, y para un promotor de eventos que la Fiscalía General del Estado lo identificó como Gabriel Gerardo Ortiz. La audiencia de formulación de cargos se instaló cerca de la medianoche y se extendió hasta la madrugada de este 5 de agosto. En la audiencia, la Fiscalía presentó elementos de convicción, entre estos un informe de la Contraloría General del Estado, en los que supuestamente se demuestran cómo habría existido un perjuicio económico por $49,545 para el GAD del Tambo a través de la realización de un concierto internacional por los 33 años de cantonización de El Tambo. Tras escuchar la tesis de la Fiscalía, el juez anticorrupción decidió dictar prisión preventiva para las tres personas, así como prohibir enajenar bienes por un monto de $16,515. El alcalde del Tambo, René Castillo, el concejal y el promotor de eventos fueron detenidos por la Policía Nacional la mañana de ayer 4 de agosto. Las autoridades hicieron dos allanamientos. En el procedimiento, la policía incautó tres celulares, dos laptops, cuatro computadoras, cinco talonarios de boletos, una caja de boletos, entre otros objetos. Esta es la información que la tomamos de diario El Mercurio sobre la situación del alcalde del Cantón El Tambo, un concejal y un promotor de eventos. Ayer al mediodía nosotros ya dábamos a conocer esta información. Y hemos estado analizando, reflexionando sobre estos temas de varios alcaldes del país. Y tenemos como resumen la creciente cantidad de alcaldes y exalcaldes ecuatorianos que enfrentan procesos judiciales refleja una preocupante crisis de confianza en la gestión pública. Si bien cada caso debe ser analizado de manera individual y bajo el principio de presunción de inocencia, resulta innegable que estas investigaciones afectan la credibilidad de las instituciones y generan, ¿por qué no decirlo?, incertidumbre entre la ciudadanía. La lucha contra la corrupción y el uso indebido de los recursos públicos exige investigaciones independientes, transparentes y respetuosas del debido proceso.

0: mismo tiempo, es fundamental evitar que la justicia sea percibida como un instrumento de confrontación política, pues ello debilita tanto el sistema judicial como la democracia. Más allá de los nombres o de las tendencias políticas de los involucrados, el país necesita fortalecer los mecanismos de control. Algo innegable: la rendición de cuentas y la ética en el servicio público. La ciudadanía espera autoridades que administren con transparencia y una justicia que actúe con imparcialidad, garantizando que quien haya cometido un supuesto delito responda ante la ley y que quien sea inocente pueda demostrarlo mediante un proceso justo. Es lo que nos queda como reflexión, porque estamos hablando de varios alcaldes del país. Entonces, lo sucedido con el alcalde del Cantón El Tambo nos lleva a que reflexionemos, amigos oyentes. Las 8:10, vamos a revisar los mensajes. Ahora sí, las inquietudes que tenemos de nuestro público el día de hoy. Bueno, tenemos acá un mensaje de texto con varias fotografías y dice: buenos días, pedimos al presidente del GAD del Valle, o a quien corresponda, el arreglo de la vía al ingreso del subcentro y del mercado, que está en pésimo estado, y nos envían las fotografías, que son elocuentes, muestran la situación de esta arteria vial. Vamos a trasladar esto al GAD de El Valle. Mientras tanto, tenemos más inquietudes.
1: Del número que termina en 11, la alcaldía debe invertir en contratar más hormiguitas y en campañas publicitarias para que la gente sepa cuándo y dónde sacar su basura. Se debe controlar que todas las casas tengan su parrilla. Con la basura en las parrillas vamos a tener una ciudad más limpia y ser una mejor ciudad. Y muchas gracias por dar a conocer esta inquietud.
0: Bueno, vamos a trasladar esto entonces a la EMAGP para que lo analicen, aunque dicen que la situación de la EMAG, a raíz del cambio del sistema de facturación, económicamente hablando, no es tan buena que se diga. Pero en todo caso, enviamos el requerimiento. Tenemos un audio que nos llega del número que termina en 25.
2: Buenos días, señor periodista. Mi queja es acerca de la subida de los buses. Yo soy de Cholabamba y cojo el bus de Azogues. Cuando uno se viene debajo de Cholabamba, nos cobran 50 centavos. Pero cuando ya nos toca ir de aquí del centro, porque trabajo aquí en el centro de Cuenca, nos toca comprar el pasaje, ¿no?, en el terminal. Antes nos cobraban 60 centavos el pasaje y más los 10 centavos, eran 70 centavos en total que pagábamos. Pero ahora es 85 centavos, es mucho. Entonces sí quisiera hacer un llamado como que para que vean, que pongan un bus urbano, sería de aquí de Cuenca, que vaya a Chaoyabamba, pero por la autopista, y que baje por el terminal, así sería. Así como hay la línea 4, que sube por acá por el Hospital del Río y sigue la autopista, ¿no es cierto? Llega hasta arriba al molo, más allá también creo que va. Entonces, que vería la posibilidad de que pongan un bus así, porque somos bastantes personas que de Chaoyabamba estamos obligados prácticamente a venir en el bus de Azogues o el de Río Paute, o sea, el de Gualaceo, ¿no? Pero ya con esto que ha subido tanto los pasajes, ya se nos complica, pues realmente ya no, los sueldos no están tanto para pagar tanto.
0: Bueno, comprendemos. El pasaje completo entre las ciudades de Azogues y Cuenca ahora es de $1.10, redondearon. Les recordábamos a ustedes que el pasaje, o sea, la tarifa oficial anterior fue de 86 centavos, redondearon a 90 centavos. Ahora es de $1.08, redondearon a $1.10. Si sumamos, 6 y 2, 8 centavitos más, en conclusión. Pero en todo caso, esa es la tarifa completa. Y claro, depende de los trayectos. Cuando hay pasajeros que se quedan en la ruta, entonces, por ejemplo, aquí están mencionando Chayoabamba, estarían cobrando 85 centavos según la persona que acaba de enviarnos este audio y considera que es un valor alto. Es que no olvidemos que hay usuarios que no utilizan una sola vez al día el bus. Lo hacen de ida y de vuelta, para comenzar. Hay ciudadanos que vienen, por ejemplo, el mismo ejemplo de Chayoabamba, a laborar y necesitan utilizar de pronto cuatro veces el bus. O sea, ida y vuelta la mañana hasta el mediodía, ida y vuelta en la tarde. Entonces estamos hablando de cuatro buses diarios a 85 centavos. Entonces, claro, sumando ya representa a la semana y al mes, ahí podemos sacar las conclusiones. En todo caso, así está el tema del transporte, en este caso interprovincial. Lo que sucede es que los amigos de Chayoabamba, del sector El Descanso, y otros sectores de la vía rápida, se ven obligados a utilizar los buses interprovinciales. Y la Unión de Cooperativas de Azogues Cuenca es considerado interprovincial. Entonces, por eso el tema de estas tarifas. Las 8:15, seguimos.
1: Del número que termina en 48 nos escriben: denuncia formal por contaminación acústica e inconformidad con uso de megáfonos amplificadores en el Parque Los Conquistadores. Presento una queja respecto a las actividades de bailoterapia que se realizan en el Parque Los Conquistadores. Si bien se comprende la importancia del deporte y el uso del espacio público, el nivel del volumen utilizado resulta desmedido e inaceptable, afectando directamente la tranquilidad y el descanso de los vecinos de la zona en horas muy tempranas. El instructor a cargo utiliza amplificación de sonido y un micrófono a un volumen excesivo, ocasionando un ruido constante que vulnera la convivencia pacífica y perjudica a quienes necesitan descansar o se encuentran laborando desde sus hogares. Según conversaciones con residentes y comerciantes del sector, esta situación viene repitiéndose de manera sistemática desde hace tiempo, sin que hasta la fecha se haya tomado alguna medida correctiva. La Ordenanza para la Prevención y Control de la Contaminación por Ruido establece límites claros para la emisión de sonidos en espacios públicos. Por lo tanto, solicito la intervención de las autoridades correspondientes para inspeccionar esta actividad, regular el uso de equipos de sonido y micrófonos y garantizar que se respeten los niveles de decibeles permitidos sin afectar el entorno residencial. Agradezco de antemano su pronta atención y seguimiento a este requerimiento.
0: Bueno, entonces vamos a trasladar este requerimiento. Mientras tanto, del número que termina en 703, nos dicen: buenos días, señores de Radio Cómplice, quiero realizar una denuncia. Bueno, y hablan del Cuerpo de Bomberos de Cuenca, y dice que todos los años tiene que renovar el permiso de funcionamiento de una oficina educada, más bien dicho, ubicada en un edificio en el centro de la ciudad. Y dice que se encuentra con la sorpresa que para obtener el permiso tiene 8 días para instalar en todo el edificio un sistema centralizado de prevención de incendios, y esto tendría un costo, dice el amigo oyente, de $12,000. Y dice: se me hace imposible cumplir con esta imposición. Si bien tengo, dice, en mi oficina el detector de humo y el extintor de incendios correspondiente, pero no con esta exigencia tan cara. Gracias por su atención. Bueno, enviemos esto al Cuerpo de Bomberos de Cuenca para que de pronto le den una respuesta si consideran necesario hacerlo. Bueno, por acá les tenemos este anuncio. 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Banco Pichincha, 120 años, compartiendo confianza. 8:18. Bueno, vamos a continuar con nuestro programa Más Noticias en la Comunidad, revisando más inquietudes.
1: Y gracias a nuestro amigo oyente del número que termina en 01, más temprano nos enviaba algunas fotografías y nos decía: señores periodistas, su ayuda, el día de ayer a las 2 de la tarde me acerqué a realizar una recarga a la tarjeta del bus y me encontré con esta fila de usuarios queriendo recargar la tarjeta. Había una sola ventanilla atendiendo. Perdí 12 minutos en este trámite. ¿Será posible su ayuda? No teníamos claro exactamente en dónde era. Mencionábamos que podría ser el terminal de transferencias de la Feria Libre. En efecto, nos ha enviado un mensaje hace pocos instantes, nos dice: esto es en la Feria Libre. Gracias por esa información, vamos a compartir de inmediato con la Cámara de Transporte de Cuenca.
0: Bueno, mientras tanto, tenemos acá otros mensajes de nuestros amigos que se comunican con nosotros. Dice: pedimos su ayuda, por favor. El día de ayer a las 2 de la tarde me acerqué a realizar una recarga. Esta noticia, este mensaje más bien, acabamos de dar lectura. Pero acá tenemos otro del número que termina en 47. Dice: nuevamente a las autoridades de la parroquia San Cristóbal del Cantón Paute, en la vía Guachún San Cristóbal, está llena de basura y escombros. Es una contaminación tanto visual como ambiental. De igual manera, el parterre central de la autopista Cuenca-Sogues y el redondel del puente de Jadán, lleno de basura. A las autoridades correspondientes, aquí ya se incluyen autoridades de Cuenca y también del Cantón Paute, vamos a enviar estas inquietudes. Bueno, por acá nos llegan algunas fotografías en este mensaje del número que termina en 66, y dice lo siguiente: buenos días, amigos de Cómplice. Quiero denunciar el mal estado de la calle Cordillera del Cóndor, desde la intersección con la Abdón Calderón hasta la Panamericana Norte. Desde hace años la vía se encuentra sin pavimentación, generando grandes cantidades de polvo que afectan a los moradores y negocios del sector. Además, en el tramo de salida hacia la Panamericana Norte, que es una vía de bajada, existen conductores que circulan en sentido contrario para subir, dice, poniendo en riesgo la seguridad de todos. Solicitamos la intervención urgente del municipio y de las autoridades de tránsito para solucionar este problema. ¿Podremos visitar este sector? Vamos a hacerlo, porque las fotografías son elocuentes, y un video donde se ve un vehículo que esparce el polvo por su velocidad. Desde luego, verifiquemos si tiene audio este video, pero estamos allí observando cómo un vehículo a alta velocidad pues levanta tremenda polvareda en esta arteria vial. Entonces, vamos a visitar ese sector. Hay otro video, verifiquemos si tiene audio, el segundo video que nos hacen llegar. No, pero bueno, la vía está realmente en malas condiciones, se requiere el tratamiento respectivo. Situación que vale la pena el municipio de Cuenca lo considere a través de la Dirección de Obras Públicas. Las 8 de la mañana, 22 minutos, y vamos a continuar revisando más inquietudes. Hay un mensaje de audio. Escuchemos del número que termina en 32.
3: Buenos días, Radio Cómplice. Bueno, yo quiero hacer una denuncia de una institución financiera.
0: A ver, primeramente este mensaje está como reenviado. Entonces, no es original de este número que termina en 32. Lo vamos a dejar allí para escucharlo por interno. Mientras tanto, nos vamos a la pausa comercial.
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0: Amigos, continuamos, son las 8:26. Antes de la pausa, iniciábamos a escuchar un audio, lo hemos revisado por interno, y ahora sí, vamos con esta inquietud entonces. Aunque hay un reenviado allí, pero en todo caso, aquí lo que manifiestan.
3: Buenos días, Radio Cómplice. Bueno, yo quiero hacer una denuncia de una institución financiera. Pasa que yo tenía que hacer un depósito a cierta persona por un valor de $10 y cuando la persona esperaba hacer el retiro, me hacen un débito de $9.20. Yo me acerco a esta entidad financiera y me dicen que es por un algo de un token de cuando uno requiere para hacer transferencias o algo así, lo cual yo no he autorizado en ningún momento. Y el día de ayer también a mi hijo le hacen lo mismo, le hacen un débito por $9.20. Yo me acerqué a esta institución financiera y les pedí que por favor, yo necesito que se me reembolse ese dinero porque yo no he autorizado nada. Igualmente mi hijo no ha autorizado nada, entonces por favor, quiero saber qué está pasando. No sé si es la superintendencia de bancos que debe por favor meter mano en esto o qué podemos hacer nosotros los usuarios de estas entidades, por favor. Y sí, es el Banco del Austro.
0: Amigos, son las 8:27. Continuamos. Bueno, en todo caso, debería consultar en la agencia de la entidad financiera y también debería a la super de bancos consultar si esto es permitido hacerlo, este tipo de débitos. Mientras tanto, continuamos.
1: Revisamos más mensajes en el número que termina en 15. Nos envían una captura y nos dicen buenos días, señores de Cómplice. Nuevamente hago un llamado a la Coordinación Zonal de Educación y a los distritos educativos. Se acerca una época en que los padres de familia, como los docentes, también lo somos. Tenemos que hacer rogaciones por matrículas, por uniformes, por lista de útiles. Y nuevamente en el sistema del IES, los distritos o el patrono se encuentra en mora. Por favor, que nos ayuden con esto, porque no puede ser posible que cada vez tengamos que estar haciendo este tipo de denuncias para que sean revisados nuestros derechos. Nos ha compartido una captura del trámite que ha intentado hacer en la página del IES y lamentablemente no tiene acceso.
0: Bueno, en cuanto al mensaje anterior, que termina en 30 y 32, estamos archivando ese audio y el número de contacto que hacía mención a la entidad bancaria. De pronto requieren información al respecto, entonces, para que la persona de ese número telefónico asuma precisamente la responsabilidad de su reclamo. Lo estamos dejando en nuestros archivos, en caso de que se requiera, pues, alguna información en este sentido. Bueno, tenemos acá otro mensaje, o mejor dicho, una llamada al convencional. Bienvenido o bienvenida, buenos días.
12: Buenos días, licenciado Barreto, le habla, mi nombre es Esperanza Patiño. Quiero, estando medio un poquito molesta con el personal de tranvía, porque hubo hace unos 15 días, se tragaron la máquina, se comió una plata que yo iba a depositar en la tarjeta. Y le llamé, bueno, el señor chofer, muy amable, me dio viendo todo y dijo que tengo que acercarme a las oficinas. Me acerqué, me dieron el papel y me dice que me van a llamar. Ya son 15 días, me fui ayer a ver si me reembolsaban en una tarjeta mismo, pero me dice que no, que tengo que seguir esperando. Mi pregunta es, cuando veo que a las personas no han marcado la tarjeta, rápido les ponen la multa de 130. Y a nosotros, yo soy de la tercera edad, entonces yo pienso que ¿a quién puede acudir? Entonces, esa es mi denuncia, licenciado Barreto, aprovechando de lo mejor que tenemos aquí en Cuenca, que usted nos ayuda. Muchísimas gracias.
0: Hágame un favor, ¿y por qué cantidad fue?
12: No fue mucho, pero de todas maneras yo claro. Soy una persona de la tercera edad.
0: O sea, usted aplicó la tarjeta y se le debitó el valor.
12: Sí, me dieron incluso un comprobante que con esto me acerqué, o sea, me van a llamar. Pero de vez que no me llaman, me fui ayer. O sea, no es la cantidad, sino
0: comprendo.
12: Es molesto
0: comprendo.
12: Que nos hicieran eso.
0: Claro.
12: Mejor dicho, ya... ¿Cómo puedo decir otra palabra? Que nosotros estamos sujetos a ellos. Antes, cuando yo era joven, digamos así, todo, nos solucionaban en todo, en luz, en agua, en todo, rápido. Pero ahora veo que meses para cualquier solución. Yo todos los días oigo su emisora y todos los días las personas se quejan que esto, que el otro. Bueno, entonces, ¿en qué ciudad vivimos? Que nadie nos soluciona nada.
0: Bueno, comprendemos su malestar y más que la cantidad, hágame entender nada más. Usted dice la máquina le debitó, pero ¿qué es lo que sucedió? Usted aplica y le cobran el pasaje a través de la tarjeta.
12: Múltiples. Entonces, cuando ya estoy poniendo el uno, ya pongo un dólar, pongo 50 y ya no entraba más. Yo digo, qué raro. Y le digo, justo venía el señor chofer y le digo, vea lo que me pasa. Y el señor que estaba a mi lado dice, de mí ya se comió $2. Entonces ahí el señor llamó a la oficina y dijo, no, que ya está la máquina fallosa, que ya eso nos arreglan enseguida.
0: Es estas máquinas que están en las paradas del tranvía.
12: Sí, sí.
0: Ya
12: sí,
0: le entendimos, sí, perfecto.
12: Sí.
0: Ya.
12: Entonces era mi inquietud. Muchísimas gracias por su atención. Y muchas gracias.
0: Vamos a trasladar sus datos. Vamos a trasladar sus datos, doña Esperanza, con su número telefónico. Ojalá le llamen y le den una solución. Y como usted dice, no es el tema de la cantidad, sino aquí hablamos ya de la calidad del servicio. Gracias a usted. Muy buenos días.
12: Gracias.
0: Gracias. Bueno, entonces parece que algo falla en estas máquinas donde se realiza el pago por las tarjetas del tranvía. Continuamos, 8:33 minutos.
1: Del número que termina en 61, buenos días, licenciado Barreto, quisiera pedir al ente correspondiente para acercar este terreno o que se le solicite a los dueños la limpieza del mismo, ya que se ha vuelto un completo basurero. Ahora con el llano seco han prendido fuego el domingo a la madrugada, es en la calle Pucaraya Abelardo J. Andrade. Nos está compartiendo incluso una fotografía del terreno que lo estamos trasladando a la autoridad competente.
0: Así es, puede ser a la EMAG y Control Municipal también, para que verifiquen ese cerramiento. Mientras tanto, acá este mensaje que dice, buenos días, quisiera saber cuándo atenderán en las oficinas de la EMOV para realizar el canje de especies de matrícula caducada. Gracias por su ayuda. Bueno, vamos a enviar esto a la EMOV-EP, allí deberían tener la respuesta. Buenos días, ayer fui con mi hermano a personalizar la tarjeta y me dijeron que ya está sin dar ningún dato. Jamás yo he dado ningún número, ¿cómo podría asegurarme que estén registradas? Es que a lo mejor usted, al comprar una tarjeta, le pidieron su número telefónico, perdón, su número de cédula. Entonces, de esa manera, estaría ya automáticamente personalizada la tarjeta. En todo caso, vamos a trasladar esta inquietud, el número que termina en 44, a la, en este caso, la Cámara de Transporte de Cuenca. Por acá tenemos otro mensaje que dice: es necesario y urgente que la EMAG proceda con la atención a lo largo de la autopista Cuenca-Sogues y casi todas las avenidas. Comencemos, interrumpo la lectura. La autopista Cuenca-Sogues es responsabilidad del Ministerio de Infraestructura y Transporte. Y aquí dicen casi todas las avenidas, siempre y cuando sean de la jurisdicción cantonal a cargo, en este caso sería de la EMAG. Dice, la cantidad de basura que en la actualidad existe sobre la vía es alarmante. Nos vamos acostumbrando a ver desechos de todo lado y a convivir con ello como algo normal, y eso no está bien. Nuestra Cuenca limpia ha dejado de existir para convertirse en lo que es hoy. Bueno, y aquí utilizan un término que es muy duro, no quisiera utilizar esa frase en realidad. Enviemos esto, eso sí, por interno a la EMAG-EP para que analicen este pedido. Bueno, mientras tanto, continuamos. Aquí estamos en nuestro programa Más Noticias en la Comunidad. Dice, saludos amigos de Cómplice. Ayer les envié este mensaje. ¿Habrá alguna respuesta tal vez? ¿Y si estarán trabajando los sábados? Me ayudan confirmando, por favor, cuál fue el mensaje, lo vamos a ver. Dice, buenos días, yo quería saber si la ANT va a trabajar este lunes 10 de agosto. Pregunto porque es feriado y quisiera acercarme a renovar mi licencia. Habíamos quedado esperando una respuesta de la ANT del número que termina en 42. Ahora mismo vamos a insistir con esta consulta y con mucho gusto, si nos llega la respuesta ahora mismo, lo estaremos dando a conocer. Bueno, continuamos entonces aquí, ya tenemos el reporte de nuestro compañero Pedro José Coronel, que visitó el pasaje denominado Hermano Miguel. Moradores solicitan la conclusión de casetas de comercio en este sector de la ciudad. Escuchemos.
13: Amigas, amigos cómplices, muy buenos días. El día de hoy estamos visitando la calle Hermano Miguel del Centro Histórico de Cuenca. Nos hemos ubicado en este especie de callejón, este paso peatonal, que se lo denomina también Hermano Miguel. Está al frente del edificio que antes era conocido como el Colegio Febres Cordero. Y hemos venido a esta parte de la ciudad debido a inquietudes que tienen los moradores del sector con respecto a unas casetas para la colocación de comerciantes. Sin embargo, estas casetas no se han concluido durante varios tiempos. Vamos a conversar justamente con un vecino del sector quien justamente nos expondrá las situaciones. Muy buenos días, caballero. Coméntenos, por favor, cuáles son los inconvenientes con estas casetas.
14: Muy buenos días. Le agradezco por estar aquí en este sector. Estas casetas ya tienen un retraso. Yo supe que van a entregar en el mes de marzo.
15: ¿Y van a entregar? Claro, sí. Se supone.
14: Sí, pero ya hay mucho retraso y ayer pasé, estaba aquí y no están trabajando. Uh-huh. Eso es lo que pude observar.
15: Sí, lo que se necesitaría es que se dé celeridad ante esta situación, porque ya va varios meses y hasta podríamos denominar años que no se han concluido esto. Y lo que se requiere es que finalicen estos trabajos.
14: Sí, porque ya es hora que hubiesen acabado. Porque aquí hay unos pequeños negocios y se quejan que la gente tiene miedo de pasar ahora que está con estas casetas peor que antes.
15: Ya. Estas casetas aparentemente serían para comerciantes ambulantes, de lo que entender.
14: Sí, eso es lo que han dicho las autoridades, que son para los señores ambulantes, pero ya deben terminar esto.
15: ¿Usted ha visto a trabajadores aquí ejerciendo estas labores?
14: Hay solo un trabajador que pasa aquí. Uh-huh. Por eso creo que la obra esta está retrasada.
15: Hay otro inconveniente también que se presenta. Aparentes personas en estado de indigencia habitan en este sector. Esto crea preocupación también.
14: Sí, porque hay muchas personas que no viven aquí, tienen miedo de pasar por aquí. Y los señores que duermen aquí en la esquina tienen 5 perros que ahorita no, este momento no están. Pero el momento que están aquí es difícil pasar una persona que no sea del sector.
15: Estos perritos aparentemente son bravos, digamos así.
14: Sí, atacan a personas que no conocen, no son del sector, tratan de atacar, al menos si viene alguna persona con otro perrito, le atacan. Ayer casualmente vi esa situación y quisiera que alguna autoridad se haga cargo de estos señores de aquí, de desalojarles, no sé qué, porque las cosas que utilizan también dejan amontonado ahí en la esquina, entonces también se ve algo feo aquí en el pleno centro de la ciudad, que sea esto aquí, no creo que está bien.
15: Usted nos mencionaba, son 5 perros de lo que pasan sueltos, pero aparte son varias personas que pernoctan aquí en la noche.
14: Sí, eso, o sea, atraen a los delincuentes también, esas personas que pasan por la noche aquí.
15: ¿Hay mucha inseguridad en este sector?
14: Sí, por los señores que duermen ahí, vienen a drogarse, entonces, y hacerle un pedido también a los señores de la Guardia Ciudadana. Porque antes sí hacían un recorrido, hace años hacían un recorrido, siempre que había que estar reclamando, pero pagamos nuestros impuestos. Ahora que nos cobran en la patente también un impuesto, que es de, a mí al menos me cobraron $100 por la Guardia Ciudadana, por sacar la patente de arrendamiento. Entonces quisiera que hacer un pedido que la Guardia Ciudadana se dé una vuelta por aquí también, porque hacen sus necesidades aquí también. Entonces eso sería, señor periodista. Perfecto. Yo le agradezco por estar aquí en este sector, haberse preocupado.
15: Estamos a las órdenes, caballero. ¿Algo más que desearía acotar, tal vez?
14: Eso, ¿no? Ahí también hay unas jardineras que han colocado unos pencos a la vuelta de esta esquina. Entonces también a los demás quisiera que solicitarles que retire, porque es algo que atrae a que hagan sus necesidades. Quisiera que se dé una vuelta usted mismo y vea eso.
15: Perfecto. Muchas gracias. Muy amable, caballero, por sus comentarios. Muy bien, amigas, amigos, cómplices, ahí justamente la preocupación por parte de los vecinos del sector, justamente en este paso que se lo denomina Hermano Miguel, pues lo que en primera instancia se solicita es que se concluyan estas casetas, luego que haya más presencia por parte de Guardia Ciudadana ante personas que están en aparente estado de calle. También hay perritos aquí que son agresivos, y también a la EMAG para que pueda controlar estas plantas, hagan la poda necesaria. Es lo que nosotros podemos informar a esta hora de la mañana, amigas, amigos, cómplices. Nosotros con esta información cerramos esta transmisión y les deseamos, como siempre, un excelente día para todos ustedes.
0: Amigos, continuamos, son las 8:42. Gracias a Pedro José Coronel por el reporte. Entonces, vamos ya con más mensajes e inquietudes de nuestros amigos.
1: Del número que termina en 62, buenos días, estimados amigos de Cómplice, quisiera hacer una queja al registro civil. Llevo aproximadamente un mes intentando obtener un turno para renovar mi cédula en el registro civil. El pago ya está realizado, pero cada vez que ingreso el sistema aparece el mensaje de que todos los turnos están reservados y nunca hay disponibilidad. Es muy preocupante que a pesar de haber cumplido con el pago, no existe una forma de acceder al servicio. Bueno, darle a conocer a nuestra amiga o amigo oyente del número que termina en 462, que si es que ya realizó el pago, puede acercarse con los documentos, con los requisitos para obtener su o renovar su cédula de identidad directamente a la agencia de San Blas del Registro Civil, porque ahora no necesita un turno previo. Así es que puede acercarse. Esto se ha manifestado en los últimos meses y se ha venido trabajando de esta manera en el Registro Civil. Así es que más bien le invitamos para que se acerque directamente con todos los requisitos para realizar este trámite, y como ya tiene cancelado, que eso es lo importante, cancelado por este documento, vaya al Registro Civil, no necesita de turno.
0: Bueno, mientras tanto, este mensaje que dice: buenos días, tengo la tarjeta Movilízate por la tercera edad con la foto. Tengo que realizar el trámite que están solicitando. Gracias. Tenemos entendido que las tarjetas, en este caso, las que tienen el descuento por discapacidad, tercera edad, estudiantes, son ya personalizadas, precisamente por la condición de estas tarjetas. Entonces, esa es la respuesta que ya nos dieron desde la Cámara de Transporte de Cuenca. Bueno, por acá tenemos: buenos días, es muy preocupante ver y escuchar el excesivo ruido que producen las motos en nuestra ciudad. La pregunta es, ¿por qué las entidades llamadas a controlar este grave problema en nuestra ciudad no hacen nada? También deberían prohibir la importación de este tipo de accesorios para estos vehículos. Esperemos que las autoridades tomen cartas en el asunto a fin de terminar con este grave flagelo. Gracias, buen día, nos dicen en este mensaje del número que termina en 92, y podemos enviar esto a Gestión Ambiental del municipio, porque estamos hablando de contaminación con el ruido. En eso debemos estar muy claros en realidad. Las 8:45, un favor, dice, por si acaso saben si la atención para la renovación de las licencias en ANT de la ciudad de Cuenca están atendiendo normalmente o hay problemas como en las otras agencias del país. En pocas palabras, ¿es normal o hay que ir a amanecer afuera de las oficinas de la ANT? Bueno, este problema se está dando básicamente en la ciudad de Quito. Inclusive, hay personas que están guardando puestos, por así decirlo, y tienen costos que llegan a los 50 o hasta $70. Pero esto en la ciudad de Quito. La situación en Cuenca no es de esa intensidad. Pero ¿qué es lo que han dicho los funcionarios de la ANT en el Azuay? Que la atención es absolutamente normal. Inclusive, hoy enviamos esa información ya en la primera emisión de Más Noticias con el director del Azuay de la ANT, y explicaba absolutamente todo al respecto. Y vamos a ver si lo volvemos a pasar, porque vale la pena que ustedes escuchen la explicación, en este caso, que viene con el director provincial de la Agencia Nacional de Tránsito en el Azuay. Se trata del ingeniero Eric Hidrobo. Esto es lo que dijo.
16: Desde el día 20 de julio estamos con la atención a las personas de acuerdo al último dígito de la cédula, sí, empezando desde el día lunes con 1 y 2, martes 3 y 4, miércoles 5 y 6, jueves 7 y 8 y viernes 9 y 0. De acuerdo a ese dígito de cédula, las personas pueden acudir a las diferentes agencias que tenemos aquí dentro de la provincia de La Azuay, siendo esta Cuenca, Girón o Gualaceo.
17: ¿Cuál es el proceso que deben seguir las personas?
16: En primera instancia, deben ingresar a la página web, descargarse una orden de pago. Esta orden de pago tienen que cancelarla. Recomendarle a la ciudadanía que lo haga directamente en las ventanillas bancarias, puesto que si lo hacen a través de línea o pagos con tarjeta de crédito o de débito, estos pagos tienen que ser validados. La pregunta sería, ¿por qué tienen que ser validados? Porque ya han existido ciertos levantamientos de información en donde los ciudadanos cancelan a través de estos métodos de tarjeta de crédito, tarjeta de débito, realizan el trámite, obtienen su licencia, y a los dos días, tienen dos días para poder reversar estos pagos. Es un tema que ya les da, entiendo, que la normativa bancaria. Reversan estos pagos y estos pagos ya no ingresan a la Agencia Nacional de Tránsito y lamentablemente eso causa un perjuicio. Es por ello que recomendamos que se lo haga directamente en las ventanillas bancarias, puesto que al hacerlo en ventanilla bancaria va a ser mucho más ágil su trámite acá. Una vez que realiza el pago, tiene que nuevamente ingresar a la página web y registrar sus datos. Sí, le va a salir como un registro de datos ahí. Puede calendarizar su cita, me invento, le va a salir para septiembre, octubre muy probablemente, pero puede acudir sin ningún problema el día del dígito de la cédula que le corresponde en el transcurso de esa semana o la próxima semana si su dígito ya pasó. Pueden acudir con absoluta normalidad. Vienen acá, hacen la fila, se les revisa los documentos justamente de información, se verifican que cumplan con todos los requisitos que establece la normativa, se les otorga ahí el acceso para que puedan ingresar ya a las ventanillas de atención. En las ventanillas de atención hacen una actualización de sus datos, se verifica la actualización de sus datos, se toma la fotografía correspondiente y pasan a dar el examen de conocimientos. Este examen puede durar o tiene un tiempo de duración máximo de 20 minutos. Aprueban el examen. Una vez aprobado el examen, se le imprime su licencia y tranquilamente ya tienen su documento autorizado.
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0: Bueno, ahí está la explicación entonces en lo que tiene que ver precisamente a la obtención de la licencia de conducir. El ingeniero Eric Hidrobo detallando esta información sobre el trámite para por primera vez y renovación de la licencia de conducir.
1: Y justamente sobre la Agencia Nacional de Tránsito, la consulta que nos hacía nuestro amigo oyente y nos decía, ayer les envié este mensaje, ¿habrá alguna respuesta y si estarán trabajando los sábados? Ayer nos preguntaba si es que la Agencia Nacional de Tránsito va a trabajar este próximo día, lunes 10 de agosto, que es el feriado. Tenemos esta respuesta desde el Departamento de Comunicación. Este mes se trabajarán todos los sábados, a excepción del sábado 8 por encontrarnos en feriado, pero nos permitimos indicar que esos días se atenderán únicamente para emisión de licencias por primera vez. Y el lunes 10 de agosto no se elaborará porque es feriado nacional.
0: Bueno, ahí está entonces la respuesta clarísima. La ANT no atenderá el próximo 10 de agosto. Gracias por la respuesta. Y acá dice, buenos días, se identifica la persona que nos envía este mensaje. Su nombre nada más lo vamos a mencionar por el momento, Julio. Mi reclamo a los señores de Etapa, vamos desde hace 2 meses con problemas de falta de servicio de agua, esto en el sector de Cruz Loma, Yacao. Y esto lo vamos a trasladar a la gerente de la empresa Etapa EP, que estará mañana en nuestro programa, en la primera emisión de Más Noticias. Y hay otros sectores también que registran problemas. Entonces, estaremos trasladando esta inquietud. Por acá tenemos un audio, lo vamos a escuchar.
18: Muy buenos días, señor este cómplice. Primeramente agradecida con ustedes por ser la voz del pueblo. Quería comentarles algo que me causa mucha pena. Soy una moradora, tenemos una propiedadcita en Jadán, en el sector de Vegas Pamba, y da mucha pena desde el trayecto que cogemos de la autopista, el desvío para Jadán, me solo como tiran escombros, escombros de basura, escombros de materiales, y aún más si avanzamos, como le comento, ya al sector de Vegas Pamba, están talando todos los árboles. Jadán se caracterizaba por tener sus árboles de pino. Lógicamente, tendrán permiso o no, pero da mucha pena de ver todos los árboles, porque todo el trayecto es tala de árboles. Incluso a nosotros personalmente llegaron a querer comprarnos unos árboles que teníamos en la propiedad, pero lógicamente dijimos que no, porque sabemos que hoy en día, con tantas cosas que estamos viviendo por perjudicar el medio ambiente, De alguna manera tenemos que cuidar. Y todo eso lleno de escombros, desechos de construcciones. No sé a qué autoridad será la encargada de que nos ayude cuidando esto.
0: Bien, vamos nosotros a trasladar esta inquietud y lo haremos a la municipalidad, porque esto tiene que ver con Jadán, nos dice, ¿no? Y que correspondería a la jurisdicción del Cantón Gualaceo, me parece. Son los límites, ¿no es cierto? Ahí están algunos cantones ya, Paute, Gualaceo, Azogues en la provincia del Cañar, y aquí están hablando de Jadán. Entonces ya sería jurisdicción del Cantón Gualaceo para enviar esa inquietud. Y si vemos escombros en la vía, también eso sería competencia. Si es ya en la vía hacia Gualaceo, pasando por el sector de Jadán, sería el Ministerio de Infraestructura y Transporte. Entonces vamos a trasladar esta inquietud. Seguimos.
1: Nos escribe un amigo oyente del número 54. Buenos días. Sobre las tarjetas del bus para estudiantes. Si mi hijo le presta la tarjeta a su hermano, ¿hay un cobro adicional? A veces se queda sin saldo o se le olvida la tarjeta.
0: Bueno, ahí vamos a consultar también. No queda de otra. Dice, buenos días. Ayuden con esta consulta en Educa Empleo para el Ministerio de Educación, que se están abiertas, dice, las vacantes. Bueno, entiendo que es algún docente, pero lamento mucho, las palabras no están correctas y no se forma la idea. Entonces, por favor, la persona que nos está escribiendo, aunque ya se nos está terminando el tiempo para mañana, revise su texto y vuélvanos a explicar la inquietud que tiene sobre esta situación para nosotros no cometer imprecisiones en la lectura del mensaje. ¿De acuerdo? Por favor. Dice, buenos días, que nos ayuden con el arreglo de la vía San Lucas. Está ubicado en San José de Balsay. Está la vía llena de huecos. Por favor, no sean malitos, urgente. Así nos colocan. No sean malitos, urgente. Entonces piden el arreglo de la vía San Lucas, que está ubicado, dice, en San José de Balsay. Hace tiempo ya nos ofrecieron, dice, que van a pavimentar esta vía, pero solo quedó en palabras. Eso es lo que nos dicen. Bueno, no se preocupe, ya viene la campaña, de pronto le van a volver a ofrecer. Amigos, gracias. Aquí estamos finalizando nuestro programa Más Noticias en la Comunidad.
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Amigos, ¿qué tal? Bienvenidos a nuestro programa del día de hoy. 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Muy bien, amigos, aquí estamos ya listos para presentarles en esta mañana los mejores recuerdos musicales. Aquí estamos iniciando nuestro programa del día de hoy, Bajo Control. Y como decíamos en la primera hora, estos grandes recuerdos musicales.

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1: Amigos cómplices, son las 9:15 a.m.
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0: Amigos cómplices, junto a ustedes en esta mañana presentándoles Bajo Control, último llamado a los futuros Pumas de la UDA, el gran viaje de sus vidas, y dice el 24 de agosto, asegura hoy tu lugar y obtén una formación a la altura del mundo, estudia biología, ingeniería en energías alternativas, ingeniería ambiental o marketing, no te quedes fuera. 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Amigos, aquí estamos en nuestro programa de la mañana. Todo lo tenemos bajo control.
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0: Bueno, tenemos que contarles a ustedes que militares capturan a implicado en atentados con explosivos en Quito y Guayaquil. Alias Huilo está vinculado con el atentado contra el edificio de la Agencia de Regulación y Control Minero en la capital y con la colocación de un artefacto en la prefectura del Guayas. Dos hombres fueron capturados la noche de este martes 4 de agosto en el noroeste de Guayaquil durante un operativo de inteligencia militar. Entre los detenidos están alias Huilo, a quien las Fuerzas Armadas vinculan con varios atentados con explosivos cometidos tanto en Quito como en la ciudad de Guayaquil. La intervención se ejecutó antes de la medianoche en la cooperativa Sergio Toral y estuvo a cargo de personal de inteligencia militar y de la Fuerza de Tarea Conjunta Guayas. Según los uniformados, alias Huilo está implicado en el atentado con explosivos contra las instalaciones de Arcón, ocurrido la madrugada del 29 de junio en Quito. Esa detonación también causó daños en el edificio contiguo del Ministerio de Agricultura. Asimismo, es señalado como presunto responsable de la colocación de un artefacto explosivo en los exteriores de la prefectura del Guayas en Guayaquil hace unos dos meses. En ese caso, el explosivo fue detectado y desactivado antes de que se detonara. Ahí está entonces la información. 9:30 minutos. Continuamos. Hay más recuerdos aquí en Bajo Control.

0: Amigos cómplices, junto a ustedes como cada mañana, presentándoles nuestro programa del día de hoy Bajo Control. 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
0: Amigos, así es el pensamiento del día de hoy. Considero más valiente al que conquista sus deseos que al que conquista a sus enemigos, ya que la victoria más dura es la victoria sobre uno mismo. Aristóteles. Amigos, les hemos presentado con mucho gusto el pensamiento del día de hoy y continuamos en Bajo Control. Recuerdos en la primera hora del programa.

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2: Amigos, aquí les tenemos las informaciones más destacadas generadas en las últimas horas. Atención, les damos a conocer René Castillo, alcalde del Cantón El Tambo en la provincia del Cañar, recibe prisión preventiva por supuesto peculado. Atención, el alcalde del Cantón El Tambo, René Alonso Castillo, permanecerá en prisión preventiva por disposición de un juez especializado en delitos de corrupción dentro de la investigación por el presunto delito de peculado relacionado con el manejo de recursos destinados a las fiestas cantonales del año 2024. La medida cautelar también fue dictada para otras dos personas vinculadas al caso, el concejal Edison Espinosa y el empresario artístico Gabriel O. La audiencia se desarrolló entre las 10 de la noche de ayer martes y cerca de las 4 de la madrugada de este miércoles, en las instalaciones de la unidad de aseguramiento transitorio del complejo judicial de Cuenca, luego de que los procesados rindieran sus versiones en la Fiscalía Provincial del Cañar en Azogues. El abogado defensor del alcalde Christopher Gallegos anunció que apelará la decisión judicial con el objetivo de que su cliente pueda enfrentar el proceso en libertad. Hasta aquí la información que la hemos tomado de la cadena Ecuavisa. Y en otro tema, Colombia reanudará la exportación de energía eléctrica a Ecuador desde el 5 de agosto, o sea, desde hoy. Atención, Colombia reanuda desde este 5 de agosto las exportaciones de energía eléctrica hacia Ecuador, luego de más de 6 meses de suspensión del intercambio binacional. Así lo anunció este martes el ministro saliente de Energía colombiano, Edwin Palma, quien aseguró que el suministro busca contribuir a la seguridad del sistema eléctrico ecuatoriano. Y a través de un comunicado difundido en las redes sociales, Palma informó que se han programado exportaciones de 8.6 gigavatios hora por día, volumen que, según indicó, permitirá cubrir más del 8% de la demanda eléctrica del Ecuador. El funcionario agregó que esa cantidad representa cerca del 78% de la capacidad total de los enlaces internacionales de exportación entre ambos países.
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2: Amigos cómplices, son las 10 de la mañana.
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0: amigos, y le vamos a presentar a ustedes el tema del día de hoy. Todo campeón se activa. Puede ser que con tu trabajo de hoy no obtengas lo que te propones, pero con el esfuerzo que hagas, te quedará fácil lograrlo mañana. Persiste en tu intento, aceptando el desafío de mantenerte definitivamente en esa lucha constante, en esa situación de trabajo que con optimismo y fe te llevará al éxito deseado. Entonces, por eso estamos diciendo que hay que persistir en el intento. Vas adquiriendo habilidades y pericia al ir superando tropiezos y oposiciones. Y recuerda esto: los perezosos ponen fin a la lucha ante el primer obstáculo. Por eso nunca logran avanzar. Tú eres un campeón que se activa con optimismo animoso para conquistar la palma de la victoria. Precisamente con ese optimismo, con ese ánimo, podrás llegar a la meta si persistes en caminar hacia ella. Entonces, trabaja con dedicación, soñando en una abundante cosecha de éxitos. Y por eso decimos, todo campeón se activa. Amigos, les hemos entregado en esta mañana, y con mucho gusto, por cierto, el tema del día de hoy. Y arranca la segunda hora del programa.
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0: Amigos cómplices, son las 10 de la mañana con 15 minutos.
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0: Amigos cómplices, aquí continuamos en Bajo Control. 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Mientras tanto, aquí seguimos en Bajo Control.
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0: Amigos, les damos a conocer a ustedes esta información que la estamos tomando del portal Primicias. Desarticulan en la ciudad de Guayaquil un centro que falsificaba sellos de revisión vehicular y matrículas para 6 cantones del Ecuador. ¿Qué les parece? La Policía Nacional desarticuló en la ciudad de Guayaquil un presunto centro clandestino dedicado a la elaboración de especies de matriculación y adhesivos de revisión técnica vehicular fraudulentos. La intervención ejecutada por unidades de investigación el 4 de agosto, o sea, el día de ayer, tuvo lugar en un inmueble ubicado en las calles Rumichaca y Gómez Rendón, dentro del distrito 9 de octubre. En el sitio se detuvo a 10 ciudadanos, 7 hombres y 3 mujeres, bajo sospecha de cometer el delito de falsificación y uso de documentos falsos. De acuerdo con las investigaciones policiales, el establecimiento ilegal emitía documentación haciéndose pasar por las entidades oficiales de los gobiernos autónomos descentralizados GAD de al menos 6 cantones de distintas provincias del país: Bucay, San Vicente, Balsar, Naranjal, Rumiñahui y Junín, sin contar con ninguna autorización legal. Durante el allanamiento, los agentes incautaron 6 terminales móviles, 6 clisets metálicos para el grabado de sellos, 58 plantas litográficas, 3 rollos de material holográfico y aproximadamente 20.000 especies de revisión técnica vehicular y cerca de 20.000 stickers falsificados. El general de distrito, Walter Villarroel, destacó que el decomiso evitó la circulación de estos elementos que son habitualmente empleados para facilitar otros hechos delictivos. El tema está en plena investigación. Les hemos compartido esta información. Entonces, ¿qué les parece? Un operativo policial en el sector de las calles Rumichaca y Gómez Rendón dejó 10 detenidos e incautó cerca de 40.000 especies y adhesivos clonados. Amigos, son las 10 de la mañana con 30 minutos. Continuamos en Bajo Control.
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0: Amigos cómplices, esta es la música de todos los tiempos, aquí en su programa de la mañana Bajo Control. 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Bueno, continuamos aquí en Bajo Control, gracias al Papi Pollo Asadero Restaurante, el papá del buen sabor, con el más rico pollo asado o brosterizado, deliciosos platos a la carta como arroz con camarón. 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Bueno, y aquí continuamos junto a ustedes. Estamos presentándoles Bajo Control.
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0: Bueno, amigos, revisando la información deportiva, Gianni Infantino suma otro enemigo. Ahora lo acusan de chantaje y rechazan su reelección. El presidente de la Federación de Fútbol de Jordania lanzó duras acusaciones contra Gianni Infantino, aseguró que recibió presiones para apoyar su reelección y anunció que no respaldará un nuevo mandato al frente de la FIFA. ¿Qué les parece? Esto lo tomamos de la agencia EFE. El presidente de la Asociación de Fútbol de Jordania, el príncipe Ali bin al-Hussein, aseguró a Gianni Infantino y acusó más bien a Gianni Infantino de chantaje y afirmó que no lo va a apoyar en la reelección. Durante el Mundial me comunicaron verbalmente que si apoyaba a Infantino, él contribuiría enormemente a ayudar a nuestra federación, dijo al-Hussein en su cuenta de X, donde enumeró los enormes obstáculos a los que se enfrentó su asociación durante la última Copa del Mundo, en la que Jordania participó por primera vez en su historia. El jefe de la Asociación de Fútbol de Jordania denunció que muchos de los aficionados jordanos no obtuvieron visados a Estados Unidos, pese a tener las entradas. las mismas que se vendieron a precios exorbitantes, mientras que reveló que el gobierno estadounidense a través de la FIFA está cobrando a Jordania impuestos por su participación en el torneo. Esto no ocurrió con quienes jugaron y se alojaron en Canadá y México, pero como estábamos en Estados Unidos, ahora afrontamos estos enormes costos fiscales por nuestra participación, aseguró Al Hussein. Además, indicó que la Asociación de Fútbol de Jordania lleva desde diciembre esperando el dinero del premio por haber llegado a la final de la Copa Árabe de Qatar, un evento de la FIFA que aún no ha sido entregado, pese a que el ente presume de miles de millones que tiene en reserva. Está claro que el problema reside en la dirección. Durante meses la FIFA se ha negado a ayudarnos en estos y otros asuntos, continuó Al Hussein, que afirmó que su federación defiende valores éticos. Y ante este pronunciamiento ha dicho que Jordania, la Asociación de Fútbol de Jordania, no apoyará a Gianni Infantino en su reelección. ¿Qué les parece? Así está el fútbol mundial. Las novedades les entregamos para ustedes. Y este fue el toque deportivo de la mañana. ¿Y qué les parece si seguimos escuchando buena música en la mañana aquí en Bajo Control?

0: Amigos cómplices, el reloj marca las 10 de la mañana con 50 minutos. Volveremos tras la pausa con más música.
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0: Amigos, y aquí les damos a conocer las informaciones más destacadas, las que se han registrado en las últimas horas. César Gastelum, influencer mexicano, fue asesinado a tiros en plena emisión en vivo. Este caso se suma a otros asesinatos de creadores de contenido que han conmocionado al país azteca en los últimos años. Esta información la tomamos de la agencia EFE. César Gastelum, creador de contenidos mexicano, fue asesinado a balazos la noche del pasado martes en Culiacán, capital del estado mexicano de Sinaloa, en medio de una transmisión que realizaba en las redes sociales. El joven de 24 años y conocido por sus videos de humor y contenido sobre la vida cotidiana en Sinaloa, fue atacado a tiros en el sector Desarrollo Urbano Tres Ríos, muy cercano a las instalaciones de la Fiscalía Estatal, cuando esperaba un pedido de comida frente a un restaurante de una cadena de comida rápida. El crimen ocurrió alrededor de las 20 horas, hora local, mientras el creador de contenido realizaba una transmisión en directo junto con dos personas, cuando una motocicleta con dos sujetos a bordo se detuvo a su lado y el conductor del vehículo le disparó en la cabeza. Las investigaciones se realizan por parte de las autoridades mexicanas. Y cuando son las 11:03, les damos a conocer cómo funcionarán los bancos durante el feriado del 10 de agosto. Los bancos privados garantizarán la continuidad de los servicios financieros en el Ecuador durante el feriado por el primer grito de independencia que se extenderá desde el sábado 8 de agosto hasta el lunes 10 de agosto. Durante los 3 días de descanso obligatorio, los usuarios podrán realizar operaciones mediante cajeros automáticos, corresponsales no bancarios y plataformas digitales, según informó la Asociación de Bancos Privados del Ecuador, Asobanca. Los cajeros automáticos permanecerán habilitados para efectuar transacciones como retiros y depósitos de dinero. También estarán disponibles los corresponsales no bancarios ubicados en tiendas, bazares, farmacias, supermercados y otros pequeños comercios en todos los cantones del país. Estos puntos permiten realizar transferencias, retiros y pagos. Los clientes podrán utilizar además los servicios de banca digital desde celulares, tabletas y computadoras, se dio a conocer.
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0: Amigos, son las 11:04, estamos en la tercera hora del programa.
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0: Amigos cómplices, es muy agradable acompañarles a ustedes cada mañana aquí en Bajo Control. Y el reloj marca las 11 de la mañana con 19 minutos.
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0: Amigos cómplices, estamos dentro de los 30 minutos finales de nuestro programa Bajo Control del día de hoy, miércoles. Son las 11:32 minutos.
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0: Amigos cómplices, son las 11:45 a.m. Ya estamos en el cuarto de hora final del programa.
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Amigos cómplices, ya estamos en la parte final de nuestro programa del día de hoy, Bajo Control, que llegó a todos ustedes gracias al gentil auspicio de CB Cooperativa, que le aprueba su crédito en menos de 24 horas. 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Amigos, y así finalizamos nuestro programa del día de hoy, Bajo Control. Ya vienen las principales informaciones registradas en las últimas horas.

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0: Amigos, ¿qué tal? Bienvenidos. Ya estamos aquí listos para presentarles las informaciones más importantes. Las 12 horas, un minuto. Buenas tardes, Marlene.
1: Buenas tardes, José Antonio. Amigos oyentes, muy buenas tardes y bienvenidos.
0: A continuación, importante material informativo.
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0: Colombia reanudará las exportaciones de energía a Ecuador desde este 5 de agosto.
1: El Instituto Ecuatoriano de Seguridad Social realiza nuevos pagos a centros de diálisis y unidades oncológicas.
0: Militares capturan a implicado en atentados con explosivos en Quito y Guayaquil. Estas y otras son las informaciones para ustedes, a más de la visita del ministro de Infraestructura y Transporte, Roberto Luque, a la ciudad de Cuenca.
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0: Comenzamos de inmediato las informaciones para ustedes. Militares capturan a implicado en atentados con explosivos en Quito y Guayaquil. Alias Huilo está vinculado con el atentado contra el edificio de la Agencia de Regulación y Control Minero en la capital y con la colocación de un artefacto en la prefectura del Guayas, según lo informa la cadena Ecuavisa. A continuación, les vamos a dar a conocer, pues, el detalle de esta información enseguida para todos ustedes. Justamente esta información que tiene que ver con esta captura.
3: Alias Huilo y otro sujeto fueron capturados antes de la medianoche en el noroeste de Guayaquil. La intervención ocurrió en la cooperativa Sergio Toral y fue ejecutada por personal de inteligencia militar y de la Fuerza de Tarea Conjunta Guayas. El jefe del operativo dio detalles de las dos detenciones y el decomiso de un artefacto explosivo de alto poder destructivo.
4: Más o menos unos dos meses atrás fue desactivado exitosamente un aparato explosivo. A raíz de eso se iniciaron ya los trabajos de inteligencia. Ellos tenían ya el aparato activado, estaban listos para emplearlo en esta noche. El aparato explosivo es un aparato de alto poder. Estimamos que tiene un alcance, un radio de 50 metros de afectación, proveniente presuntamente desde el Perú.
3: El uniformado agregó que uno de los hombres era buscado tras varios ataques. Uno de ellos, incluso registrado en la capital.
4: Estimamos de que alias Huilo se encuentra relacionado con otro tipo de ataques de este tipo, específicamente a la prefectura del Guayas y también al Ministerio de Agricultura en la ciudad de Quito.
3: Asimismo, el comandante se refirió sobre otras evidencias halladas en la vivienda del sospechoso.
4: Munición de armas largas tipo fusil. Se encontró también un altar a la Santa Muerte y dinero en efectivo. En alias Huilo presumimos que pertenece al GDO Los Choneros.
3: Los dos detenidos y las evidencias fueron entregados a las autoridades correspondientes para la judicialización del caso. De igual forma, los militares solicitaron a la ciudadanía denunciar mediante la línea telefónica 131 a los criminales que operan en ese sector u otro sitio del país.
0: Bueno, esa es la información que la hemos tomado de la cadena Ecuavisa sobre esta detención, la captura a alias Huilo, presunto implicado en ataques con explosivos en Quito y Guayaquil. Mientras tanto, les damos a conocer esta información que también prácticamente está colocada en los principales medios de comunicación, como en el portal Primicias. Ecuador y España desarticulan red que enviaba droga desde Guayaquil y tenía financiamiento de la mafia albanesa. Ecuador y España dieron un nuevo golpe al narcotráfico internacional con la operación Mondragón, que destapó un sofisticado entramado de envío de droga en los puertos de Guayaquil, desde donde sale hasta el 70% de la cocaína hacia Estados Unidos y Europa. La operación Mondragón es el resultado de una serie de investigaciones y allanamientos que empezaron en 2024 y cuyos resultados finales fueron anunciados este 5 de agosto. En total se detuvieron a 36 ecuatorianos involucrados en la red de narcotráfico y a 8 españoles, informaron las autoridades de ambos países. Además, los detenidos contaban con financiamiento de la mafia albanesa. Según la información de la Guardia Civil de España y la Policía Ecuatoriana, la estructura delictiva operaba en los principales puertos de los dos países y de la siguiente forma. Desde Guayaquil salían cargamentos de exportación contaminados con droga y luego llegaban hasta terminales portuarias en Málaga, también en Valencia. En total se han confiscado 21 toneladas de cocaína en puertos de Ecuador, España y también Brasil, agregó la Guardia Civil.
1: Son las 12:07 y policía alerta sobre reclutamiento de menores por bandas en Guayaquil. Durante un operativo en los exteriores de un colegio de Guayaquil, la Policía Nacional informó este 5 de agosto que investiga el presunto reclutamiento de menores por parte de organizaciones delictivas. La mañana de este miércoles, la Policía Nacional desplegó un operativo de control en los exteriores del Colegio Vicente Rocafuerte en el norte de Guayaquil. La intervención forma parte del plan Código 5, una estrategia orientada a reforzar la seguridad en los alrededores de las instituciones educativas y prevenir hechos delictivos durante el ingreso y salida de estudiantes y docentes. El general Walter Villarruel explicó que este operativo responde a información obtenida en investigaciones policiales, según las cuales organizaciones delictivas estarían captando y reclutando a menores de edad en los alrededores de algunas instituciones educativas del país para incorporar a sus estructuras criminales. Durante estos días, el eje investigativo y de inteligencia se encuentra levantando información no solo alrededor de estas unidades educativas, sino también donde tendríamos una zona de afluencia donde los delincuentes pretenden reclutar a menores de edad, informó el general esta mañana. Estamos realizando el levantamiento de información, los análisis correspondientes y todo lo que se vaya obteniendo lo estamos poniendo a órdenes de las autoridades competentes, agregó el coronel.
0: Ya que estamos con temas de inseguridad, quisiéramos decir temas de seguridad, pero lamentablemente no podemos. El gobernador de La Suay, Javier Bermúdez, se refirió a un hecho violento registrado en el sector de Totoracocha de la ciudad de Cuenca. Expresó su preocupación por la decisión de un juez que no dispuso la prisión preventiva a una persona que habría agredido a una ciudadana con arma blanca. Por otro lado, dijo que es necesaria una ordenanza para regular el funcionamiento de burdeles. Escuchemos lo que dijo el gobernador de La Suay, Javier Bermúdez.
5: Intrafamiliar, entró la policía y tuvo que hacer el uso progresivo de la fuerza porque obviamente un agresor con cuchillo en mano le estaba agrediendo a una señora, creo que es la conviviente. La Policía Nacional, para defender a esta persona, hizo uso progresivo de la fuerza y de ahí sale el tiroteo. No fue tiroteo, fue un uso progresivo de la fuerza, en primer lugar. En segundo lugar, llegaron a la audiencia y este señor de nuevo salió libre. Sí, obviamente compartimos nuevamente la frustración porque para el juez, no, y aquí ya no tiene nada que ver la fiscalía, para el juez no se había demostrado por parte de fiscalía que la prisión preventiva es la necesaria. Entonces, se visten de estos formalismos y que seguimos teniendo estas quejas, lastimosamente, en este tema. En el segundo tema, burdeles, ¿qué está pasando, señores? No tenemos ordenanza de control, un año. Vengo rogándoles al Consejo Cantonal, que pongan una ordenanza de control. ¿Para qué? Para que los comisarios municipales nos puedan abrir los espacios y poder ingresar. Y este señor de nuevo salió libre. Sí, obviamente compartimos nuevamente la frustración porque para el juez, no, y aquí ya no tiene nada que ver la fiscalía, para el juez no se había demostrado por parte de fiscalía que la prisión preventiva es la necesaria. Entonces, se visten de estos formalismos y que seguimos teniendo estas quejas, lastimosamente. En este

0: se pueden poner licoreras, se pueden poner burdeles en todo lado, porque no existe ordenanza de control. ¿O ustedes no sabían que el alcalde anterior con el Consejo Cantonal dieron de baja hace más de un año el tema de la ordenanza de control? Entonces, yo hablé con la señora alcaldesa y ella tiene la voluntad de volver a poner la ordenanza de control lo más pronto posible. Ya lo dijo el Colegio de Arquitectos, acuérdense también, que estaba poniendo en discusión esto. Pero claro, como nadie decía nada, solo yo fui el único que pedía, rogaba, dos de moto, rogaba, ordenanza de control. ¿Por qué? Porque las ordenanzas de control son las herramientas de seguridad que nos va a permitir también, en primer lugar, ver en dónde se pueden poner las cosas. En segundo lugar, los temas de los burdeles, nosotros vamos a intervenir. Estamos interviniendo y vamos a intervenir, no voy a decir cuándo, cómo ni dónde, pero tenemos ya en el radar algunos. Algunos están inclusive judicializados. Cuando se judicializa, estamos a órdenes del fiscal y del juez, porque los jueces son quienes nos dan a nosotros la oportunidad de ingresar a los domicilios. De ahí volvemos a la ordenanza de control. Entonces, si ustedes ven, este tema va a ser importante para la seguridad, porque como yo siempre lo vengo recalcando todos los días, la seguridad no solamente descansa en el tema operativo de reacción de la Policía Nacional, de la coordinación con Gobernación, sino también estos temas en donde el municipio es el dueño del uso de suelo, y el uso de suelo tiene que generarse mediante el control. ¿Cuál es esa herramienta? Ordenanza de control, que no existe. No, existe en Cuenca un año, y eso nos está trayendo muchísimos problemas.
1: ¿Esta ordenanza de control, poco o nada se puede hacer entonces?
0: No, es poco o nada. Nosotros, a pesar de no tener esta herramienta jurídica, lo que estamos haciendo es, todos los días, Jennifer, ingresamos al Totoracocha, todos los días. Yo he pedido al señor presidente de uno de los barrios, sí, el doctor Torres, que me presente también a mí, dónde están, y que me diga cuáles son las intervenciones, porque yo con él he estado conversando, él ha estado muchas veces en la gobernación, y no es no dar la cara ni buscar no hacer las cosas. Siempre estamos nosotros preocupados, empáticos con la gente. No crean que nosotros no estamos haciendo. Y la Policía Nacional está todos los días. El Distrito Norte se activa. Acuérdense, inclusive hasta el día de ayer en Gualaceo se capturó una banda con muchísimas cantidades de sustancias sujetas a fiscalización. Entonces, si ustedes ven, el trabajo de la policía es continuo, el trabajo de la policía es fuerte, y lo vamos a seguir haciendo. Y ruego nuevamente al Consejo Cantonal, sí, que hagan la ordenanza de control. Sí,
2: gobernador, las palabras que se mencionan un poco se contradicen con lo que dicen los dirigentes. El presidente de la Federación de Barrios dice que vivimos en una cuenca insegura. Nosotros, como Diario El Mercurio, hemos estado en algunos sectores con programa que tenemos. Manifiesta que siempre la inseguridad afecta, que el señor gobernador no llega a algunos sectores, no llegan delegados. Hay robos de ganado en las comunidades.
0: A ver, yo no puedo hablar de asaltos.
2: ¿Qué pasa, señor
0: gobernador? No es así. Tampoco, es lo que dice la gente, sí, yo entiendo el clamor de la gente, soy empático, siempre somos empáticos, nosotros tenemos todos los días operativos. Usted ve, y ustedes están siendo hasta etiquetados en mis redes sociales de todo la labor que hacemos. De ahí, de que algunas personas que quieran hacer política de esto, yo no lo voy a hacer. No voy a entrar en enfrentamientos con el presidente de la Federación de Barrios, ni nada por el estilo.
3: Es lo que manifestaba el gobernador de la provincia de La Suay, Javier Bermúdez, en torno pues al tema de la inseguridad en la ciudad de Cuenca y provincia del Azuay, en este encuentro que tuvo con los periodistas de la ciudad de Cuenca, el representante del Ejecutivo en el Azuay. Mientras tanto, la policía alerta sobre el reclutamiento de menores de edad para las bandas delictivas en Guayaquil. Durante un operativo en los exteriores de un colegio de Guayaquil, la Policía Nacional informó este 5 de agosto que investiga el presunto reclutamiento de menores por parte de las organizaciones delictivas. La mañana de hoy, la Policía Nacional desplegó un operativo de control en los exteriores del Colegio Vicente Rocafuerte, en el norte de Guayaquil. La intervención forma parte de un plan Código 5. Es una estrategia orientada a reforzar la seguridad en los alrededores

0: de las instituciones educativas y prevenir hechos delictivos durante el ingreso y la salida de estudiantes y docentes. El general Walter Villarruel explicó que este operativo responde a información obtenida en investigaciones policiales, según las cuales organizaciones delictivas estarían captando y reclutando a menores de edad en los alrededores de algunas instituciones educativas del país para incorporarlos en sus estructuras criminales. Durante estos días, el eje investigativo y de inteligencia se encuentran levantando información no solo alrededor de estas unidades educativas, sino también donde tendríamos una zona de afluencia donde los delincuentes pretenden reclutar a menores de edad, informó el general Villarruel esta mañana. Estamos realizando el levantamiento de información, los análisis correspondientes y todo lo que se vaya obteniendo lo estamos poniendo a órdenes de las autoridades competentes, agregó el jefe policial.
1: Continuamos con más información y muere el futbolista Harbin Medranda en Esmeraldas tras un presunto intento de robo. El futbolista ecuatoriano Harbin Medranda Aguas, de 25 años, murió tras un ataque armado registrado en Esmeraldas, según lo informa el Telégrafo. Harbin Medranda Aguas, futbolista ecuatoriano de 25 años, murió después de un ataque armado ocurrido en la isla Luis Vargas Torres en Esmeraldas. El hecho se registró la tarde de ayer y, según información preliminar recogida por varios medios, estaría relacionado con un presunto intento de robo de una motocicleta. Medranda jugaba como defensa y había formado parte de varios equipos de fútbol provincial. Su muerte provocó mensajes de pesar desde los clubes en los que desarrolló su carrera. El ataque ocurrió en el sector de la isla Luis Vargas Torres, provincia de Esmeraldas. De acuerdo con la información publicada, Medranda se encontraba con otro joven cuando ocurrió el hecho. Las primeras indagaciones apuntan a que los atacantes pretendían apoderarse de una motocicleta. El futbolista murió tras el ataque, mientras que la otra persona resultó herida y fue trasladada a una casa de salud. Al tratarse de una investigación en curso, el presunto robo constituye una hipótesis preliminar y no un móvil establecido de forma definitiva.
0: Y les contamos lo sucedido en México. César Gastelum, un influencer mexicano, fue asesinado a tiros en plena emisión en vivo de uno de sus contenidos. México también afronta la violencia desde hace algunos años atrás, amigos. César Gastelum, creador de contenidos mexicano, fue asesinado a balazos la noche del pasado martes en Culiacán, capital del estado mexicano de Sinaloa, en medio de una transmisión que realizaba en las redes sociales. El joven, de 24 años y conocido por sus videos de humor y contenido sobre la vida cotidiana en Sinaloa, fue atacado a disparos en el sector desarrollado urbano Tres Ríos, muy cercano a las instalaciones de la Fiscalía Estatal, cuando esperaba un pedido de comida frente a un restaurante de una cadena de comida rápida. Esto es lo que sucedió. El crimen ocurrió alrededor de las 20 horas, hora local, mientras el creador de contenido realizaba una transmisión en directo junto con dos personas, cuando una motocicleta con dos sujetos se detuvo a su lado y el conductor del vehículo le disparó en la cabeza. La transmisión registró parcialmente el ataque, en el cual los dos acompañantes de Gastelum salieron ilesos. De acuerdo con los medios locales, la Fiscalía General del Estado de Sinaloa ha abierto una investigación para esclarecer el homicidio, sin que hasta el momento se haya informado sobre personas detenidas o un posible móvil. Continuamos, son las 12:21.
1: Y asesinan a un hombre dentro de una suite en La Alborada, en Guayaquil, según lo informa diario El Comercio. Una habitación de un complejo de suites ubicado en la intersección de la avenida Benjamín Carrión y Dr. Emilio Romero, en el sector de La Alborada, al norte de Guayaquil, se convirtió en la escena de un crimen la tarde de ayer. Un hombre identificado por la policía como Elber Peña, alias de Negro Peña, fue asesinado a balazos en el interior del inmueble. Las primeras investigaciones apuntan a que el homicidio estaría relacionado con un caso de violencia criminal. De acuerdo con las autoridades, una de las principales hipótesis es que el ataque estaría vinculado con disputas por el presunto tráfico de drogas. El cuerpo sin vida del hombre fue hallado sentado en un sillón con múltiples heridas provocadas por impactos de bala. Los agentes de criminalística que acudieron a la habitación ubicada en el quinto piso del complejo confirmaron que la víctima no presentaba signos vitales. Durante el levantamiento de indicios, los peritos recolectaron 5 vainas percutidas y 2 proyectiles.
0: Amigos, son las 12:22 y el día de hoy el ministro de Infraestructura y Tecnología, Roberto Luque, en su visita a la ciudad de Cuenca, constató el avance de la construcción del intercambiador Monay-IES. Además, el funcionario se refirió al mantenimiento vial en el Azuay y en lo relacionado con los nuevos costos de los pasajes del transporte intraprovincial e intracantonal. El funcionario dijo que se trata de una regularización y no de un incremento de tarifas. Escuchemos lo que dijo al respecto sobre estos temas.
2: Hablemos, es parte de una solución integral que contempla 2 pasos elevados más, 2 de ellos que por fin con la CAF hemos logrado de que no se tome el tema de expropiación como definitivo previo a la licitación. Ya van a poder ver en el portal de compras públicas el paso elevado de Gapal, en donde se nos van a entregar ofertas, me parece, el 14 de agosto, y tenemos una adjudicación a fin de mes y una primera piedra en septiembre, y en 12 de octubre una primera piedra en octubre también. Todos esos pasos elevados forman parte de una solución integral, demostrando claramente que el gobierno está pensando justamente en Cuenca, en Azuay y en la movilidad de los cuencanos. Esto se suma evidentemente a intervenciones que estamos haciendo, por ejemplo, en la cuenca Muyeturo, en la cuenca Girón Pasaje, en donde ya hemos recibido los estudios y va a haber una nueva contratación para toda la vía, y todo lo que se está desarrollando en materia de obra pública para Azuay. Quiero mostrarles, no sé si tienen, tráiganlos por favor.
3: El número 1, ve.
0: Esta es parte de la rueda de prensa del ministro Roberto Luque cuando explicaba la construcción del nuevo intercambiador en el sector del Hospital del IES y también las explicaciones en torno a obras de mantenimiento vial. Era en una rueda de prensa el día de hoy, justamente en el sector donde se construye el nuevo intercambiador.
2: Más o menos, Jorge.
4: Aproximadamente a los 90 días transcurrido el plazo.
2: Pero aquí ustedes pueden ver en esta gráfica justamente dónde estaban primero los trabajos de pilotaje. Evidentemente es un trabajo que no se ve a los humanos, es un trabajo que está bajo tierra, pero que es sumamente importante porque es el que sostiene las pilas, que sostienen al mismo tiempo las vigas de este puente. Ahí también tenemos el trabajo justamente de las pilas, que son estas pilas de hormigón. En parte, mientras esto se estaba ejecutando, ustedes ya estaban fabricando vigas de acero, porque hay unas vigas que son mucho más grandes, las que van sobre la avenida en la intersección, que parte se trabajaron en taller, y como ustedes ven aquí ya se empezaron también trabajos de taludes. Acá ya hay montaje de vigas de hormigón, que ustedes las pueden ver. Las últimas vigas que se colocaron fueron las de la intersección, justamente. Finalmente ya tenemos acá el 35% que habrá sido hace un mes y medio más o menos, ya construcción de bermas que ustedes las ven ahí. Ahí evidentemente falta poner un manto,
4: una protección
2: para cosas complementarias que podrán terminarse hasta esa fecha.
5: El 40% que ahora se ha hecho como tal será tal vez una especie de ejemplo para ver si es que la obra es lo suficientemente fuerte para la distribución de vehículos, el tráfico que hay en esta zona.
2: A ver, no es necesariamente el indicativo. La obra la van a poder, disfrutar al máximo cuando ya esté 100% operativa. social, en donde los pasos elevados reemplazan a lo que el ciudadano tiene que tener de accesibilidad a nivel de peatones. Y quizás la crítica pueda ir en ese sentido, no conozco, no he escuchado, pero en todo caso, si es esa la crítica, en ese sentido estamos tomando las precauciones necesarias en todos estos pasos elevados para que los peatones también puedan tener accesibilidad desde un lado y el otro, ahora con esta infraestructura que se está
6: ejecutando. ¿Qué se va a implementar justamente?
2: Bueno, son pasos cebras, pasos peatonales, zonas inclusivas, o sea que la gente pueda con movilidad reducida también disfrutar o por lo menos, digamos, tener accesos dignos para poder moverse de un lado al otro. Y eso es un tema que tenemos que controlar. Entonces, este año también vamos a tener la licitación.
7: Ministro,
2: de la
7: cuenta, el hecho de que se pasen solo en estudios y una inversión tan alta, ¿para
2: bueno,
7: cuándo
2: no
7: una solución
2: como tal?
7: Lo digo por el hecho de que cuándo se va a trabajar como tal, porque bueno, los estudios se vienen arrastrando un buen tiempo.
2: Sí, pero a ver, los estudios tienen que hacerse. Uno no se puede poner los zapatos sin ponerse las medias antes. Usted se pone primero las medias y después los zapatos.
7: Eso es lo que le preguntamos al gobierno, porque bueno,
2: usted sigue haciendo lo mismo
7: y no hay el trabajo como tal.
2: Usted está parado en una obra física con avance de 42%, Y eso no lo puede negar.
7: Eso es beneficioso para la ciudadanía, para los que transitamos por la cuenca Girón Pasaje, sabemos que es un problema que realmente nadie da solución.
2: No, nosotros sí estamos dando solución. Ahorita hay un contratista trabajando, hemos tenido 3 contratos dentro de lo que vamos del gobierno. Pues si queremos la solución permanente hay que hacer un estudio que nadie lo quiso hacer nunca. Pues ya tenemos el estudio, hemos tenido tres contratos de emergencia en esa vía, ahorita tenemos un tercero y vamos a invertir 55 millones de dólares en una licitación que va a estar este año.
4: ¿Cómo?
2: Vamos a entregar títulos de propiedad es un tema del proyecto Creamos Patrimonio del Gobierno Nacional, que es muy importante porque lo que pasa normalmente es que los ciudadanos tienen el problema, la pesadilla, la angustia, la frustración de que le pueden quitar la propiedad donde ha vivido toda su vida. Entonces, estos títulos de propiedad es un trámite legal, es un servicio que hace el Ministerio para legalizar estos predios, que no solo les quita esta frustración, esta pesadilla de que les puedan quitar su terreno, sino que también les abre ciertos beneficios como créditos productivos que pueden obtener, incluso otros beneficios del Ministerio de Infraestructura y Tecnología. Y aparte de eso, vamos a estar conversando con Jóvenes en Acción, que es un programa del gobierno, y también vamos a recorrer la vía Cuenca Puyatú.
6: Ministro, quisiera aprovechar también este espacio para consultarle el tema del incremento en el pasaje del transporte inter e intraprovincial. ¿Qué nos puede decir al respecto? Por parte del gobierno se había manifestado que no se iba a subir el tema de los pasajes, pero se lo hizo.
2: No, no hay incremento, hay una regularización de tarifas. Tenemos que recordar de que en la Agencia Nacional de Tránsito hay 2.000 rutas inter e intraprovinciales registradas, pero en la realidad hay 8.000. Sobre estas 2.000 nosotros hemos hecho una regularización de tarifas, que es diferente. En muchas de estas rutas, ¿qué es lo que está pasando? Que donde decían que se cobra $10, se estaba cobrando 15. Este incremento esta regularización pondría en 12. Entonces ahorita lo que se viene y lo que van a esperar de nosotros como Ministerio y la Agencia Nacional de Tránsito son controles mucho más estrictos en terminales terrestres y en ciertas rutas y ciertos recorridos en donde sabemos que esto está pasando, y controles estrictos también sobre los servicios que se tienen que estar brindando en estas rutas.
0: Ustedes acaban de escuchar palabras del ministro de Infraestructura y Tecnología, Roberto Luque, al hacer referencia en la parte final de este encuentro con los periodistas el día de hoy aquí en la ciudad de Cuenca. Dice que el tema de los nuevos costos de los pasajes del transporte intraprovincial e intracantonal es una regularización y no un incremento de las tarifas. Pero, en conclusión, ¿qué es lo que podemos decir? Se trata de un incremento, porque solamente por poner un ejemplo, la ruta Cuenca-Sogues, la que es más cercana y la que utilizan miles de ciudadanos entre las ciudades de Azogues y Cuenca, viceversa, costaba 90 centavos, hoy $1.10. Sin embargo, el ministro del ramo ha dicho que es una regularización y no un incremento de las tarifas. Y hablando de tarifas, la alcaldesa subrogante, Marisol Peñalosa, se pronunció sobre los controles que se desarrollan para evitar el incremento injustificado de las tarifas en el transporte interparroquial. Esto es lo que manifestó el día de hoy.
8: Las tarifas, sin embargo, de la reunión del día de ayer, yo también me enteré por medio de los diferentes medios de comunicación. Sin embargo, en esa línea hay que ver quién hizo la convocatoria, cómo fue convocado, porque ustedes saben que hay comisiones al respecto. Tenemos la Comisión de Movilidad, tenemos el Consejo Cantonal, que es la máxima autoridad de manera formal, no nos ha llegado. Sin embargo, nosotros hemos estado actuando con los operativos interinstitucionales y haciendo la verificación pertinente, y nosotros haremos ese análisis técnico y luego informaremos a la ciudadanía cuál va a ser el proceder del Consejo Cantonal.
9: Alcaldesa, ¿pero hay autorización para que los buses interparroquiales puedan hacer esa alza del 25%?
8: En este caso, esa es una norma expresa superior que viene desde las entidades competentes. Sin embargo, si hay que analizar en cada cantón al respecto. Si nosotros hemos sido siempre respetuosos a los procesos respectivos, vamos a hacer ese análisis pertinente, pero sin embargo, lo que se ha estado haciendo es aquí la verificación y la revisión de que se mantenga el tema de esta resolución y sea los cobros como ha sido normalmente. Sin embargo, vamos a hacer una mesa ya técnica, los concejales, la máxima autoridad que es el Consejo Cantonal, con el equipo técnico jurídico, y buscar una resolución.
9: Ayer la Federación de Organizaciones Indígenas y Campesinas de la SOAI era quien convocaba a esta reunión, y el concejal Jimmy Flores, quien presidió la reunión, hizo un llamado directo a los medios de comunicación, a usted, para que se convoque a una sesión extraordinaria, que es lo que pide la FOA, y les permitan hacer uso de la silla vacía para tratar el tema, porque dice que están siendo vulnerados sus derechos en el tema rural.
8: Así es. Entendemos siempre la necesidad y la preocupación de las diferentes organizaciones urbanas, rurales, pero sobre todo la rural, que ha sido afectada. Se va eso primero a tratar, hay una comisión de movilidad y la misma es que siempre se siguen los procesos respectivos. Hay que respetar a cada una de las comisiones. Primero se va a analizar dentro de la Comisión de Movilidad, donde está el equipo técnico jurídico, y luego la resolución que ellos planteen se conocerá, si es necesario, en el Consejo Cantonal. Entonces nosotros seremos respetuosos a las comisiones, porque cada comisión trabaja en el ente que le compete a cada uno de ellos.
10: Pero al momento no queda claro si es que los transportistas de transporte interparroquial van a poder subir la tarifa o tendrán que mantenerse hasta que justamente haya estos ajustes que se manifiesten.
8: Yo considero que deben mantenerse los mismos. Entiendo que hay una resolución o una norma expresa superior, sin embargo hay que aterrizar en cada uno de los cantones. Por eso la Comisión de Movilidad tiene que sesionar y a la vez hacer los análisis técnicos, jurídicos y sociales. Hay que ver también la realidad actual de nuestra gente.
0: Bueno, y lo que ha manifestado la alcaldesa es que el Consejo Cantonal deberá resolver este tema de las tarifas del transporte interparroquial. Se viene otro dolor de cabeza para el Consejo Cantonal de Cuenca y la misma alcaldía. Hacemos una pausa. 11:34.
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2: Así es, estamos en Más Noticias, segunda emisión. René Castillo, alcalde del cantón El Tambo en la provincia del Cañar, recibe prisión preventiva por presunto peculado. La información la tomamos de Ecuavisa. El alcalde de El Tambo, René Alonso Castillo, permanecerá en prisión preventiva por disposición de un juez especializado en delitos de corrupción dentro de la investigación por el presunto delito de peculado relacionado con el manejo de recursos destinados a las fiestas cantonales del año 2024. La medida cautelar también fue dictada por otras dos personas vinculadas al caso: el concejal Edison Espinosa y el empresario artístico Gabriel O. La audiencia se desarrolló entre las 22 horas del martes y cerca de las 4 de la madrugada de este miércoles en las instalaciones de la unidad de aseguramiento transitorio del Complejo Judicial de Cuenca, luego de que los procesados rindieran sus versiones en la Fiscalía Provincial del Cañar en Azogues. El abogado defensor del alcalde, Christopher Gallegos, anunció que apelará la decisión judicial con el objetivo de que su cliente pueda enfrentar el proceso en libertad. Según explicó, el juez dispuso la prisión preventiva como una medida de carácter provisional y sugirió que el alcalde sea trasladado a un centro de privación de libertad cercano a su domicilio, aunque la decisión final corresponde, en este caso, al SNAI. La investigación se originó a partir de un informe de la Contraloría General del Estado que establece una presunción de responsabilidad penal por presuntas irregularidades en el manejo de recursos públicos. De acuerdo con la defensa, el informe señala un monto de $5,047 que no estaría justificado y que será objeto de análisis durante la instrucción fiscal. El abogado sostuvo que el proceso aún se encuentra en una etapa inicial y afirmó que, a criterio de la defensa, los elementos presentados hasta el momento no demostrarían la existencia de un delito consumado, por lo que en los próximos meses presentará peritajes contables, financieros y de contratación pública para sustentar los descargos. Mientras tanto, el alcalde René Alonso Castillo y los otros dos procesados permanecerán bajo prisión preventiva hasta que el SNAI determine el centro de reclusión donde cumplirán la medida, informa la cadena Ecuavisa. Y el tema del alcalde del cantón El Tambo se suma a lo sucedido en la provincia del Oro, en Machala, y también en la misma provincia de la Azuay, en el cantón Ponce Enríquez, un exalcalde que está siendo procesado por la justicia. Bueno, y esto nos lleva a la siguiente reflexión y análisis, amigos, si ustedes nos permiten, cuando son las 12:39. La situación judicial de varios alcaldes del Ecuador refleja uno de los mayores desafíos que enfrenta el país: recuperar la confianza de la ciudadanía en las instituciones. Que existan alcaldes en prisión o bajo investigación genera preocupación, no puede ser para menos, porque los gobiernos locales son responsables de servicios esenciales y de la administración de los recursos públicos, que son sagrados. Sin embargo, es importante distinguir entre una investigación y una condena. Esto también es importante. En un estado de derecho, toda persona tiene derecho a la presunción de inocencia hasta que exista una sentencia firme. Al mismo tiempo, las autoridades tienen la obligación de actuar con independencia, transparencia y celeridad cuando existen indicios de posibles actos de corrupción u otros delitos. Más allá de los casos individuales, esta situación evidencia la necesidad de fortalecer los mecanismos de control, la rendición de cuentas y la selección de autoridades con altos estándares éticos. También es fundamental que la justicia actúe sin presiones políticas para evitar tanto la impunidad como el uso de procesos judiciales con fines partidistas. La ciudadanía espera que quienes ocupan cargos públicos administren los recursos con honestidad y que, cuando existan sospechas fundadas, las investigaciones se desarrollen con rigor, con respeto al debido proceso y con transparencia. Solo así será posible fortalecer la credibilidad de las instituciones y la confianza en la democracia. Y podemos agregar que aquí la ciudadanía, los ecuatorianos, tenemos el compromiso de votar bien en cada proceso electoral, analizar bien cada una de las candidaturas, analizar muy bien los planes de trabajo, analizar cuando estén en el ejercicio de las funciones el comportamiento de las autoridades, sea alcaldes, prefectos, concejales, asambleístas, la misma presidencia de la República, o sea, los gobiernos de turno, analizar bien sus comportamientos y de esa manera, en las urnas, tomar una decisión, premiando o castigando con el voto a quienes no actúen como la ciudadanía lo espera. Pero, precisamente, la ciudadanía es la principal responsable para regir los destinos o el futuro de una ciudad, de una provincia, de un país, votando bien, votando con responsabilidad. Ese es el compromiso que debe tener cada ciudadano, amigos. Y el compromiso de las organizaciones políticas, que sean serios. Por favor, ya sean serios. En nuestro país, lamentablemente, con el nombre de líderes de organizaciones políticas, la mayoría quizá, se han convertido como en dueños de las organizaciones políticas. Entonces, aquellos que están al frente de tal partido o movimiento político, ¿qué es lo que hacen? Con el dedazo designan a los precandidatos, luego a los candidatos, en fin. Con el cuento de que si hubo la democracia interna o las primarias que terminan siendo un chiste, porque luego de las primarias, tal precandidato o cual, tal o cual precandidato o precandidata renuncian a esa precandidatura y puede ser reemplazado por alguien que ni siquiera fue parte de ese famoso proceso interno o democracia interna de las organizaciones políticas. Entonces, el código de la democracia también debe ser objeto de una reforma profunda. ¿Y qué organismo es el encargado de analizar una reforma? La Asamblea Nacional, que tiene los mismos vicios de siempre, de cuando fue Congreso Nacional, ahora Asamblea Nacional. Las 12:44.
1: Y el Consejo Nacional Electoral publicó el reglamento para los exit poll. Esta es la información que la tomamos de Diario El Mercurio. El Consejo Nacional Electoral publicó el reglamento sobre personas naturales o jurídicas que realicen encuestas de voto a boca de urna, conocidas como exit poll. La normativa regirá para las elecciones seccionales y del Consejo de Participación Ciudadana y Control Social 2027, previstas para el domingo 29 de noviembre de 2026. Para hacer estos sondeos, las personas naturales y jurídicas deberán inscribirse previamente en el Consejo Nacional Electoral. Una vez que cumplan los requisitos establecidos en el reglamento, quedarán autorizadas. Concluido el proceso electoral y a partir de las 17 horas del día del sufragio, los medios de comunicación, tanto tradicionales como digitales, podrán difundir los resultados emitidos por estas encuestadoras. La difusión deberá incluir nombres y apellidos de la persona natural o la razón social de la persona jurídica que hizo el exit poll, así como el tipo, tamaño y número de casos de la muestra utilizada. También deberá constar el margen de error estadístico, que no podrá ser superior a más menos 3% sobre los resultados de la encuesta, además del nombre del o los financistas del sondeo. Quienes hagan los exit poll en los exteriores de los recintos electorales deberán portar obligatoriamente una credencial visible con sus nombres y apellidos completos, se informa.
2: Amigos, son las 12:45. Y les contamos que 6 asambleístas de ADN formalizan ya su renuncia para ser candidatos a las seccionales, mientras el correísmo sigue buscando cómo colocar a sus precandidatos. Para tener un listado definitivo de legisladores que dejarán la Asamblea Nacional para participar en las elecciones seccionales de noviembre, habrá que esperar hasta la medianoche del 17 de agosto, cuando se cierre el plazo de inscripción de candidatos. El incierto panorama electoral ha llevado a que partidos y movimientos políticos y los propios precandidatos hagan cambios y tomen decisiones estratégicas de última hora. Ese escenario incluye a varios asambleístas. La bancada oficialista ADN, parece estar más claro ya el panorama. Una fuente cercana a la organización política de la Asamblea le dijo al portal Primicias que hasta el 4 de agosto estaban confirmadas 6 renuncias. Eduardo Mendoza, candidato a prefecto de Los Ríos. Andrés Guzmer, candidato a prefecto del Guayas. Francisco Ceballos, candidato a la alcaldía de Milagro. Ana Belén Tapia, candidata a prefecta del Napo. Juan José Reyes, candidato a concejal de Guayaquil. Ariana Burgos, candidata a concejal de San Borondón. A ello se suma el expresidente de la Asamblea, Nils Olsen, que renunció el 8 de junio pasado para ser precandidato a la alcaldía de Guayaquil, pero en el camino terminó como aspirante a alcalde de San Borondón. Su lugar lo ocupó Cintia Viteri. Se conoce que serían al menos 12 los asambleístas de ADN los que buscarían participar en las seccionales, por lo que en los próximos días se harán oficiales más renuncias. El 31 de julio, mientras se desarrollaba el juicio político a la exministra de Energía Inés Manzano, el asambleísta Juan José Reyes aprovechó el debate para despedirse y agradecer incluso a los legisladores de la Revolución Ciudadana. A mis amigos de la bancada de ADN, cuenten conmigo, salgamos adelante, saquemos este país adelante. Arengó Reyes tras anunciar que deja la Asamblea y la presidencia del Comité de Salud que presidió desde mayo de 2025. Otro nombre que suena en ADN como precandidata a la prefectura del Carchi es el de Lucía Pozo. Sin embargo, la legisladora sigue acudiendo a la Asamblea y participó en el pleno el 4 de agosto, en el que se debatió las reformas al Código de la Niñez. ¿Y qué pasa con la Revolución Ciudadana? El panorama es incierto en esta organización, con la suspensión del Movimiento Amigo, que iba a ser su vínculo o su vehículo electoral, y la necesidad de buscar partidos que los acojan. Muchas cartas correístas empezaron a declinar. La asambleísta Viviana Veloz anunció el 4 de agosto que ya no es precandidata a la alcaldía de Santo Domingo y que continuará en la Asamblea y como presidenta de la Comisión de la Niñez. Dijo que la proscripción del Movimiento Amigo, a la que calificó como ilegal, era uno de los motivos para declinar su candidatura. Minutos antes, la presidenta del correísmo, Gabriela Rivadeneira, dijo sin dar nombres, que varias mujeres del movimiento estaban renunciando a ser candidatas porque eran víctimas hasta de amenazas de grupos de delincuencia organizada. Bueno, eso debería denunciarlo la máxima representante de la organización política. Interrumpo la lectura de esta nota de primicias para recomendarle que denuncie en la fiscalía si existen este tipo de amenazas. Que lo haga. Sería bueno que denuncie formalmente. Continuamos con la lectura del dato de primicias. El legislador correísta Ronald González fue anunciado como precandidato a la prefectura de Los Ríos. Sin embargo, aún analiza continuar en la contienda electoral y gente cercana a su entorno le dijo al portal Primicias que lo más probable es que tome el mismo camino de Veloz. También Frickson George fue anunciado en su momento como precandidato a la alcaldía de Daule en Guayas por el correísmo. Pero al igual que sus compañeros Veloz y González, sigue asistiendo a las sesiones del Pleno y a la Comisión de Fiscalización de la que es parte. Están en plena incertidumbre. ¿Pero hasta cuándo pueden renunciar? Buena pregunta, y aquí está la respuesta. El Código de la Democracia señala que las autoridades de elección popular que se postulen para un cargo diferente deberán renunciar al que desempeñan antes de presentar la solicitud de inscripción de su candidatura. De acuerdo con el calendario que fue aprobado por el Consejo Nacional Electoral, la inscripción de las candidaturas va desde el 2 de agosto hasta la medianoche del 17 de agosto. El registro se recepta por vía electrónica. Es decir, los asambleístas podrían presentar su dimisión el mismo 17 de agosto. Pero en el caso de alcaldes y prefectos que buscan otro cargo, como el prefecto de la SUAY, Juan Cristóbal Lloret, que anuncia la precandidatura a la alcaldía de Cuenca, si decide ser candidato o precandidato, debería renunciar hasta el 17 de agosto. En todo caso, el Movimiento Revolución Ciudadana, con este tipo de situaciones que se han presentado, pues está en medio de la incertidumbre para la inscripción de candidaturas. Hacemos una pausa.
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2: Colombia reanudará las exportaciones de energía a Ecuador desde este 5 de agosto, o sea, desde hoy. ¡Qué buena noticia! Un respiro para el gobierno. Colombia reanudará desde este 5 de agosto las exportaciones de energía eléctrica hacia Ecuador, luego de más de 6 meses de suspensión del intercambio binacional. Así lo anunció este martes el ministro saliente de Energía colombiano Edwin Palma, quien aseguró que el suministro busca contribuir a la seguridad del sistema eléctrico ecuatoriano. A través de un comunicado difundido en las redes sociales, Palma informó que se han programado exportaciones de 8.6 gigavatios hora por día, volumen que, según indicó, permitirá cubrir más del 8% de la demanda eléctrica del Ecuador. El funcionario agregó que esa cantidad representa cerca del 78% de la capacidad total de los enlaces internacionales de exportación entre ambos países. Colombia vuelve a tender la mano al hermano pueblo ecuatoriano, escribió Palma al anunciar el restablecimiento del suministro. Bueno, el anuncio cobra especial relevancia para nuestro país, que se prepara para el inicio de la temporada de estiaje prevista entre septiembre y octubre, cuando disminuyen los caudales de los ríos que abastecen a las principales centrales hidroeléctricas del país. De acuerdo con las proyecciones del sector eléctrico, sin apoyo externo, el déficit de generación durante ese periodo alcanzaría aproximadamente 1.300 megavatios. Con el suministro procedente de Colombia, esa brecha podría reducirse hasta 850. Palma afirmó que la reactivación de las exportaciones se realizó garantizando, en primer lugar, la conservación del agua de los embalses colombianos para preservar la seguridad energética de ese país y prepararse ante un eventual fenómeno del Niño. Asimismo, informó que el gobierno colombiano habilitó mecanismos para que empresas del sector eléctrico de ambos países puedan celebrar contratos de exportación, una modalidad que, según sostuvo, no había sido implementada en los 23 años de intercambio energético entre Ecuador y Colombia. Con esa información nos despedimos. Gracias, amigos. Una buena tarde para todos.
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1: Bienvenidos, amigos cómplices. Muy buenas tardes. Iniciamos Fusión el miércoles 5 de agosto de 2026. Desearles a ustedes, como siempre, que tengan una hermosa tarde. Que se cumplan sus metas, sus proyectos, sus propósitos para esta jornada. Gracias, como siempre, por escucharnos. Estaremos junto a ustedes hasta las 16 horas en nuestro programa Fusión. 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Así estamos iniciando nuestro programa Fusión. Gracias por acompañarnos, por estar con nosotros a esta hora del día. Vamos a compartir con ustedes muy buena música. Y como cada miércoles también estaremos con algunos consejos encaminando hacia el éxito. Así es que una vez más, bienvenidos. Un gusto acompañarles hasta las 16 horas, 4 de la tarde. Iniciamos Fusión. Gracias, amigos oyentes, por su sintonía. Clásico es amar.

La 1:12. Buenas canciones para empezar nuestro programa en este día miércoles, en la mitad de la jornada. Canciones románticas en español, las mejores melodías, los éxitos de nuestros artistas favoritos. Los escucha siempre aquí a través de Cómplice FM. Y vamos con un tema más antes de nuestra primera pausa, amigos oyentes. Gracias por escucharnos, por permitirnos ser su compañía en la mitad del día.

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0: Y bueno, ya sea porque usted está enfrentando una crisis personal, una crisis en general, o una combinación de ambas, aumentar, amigos oyentes, hoy en día la resiliencia puede ayudarle a sobrellevar sobre todo el estrés, superar la adversidad y disfrutar de los mejores días que están por venir. Así es, bueno, en los últimos años pudimos ver y pudimos vivir en realidad en el mundo entero cómo nos tambaleábamos por una crisis, por temas de salud. Luego, pues también se sumaron, más allá del tema de salud, las guerras entre los pueblos. Hemos experimentado en los últimos años y las generaciones que actualmente nos encontramos con vida, una pandemia, cambios drásticos también en nuestras vidas cotidianas. Pudimos también vivir incertidumbre económica, crisis políticas, crisis sociales, bueno, una variedad de desastres naturales que fueron impredecibles. Luego también están aquellos traumas personales que enfrentamos las personas, como la pérdida de un ser querido, el deterioro de nuestra salud, un desempleo tal vez, un divorcio, un delito violento, un accidente trágico. Bueno, para muchos de nosotros es un momento de dificultad y conmoción sin precedentes. Independientemente de si la fuente de perturbación en su vida, amigo oyente, es una tragedia personal o global o lo que sea, vivir momentos difíciles puede tener un gran impacto en nuestro estado de ánimo, en nuestra salud, en nuestra perspectiva. Puede hacer que nos sintamos impotentes, abrumados por el estrés, por la ansiedad, y es posible que este duelo por todo lo que hemos perdido, abrumado por una serie de emociones difíciles o conflictivas, o que le parezca incierto cómo seguir adelante con su vida, es posible que incluso sienta que su vida está totalmente fuera de control o que no tiene poder sobre lo que le va a suceder después. Y aunque no hay manera de evitar el dolor, la adversidad o la angustia en la vida, hay maneras de ayudar a calmar aquellas aguas turbulentas y retomar un sentido de control. La resiliencia es la capacidad para sobrellevar esa pérdida, esos cambios, el trauma que han sido partes inevitables de la vida, incluso antes de estos tiempos. Aumentar esa resiliencia puede ayudarnos a adaptarnos mejor a los eventos que cambian la vida, sobrellevar los tiempos difíciles y recuperarnos de aquellas dificultades y tragedias. Hoy en Caminando hacia el Éxito, queremos compartir algunos consejos de cómo sobrevivir en tiempos difíciles, aumentando la resiliencia.
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0: Así es, hoy en Caminando hacia el Éxito vamos a hablar sobre cómo sobrevivir a esos tiempos difíciles, sea el que sea que esté viviendo, aumentando su resiliencia. Muchísima atención con la información que vamos a compartir hoy. Y es que, ¿por qué algunas personas parecen ser tal vez más capaces de sobrellevar aquellos tiempos difíciles que otras? Siempre nos preguntamos aquello. Y es que aunque la situación de todas las personas es diferente, es cierto que todas las personas con resiliencia tienden a tener una mayor tolerancia a la angustia emocional que generan los tiempos difíciles. Mientras más resiliente sea, mejor podrá tolerar los sentimientos de estrés, de ansiedad, de tristeza que acompañan al trauma y a la adversidad, e incluso hallar una manera de recuperarse de aquellos contratiempos. Todos, absolutamente todos, pasamos por tiempos difíciles. Todos experimentamos decepciones, pérdidas y cambios, y todos nos sentimos tristes, ansiosos y estresados en diferentes momentos de nuestras vidas. Pero aumentar la resiliencia puede ayudarnos a mantener una perspectiva positiva, enfrentarnos a un futuro incierto con menos miedo y sobrevivir incluso los días más oscuros. ¿Cómo aumentamos la resiliencia? Por este punto queremos iniciar el día de hoy nuestro tema en Caminando hacia el Éxito. Si es más sensible a la angustia emocional y se le complica sobrellevar aquellas dificultades o la adversidad, Es importante no pensar que esto es algún tipo de defecto de carácter. La resiliencia, amigos oyentes, no es una cualidad de las personas fuertes y no es algo fijo. Es un proceso continuo que requiere un esfuerzo para aumentarla y mantenerla a lo largo del tiempo. A menos que se haya enfrentado a la adversidad antes en su vida, es poco probable que haya tenido esa necesidad u oportunidad de aumentar la resiliencia. Reflexionar sobre las experiencias del pasado puede también ayudarnos a sobrellevar aquellos desafíos que enfrentamos actualmente. Incluso si tuvimos dificultades para enfrentar la adversidad en el pasado, es posible que al menos podamos reconocer algunas de las formas de afrontamiento que no ayudan, como intentar entumecer, por ejemplo, nuestros sentimientos, obviamente con el alcohol. Y es que aunque con frecuencia es difícil imaginar que algo bueno pueda surgir de las experiencias traumáticas, aumentar la resiliencia puede ayudarnos a encontrar cualquier aspecto positivo en las dificultades a las que nos enfrentamos. Sobrevivir las dificultades puede enseñarnos cosas importantes sobre nosotros mismos y el mundo que nos rodea, fortalecer nuestra determinación, aumentar nuestra empatía y con el tiempo también permitirnos evolucionar y crecer como seres humanos. Por ello es importante. Aumentar la resiliencia también puede ayudarnos con lo siguiente. Muchísima atención. Mantenernos concentrados, flexibles, productivos en tiempos buenos y malos. Sentir menos miedo ante las experiencias nuevas o un futuro incierto. Gestionar y tolerar emociones fuertes fuera de nuestra zona de confort, incluso aquellas que preferiríamos evitar como la ira o la angustia. Fortalecer también nuestras relaciones y mejorar nuestras habilidades de comunicación, en especial bajo presión. Mejorar nuestra autoestima y tener la seguridad de que eventualmente encontraremos una solución a un problema, incluso si no es evidente de inmediato. Podemos desarrollar, en conclusión, y mejorar estas cualidades de resiliencia en cualquier momento, sin importar nuestra edad, antecedentes o circunstancias. Así es que hoy vamos a ir compartiendo algunos consejos para ayudarnos entre todos a enfrentar esas dificultades con más seguridad, enfrentar mejor estos momentos difíciles y sobrevivir para llegar a los días más alegres que sin duda están por venir.
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3: Estamos de regreso, amigos oyentes, aquí en nuestro espacio musical del mediodía a través de Cómplice FM. Y hoy, como les mencionábamos hace minutos atrás, en nuestro segmento de los miércoles, Caminando hacia el Éxito, hablamos sobre cómo sobrevivir en tiempos difíciles aumentando la resiliencia, y hemos hablado sobre ese papel de la resiliencia en tiempos difíciles, cómo aumentar la resiliencia. Es bastante difícil, sin duda alguna, pero ese debe ser el objetivo. Y aquí tenemos un consejo primero para aumentar esa resiliencia, y habla sobre practicar la aceptación.
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3: Así es, un primer consejo para aumentar la resiliencia es practicar la aceptación. Y aunque todos reaccionamos a eventos estresantes de manera diferente, muchos de nosotros intentamos protegernos a nosotros mismos, negándonos a aceptar la verdad de lo que está sucediendo. Después de todo, al negar incluso que está experimentando una crisis, puede engañarse a sí mismo para creer que aún tiene sentido de control sobre lo que normalmente se considera eventos incontrolables. Y aunque la negación puede tener algunas funciones positivas, por ejemplo, puede darle una oportunidad para aceptar esa conmoción de un evento traumático, con el tiempo solo va a prolongar su dolor. Mantenerse en negación le impedirá que se adapte a esas nuevas circunstancias, que busque soluciones o que tome medidas, y reprimirá ese proceso de sanación. Por eso es importante aceptar la situación, amigo oyente. El cambio es una parte inevitable de la vida y muchos aspectos de este mundo cambiante están fuera de nuestro control individual. No podemos controlar la propagación de un virus, por ejemplo, el ritmo del cambio social o la forma en que la economía se comporta. Y aunque puede ser difícil reconocerlo, luchar contra eventos o circunstancias fuera de nuestro control solo nos drenará de energía y nos va a dejar sintiéndonos tal vez un poco ansiosos y desesperanzados. En cambio, aceptar la situación puede liberarnos para dedicar nuestra energía a las cosas sobre las que sí tenemos control. Así es que empecemos por aceptar la situación enfocándonos en las cosas que sí podemos controlar. Hagamos una lista de todas aquellas cosas que no podemos controlar y démonos el permiso para dejar de preocuparnos por ellas. En cambio, enfoquémonos en aquellas acciones que sí podemos controlarlas. Si está, por ejemplo, desempleado, no puede controlar si el trabajo ideal aparecerá en los anuncios o si una empresa le otorgará una entrevista. Pero puede controlar cuánto tiempo y esfuerzo va a dedicar a buscar trabajo o mejorar sus habilidades. De manera similar, si un ser querido se enfrenta a una enfermedad que amenaza la vida, es posible que deba renunciar al control en favor de los expertos médicos, pero aún así puede enfocarse en dar a su ser querido todo el apoyo emocional posible. Y acepte el cambio reflexionando sobre el pasado, recordar aquellos momentos en los que se enfrentó a la incertidumbre y al cambio con anterioridad puede ayudarle a aceptar su situación actual. Quizás sufrió una ruptura dolorosa en el pasado y eventualmente pudo seguir adelante con su vida, o se quedó sin trabajo y terminó encontrando uno mejor. Reflexionar sobre aquellos éxitos del pasado también puede ayudarle a ver más allá de la crisis actual y obtener un poco de seguridad sobre qué podrá salir adelante de nuevo. Y bueno, ante toda esta situación, acepte también sus sentimientos, y es que es tentador creer que la mejor forma de salir adelante en tiempos difíciles es ignorando aquellas emociones dolorosas y poniendo una buena cara. Pero las emociones desagradables existen, ya sea que elija reconocerlas o no. Así es que intente evitar que sus emociones surjan solo porque aumentará el estrés, retrasará su aceptación de la nueva situación y le impedirá que siga adelante. Al permitirse sentir aquellas emociones, descubrirá que incluso los sentimientos más intensos y molestos van a pasar. El trauma de estos momentos difíciles comenzará a desvanecerse y podrá encontrar el camino a seguir. Y viva tiempos difíciles, por lo general, pues siempre va a ser bien complicado permitirnos vivir ese duelo, por ejemplo, de nuestras pérdidas. Es algo que nadie quisiera vivirlo, ya sea la pérdida de un ser querido, de un empleo, de su vida anterior. Es importante permitirse la oportunidad de vivir ese duelo. Solo al enfrentarse a ese duelo, reconociendo y lamentando esa pérdida, podrá sanar y eventualmente seguirá adelante con su vida.

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2: En Guayaquil desarticulan presunto centro de falsificación de documentos vehiculares. El ministro John Reinberg informó que fue desarticulado un presunto centro de falsificación de documentos vehiculares en Guayaquil este miércoles 5 de agosto. El ministro John Reinberg indicó que el operativo fue ejecutado por la Policía Nacional en el Distrito 9 de Octubre, donde 10 personas fueron aprehendidas por falsificación de documentos de matriculación y revisión técnica vehicular de varios GAD del país. Durante la intervención, explicó el ministro, se incautaron aproximadamente 5.000 especies de revisión técnica vehicular, cerca de 2.000 stickers, 58 planchas litográficas, 6 clisés metálicos para sellos, 3 rollos de material holográfico y 6 teléfonos celulares presuntamente utilizados para la elaboración ilegal de documentos oficiales. Se da a conocer desde el Telégrafo. Y desde el comercio, cuando son las 13:58, les contamos que el IES realiza nuevos pagos a centros de diálisis y unidades oncológicas. El Instituto Ecuatoriano de Seguridad Social desembolsó 47.3 millones de dólares a 101 establecimientos externos de salud de Ecuador durante julio de 2026. Los recursos se destinaron a mantener la atención de afiliados, jubilados y beneficiarios. Según la institución, los pagos priorizaron a centros de diálisis y unidades oncológicas que atienden a pacientes con enfermedades catastróficas y casos de alta complejidad. Entre diciembre del 2025 y julio del 2026, el IES canceló un total de 641 millones de dólares a más de 336 prestadores externos de salud del país, se informa desde Diario El Comercio. Las 13:59 y un video muestra presunto envenenamiento a varios animales en Quito. La Unidad de Bienestar Animal de Quito, UBA, investiga un caso de presunto envenenamiento a varios animales en el sector de la Ecuatoriana. Según el video difundido por la entidad en redes sociales, una persona está esparciendo comida en diferentes zonas de una calle. Uno de los perros se acercó a comer y 5 minutos después se le observa agonizando. Según familiares de la denunciante, el hecho estaría relacionado a una represalia por un conflicto personal. En total serían 5 animales envenenados. La UBA seguirá con las investigaciones. Cabe anotar que el envenenamiento puede ser sancionado con una multa de 4.820 dólares en la ciudad de Quito, según lo informa esta nota Diario El Telégrafo. Son ya las 13:59. Hasta aquí nuestro microinformativo de más noticias por Cómplice FM.
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2: 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Son ya las 2:02 p.m. Seguimos disfrutando de buena música y así iniciamos nuestra segunda hora de fusión.

La revista Forbes ha publicado recientemente su nueva lista donde se puede observar a las personas más ricas del mundo y entre ellas hay 10 principalmente que destacan. La nueva lista publicada por la revista reunió patrimonios por 2.6 billones de dólares y volvió a estar dominada por empresarios tecnológicos de Estados Unidos como Elon Musk a la cabeza. Forbes actualizó el ranking de las mayores fortunas del planeta y ubicó otra vez a Elon Musk en la cima, aunque su patrimonio registró una fuerte caída en el mes de julio por la baja de las acciones de SpaceX y Tesla. Según informó la revista Forbes, las 10 personas más ricas del mundo reúnen en conjunto 2.6 billones de dólares, lo que implicó una baja de 368 mil millones de dólares frente al mes anterior. El listado volvió a estar dominado por empresarios de Estados Unidos y por figuras que están ligadas al sector tecnológico. Y escuchen, este es el ranking de las 10 personas más ricas del mundo según la actualización publicada por Forbes. En el décimo puesto está Warren Buffett con 154 millones de dólares. Así es, Warren Buffett, presidente de Berkshire Hathaway, con un patrimonio estimado en 154 mil millones de dólares, según detalló Forbes, el inversor se mantuvo dentro del grupo de las mayores fortunas globales. En el noveno puesto encontramos a Bernard Arnault, con 157 mil millones de dólares. El noveno lugar fue para Bernard Arnault, presidente y director ejecutivo de LVMH, con una fortuna de 157 mil millones de dólares. El empresario francés volvió a ser el único integrante no estadounidense dentro del top 10 mundial. En octavo puesto está Larry Ellison, con 168 mil millones de dólares. Así es, Larry Ellison, cofundador de Oracle, con 168 mil millones de dólares, su patrimonio cayó 24 mil millones de dólares en el mes de julio después de una baja del 11% en las acciones de la compañía. De acuerdo con Forbes, fue el segundo mayor retroceso mensual del listado detrás del registrado por Elon Musk. En el séptimo puesto encontramos a Jensen Huang, con 174 mil millones de dólares. Jensen Huang, presidente ejecutivo de Nvidia, con una fortuna estimada en 174 mil millones de dólares, este ejecutivo sumó mil millones de dólares en el mes y avanzó una posición por encima de Ellison. Sexto puesto lo ocupa Mark Zuckerberg, con 216 mil millones de dólares. Así es, Mark Zuckerberg, fundador y director ejecutivo de Meta, con un patrimonio de 216 mil millones de dólares. Recordemos que Meta, pues, reúne a Facebook, Instagram y WhatsApp, las redes sociales más famosas y populares en el mundo. En el quinto puesto está Michael Dell, con 229 mil millones de dólares. Michael Dell, presidente y director ejecutivo de Dell Technologies, con 229 mil millones de dólares, su fortuna mostró una contracción de 6 mil millones de dólares durante el mes de junio. Sergey Brin está ocupando el número 4 en esta lista. Este cuarto lugar quedó entonces para Sergey Brin, cofundador de Google y accionista de control de Alphabet, con un patrimonio de 269 mil millones de dólares. Y aunque su fortuna sumó mil millones de dólares, perdió una posición frente al crecimiento de Jeff Bezos, según el ranking elaborado por la revista Forbes. Y justamente Bezos está ocupando el tercer puesto con 278 mil millones de dólares. Este tercer puesto es para el fundador de Amazon, con una fortuna estimada de 278 mil millones de dólares. Él fue el mayor ganador del mes dentro de los 10 primeros, con un avance de 29 mil millones de dólares, impulsado

0: por una suba del 14% en las acciones de la compañía. Larry Page ocupa el segundo puesto con 292 mil millones de dólares. Él es cofundador también de Google y accionista controlador de Alphabet con un patrimonio de 292 mil millones de dólares. Su fortuna creció 1,000 millones de dólares respecto al mes anterior, lo que le permitió sostenerse por delante de Bezos y de Brin, según informó Forbes. Y como no podía ser de otra manera, nuevamente Elon Musk ocupa el primer puesto. Él volvió a quedar en manos, pues, del primer puesto, empresario nacido en Sudáfrica y principal accionista de SpaceX y Tesla, con una fortuna de 690 mil millones de dólares al 1 de agosto de 2026. Pese a seguir al frente del ranking, sufrió una pérdida mensual récord de 363 mil millones de dólares. De acuerdo con un reporte de Forbes, la caída de Elon Musk se explicó por el retroceso de sus dos principales activos. Las acciones de SpaceX bajaron 37% en julio, y mientras que los papeles de Tesla cayeron 26% después de que la automotriz informara resultados trimestrales por debajo de lo esperado. Ese ajuste redujo el valor de su participación en ambas compañías. En todo caso, Forbes detalló que su participación en SpaceX quedó valuada en 552 mil millones de dólares, mientras que su tenencia en Tesla se ubicó en 123 mil millones de dólares. Aún con ese retroceso, mantuvo una amplia distancia respecto del resto del listado. La publicación recordó que Elon Musk se había convertido el 12 de junio en la primera persona en superar el umbral del billón de dólares luego de la salida a la bolsa de SpaceX, que cerró su debut con una valuación cercana a los 2.2 billones de dólares. La corrección del mercado en julio devolvió su fortuna por debajo de ese nivel. Así las novedades que trae la revista Forbes con los millonarios y los hombres más millonarios del planeta. Y ahí están las 10 personas según este listado, las 10 personas que ocupan obviamente estos 10 primeros puestos en ser los más ricos del mundo hasta este mes de agosto de 2026.
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0: 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Son las 2:34. Seguimos disfrutando de buena música y también compartiendo consejos de cómo sobrevivir esos tiempos difíciles, aumentando la resiliencia.
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0: Hoy en Caminando hacia el Éxito hablamos de cómo sobrevivir tiempos difíciles aumentando la resiliencia. Y un consejo importante es acercarnos a los demás. Conectar con amigos y familia cuando usted está pasando por momentos difíciles puede ayudar a aliviar ese estrés, a mejorar su estado de ánimo y dar sentido a todos esos cambios y esas perturbaciones. En lugar de sentir que está enfrentando sus problemas solo, puede obtener fortaleza y aumentar la resiliencia al tener en quien apoyarse. No es necesario que las personas con quienes se relacione tengan las respuestas a los problemas que usted está enfrentando. Solo necesitan estar dispuestas a escucharlo sin juzgar. De hecho, lo que diga o las palabras usadas con frecuencia no son importantes. Es la conexión humana, es el contacto visual, una sonrisa o un abrazo, lo que puede hacer toda la diferencia en cómo se siente. Priorice entonces las relaciones, amigo oyente. Nada tiene los mismos beneficios de salud que relacionarse cara a cara con alguien que sea atento y comprensivo. Sin embargo, hoy en día no siempre es posible ver a nuestros amigos y seres queridos. Bueno, si está alejado por la geografía, por ejemplo, pues entonces acérquese a los demás tal vez por teléfono, por un chat, por video, por redes sociales. Lo importante es buscar esas relaciones, priorizarlas. No se alejen de los demás en tiempos difíciles. Es una muy buena recomendación. Es posible que sea propenso a refugiarse en sí mismo cuando se enfrenta a desafíos en la vida. Y es posible que tenga también miedo de ser una carga para amigos, para seres queridos, o que se sienta demasiado cansado para buscar ayuda, pero intente participar en actividades sociales, incluso si no tiene ganas. Los buenos amigos no lo consideran una carga y tiene más probabilidades de sentirse halagados de que confíe en ellos lo suficiente como para platicarles su situación. Además, intente evitar a las personas negativas. Cuando busques a relaciones, intente a las personas negativas, evitarlas por todos los medios. Algunos amigos son buenos oyentes, son amables, son comprensivos. Otros, en cambio, parecen solo alimentar aquellas emociones negativas, dejándolo sintiéndose más estresado, tal vez ansioso o con pánico. Intente evitar a cualquier persona que aumente esos problemas, que lo critique o lo haga sentirse juzgado. Y finalmente, en este tema de hablar y de buscar dar prioridad a las relaciones, a los demás, amplíe esa red social. Aunque las relaciones son fundamentales para una buena salud mental, aumentar la resiliencia y salir adelante en tiempos difíciles, muchos de nosotros sentimos que no tenemos a quién recurrir en momentos de necesidad, pero hay muchas maneras de crear nuevas amistades y mejorar esa red de apoyo. Si sabe que otros están solos o aislados, sea la persona que tenga la iniciativa y acérquese.
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2: Iniciamos este microinformativo de más noticias, dándoles a conocer más de 100 muertos en India por el monzón e inundaciones. Las autoridades han desplegado operativos de emergencia mientras crece el número de evacuados por el temporal. Inundaciones y deslizamientos de tierra provocados por las lluvias monzónicas han causado más de 100 muertos desde julio en la India. Revelaron datos oficiales este miércoles mientras miles de personas han tenido que huir de sus hogares anegados. Si bien el monzón trae cada año precipitaciones de las que dependen los agricultores, los científicos afirman que el cambio climático está haciendo que este fenómeno sea cada vez más errático, impredecible y mortal en todo el sur de Asia. Imágenes de la AFP han captado a residentes de toda la India utilizando balsas y botes inflables para llegar a terrenos más elevados. El estado de Assam, en el noreste, es uno de los más afectados por las lluvias anuales y ya contabiliza al menos 87 fallecidos, según el jefe de gobierno regional Himanta Biswa Sarma. Es lo que se da a conocer desde la DW. En otras noticias, Colombia reactivó la venta de electricidad a Ecuador. El intercambio ha cubierto el 6% de la demanda en la que va de este día. Ecuador volvió a importar electricidad desde Colombia desde las 0:30 de este miércoles, luego de casi 7 meses de suspensión del intercambio energético entre ambos países. Entre las 0:30 y las 12:30 del mediodía de este miércoles, Ecuador recibió electricidad desde Colombia con una potencia promedio de 260 megavatios, lo que ha permitido cubrir el 6% de la demanda nacional, según datos en tiempo real del Operador Nacional de Electricidad, SENACE. Las redes de interconexión entre Ecuador y Colombia permiten importar hasta 450 megavatios de electricidad, aunque el volumen que se intercambia depende de las necesidades y de las condiciones operativas de ambos sistemas eléctricos, se señala desde el portal Primicias. Las 2:59 y para cerrar este microinformativo les contamos que los bancos mantendrán algunos servicios habilitados durante el feriado del 10 de agosto en Ecuador. Los bancos privados mantendrán habilitados sus principales canales de atención durante el feriado nacional por la conmemoración del primer grito de independencia, informó la Asociación de Bancos Privados del Ecuador, Asobanca. El descanso obligatorio será de 3 días consecutivos, desde el sábado 8 hasta el lunes 10 de agosto. Las entidades financieras garantizarán la continuidad de los servicios a escala nacional a través de los canales alternativos de atención. Los cajeros automáticos permanecerán operativos para realizar retiros de efectivo, depósitos y otras transacciones bancarias. También estarán disponibles los corresponsales no bancarios ubicados en todos los cantones del país. Estos puntos, recordemos que funcionan en tiendas, bazares, farmacias, supermercados y otros pequeños comercios, donde los usuarios pueden efectuar retiros, transferencias, pagos y otras operaciones, lo informa el portal Primicias.
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2: Avanzamos y ya estamos iniciando nuestra tercera y última hora de fusión en este día miércoles 5 de agosto y hoy, como cada miércoles en nuestro segmento Caminando hacia el Éxito, estamos hablando, amigos oyentes, sobre cómo sobrevivir en tiempos difíciles aumentando la resiliencia.
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2: ¿Cómo sobrevivimos tiempos difíciles aumentando la resiliencia? Aquí está otro de los consejos preparados para este día miércoles. Invierta en el cuidado personal. Pues este es un interesante consejo, y es que pasar por momentos difíciles puede ser mental y físicamente agotador. Estar constantemente en un estado de gran estrés puede ocasionar graves problemas de salud, afectar su sistema inmunitario y digestivo, aumentar su riesgo de sufrir ataques cardíacos y cerebrales, incluso provocar síndrome de desgaste emocional, así como un estado de agotamiento emocional, físico y mental. Debido a que el cuerpo y la mente están tan estrechamente conectados, invertir en ese cuidado personal es una parte importante de aumentar la resiliencia y sobrevivir a tiempos de gran estrés. Cuando el cuerpo se siente fuerte y saludable, nuestra mente también se va a sentir de la misma manera. Así es que haga suficiente ejercicio. Cuando está pues lidiando con un estrés crónico, es probable que lo sienta en el cuerpo, y quizás sus músculos están tensos, tiene dolor de espalda, de cuello, dolores de cabeza frecuentes, insomnio, acidez, malestar estomacal. Bueno, hacer ejercicio va a regular no solo todo lo que está yendo mal en su cuerpo, también liberando endorfinas potentes en nuestro cerebro para mejorar su estado de ánimo. También le puede ayudar a aliviar la tensión en el cuerpo y contrarrestar aquellos síntomas físicos de estrés. Por otro lado, practique también una técnica de relajación de mente y cuerpo. Recuerde que las prácticas como el yoga, como el tai chi, como la meditación, combinan la respiración profunda y la conciencia corporal para ayudarle a aliviar el estrés y equilibrar ese sistema nervioso. Pruebe alguna de esas meditaciones también por audio, que son muy conocidas y populares hoy en día, para que pueda mejorar ese bienestar físico y emocional. Además, mejore su sueño. Al enfrentarse a la adversidad, nada agota su resiliencia más que perderse de una noche de sueño reparador. Con frecuencia, mejorar nuestros hábitos durante el día y tomarnos un tiempo para relajarnos y descansar antes de acostarnos puede ayudarnos a dormir mejor por la noche. También coma bien. Recuerde que no hay alimentos específicos que puedan ayudar a aumentar esa resiliencia y sobrevivir a los tiempos difíciles. En cambio, su patrón dietético general es lo importante. Comer muchos alimentos procesados y comida para llevar puede tener un impacto en su cerebro y estado de ánimo, agotando esa energía y debilitando su sistema inmunitario. Por otro lado, más bien una dieta saludable que sea baja en azúcar, rica en grasas saludables, le puede ayudar dándole energía y concentración para abordar aquellos desafíos a los que se está enfrentando. Y controle esos niveles de estrés en general. Tomen medidas, amigos oyentes, amigos cómplices. Tomen medidas para controlar su estrés en general. Puede esto romper el dominio que este tiene sobre su vida, mejorando su estado de ánimo, ayudándole a aumentar esa resiliencia que necesita para sobrellevar la presión en ese momento difícil.

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0: Son las 3 de la tarde con 16 minutos y antes de irnos a nuestra siguiente pausa comercial, vamos con la última recomendación, el último consejo de cómo sobrevivir tiempos difíciles aumentando la resiliencia.
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0: Nuestro tema de este miércoles, encaminando hacia el éxito, es cómo sobrevivir tiempos difíciles aumentando la resiliencia. Hemos hablado sobre el papel de la resiliencia en los tiempos de crisis, cómo aumentar esa resiliencia, algunos consejos, cómo mantenerse concentrado, flexible, sentir menos miedo, gestionar y tolerar emociones fuertes fuera de nuestra zona de confort, fortalecer nuestras relaciones, mejorar nuestra autoestima, tener la seguridad de que eventualmente encontraremos una solución a un problema, incluso si no es evidente de inmediato. Pero algunos consejos de los que hemos mencionado: practicar la aceptación, aceptando la situación, aceptando también sus sentimientos, permitiéndose vivir el duelo de esas pérdidas. En otro consejo les decíamos acercándose a los demás, priorizando las relaciones, no alejarse de los demás en tiempos difíciles, lo que sí evitar a las personas negativas. De igual forma, les hablábamos sobre invertir en el cuidado personal, hacer suficiente ejercicio, practicar una técnica de relajación de mente y cuerpo, mejorar nuestro sueño, comer bien, controlar nuestros niveles de estrés en general. Y finalmente, el cuarto consejo, amigos oyentes, buscar un significado y un propósito. Y es que es fácil abrumarnos por titulares aterradores, por consumirnos por la crisis a la que estamos tal vez enfrentando, pero sin importar las circunstancias, esto no tiene por qué definirnos como persona. Usted no es su crisis, amigo oyente. Al hacer actividades que aporten un propósito y significado a su vida,

0: vida puede mantener sus problemas en perspectiva, prevenir que lo abrumen y mantener su identidad. Todos somos diferentes, por lo que tenemos formas distintas de experimentar el propósito y el significado. Así es que no se limite por las expectativas de los demás, busque hacer actividades que sean importantes para usted y agreguen satisfacción a su vida. Ayude además a las demás personas cuando está en medio de una crisis. Es bastante común sentirse impotente, desesperanzado. Al ayudar a los demás de manera proactiva, puede retomar su sentido de control, así como encontrar un propósito en la vida. De hecho, dar apoyo puede ser igual de benéfico que recibir apoyo. Así es que intente ofrecer su tiempo como voluntario, ayudando a los demás, tal vez en el vecindario, qué sé yo, donando una organización benéfica, donando sangre, participando en una marcha de una buena causa que sea importante para usted. En fin, solo son ejemplos. Practique también sus pasatiempos e intereses. En tiempos difíciles es importante no dejar a un lado los intereses que nutren nuestra alma. Para muchos de nosotros, estas cosas son las que nos definen como personas y aportan sentido a nuestra vida. Ya sea jugar un deporte, cuidar de una mascota, una actividad artística o musical, proyectos de mejoramiento del hogar o pasar tiempo en la naturaleza, continuar encontrando placer en sus pasatiempos va a aumentar su capacidad para sobrellevar el estrés en tiempos difíciles.
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0: 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Y a propósito de Ave Campo, mañana prepare su receta, amigo oyente, porque estaremos con un concursito mañana para que usted pueda participar en nuestro programa durante el mediodía y nos comparta ahí alguna deliciosa receta con los nuevos cortes de pollo amarillo Ave Campo. Pues ahí, ¿qué, dónde y qué presa de pollo es la que generalmente utiliza? Para ¿cuál es su favorita para esa deliciosa receta? Queremos conocer cuál es la receta estrella de su hogar. Así es que prepárelo para mañana, que nos envíe a través de un mensaje a nuestra línea de WhatsApp cuando les estemos anunciando aquí en nuestro programa Fusión. 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
1: ¿Y por qué me dijiste que me querías?
2: No, yo nunca dije que te quería. Simplemente dije que me gustabas.
1: Ah, pero no importa. La venganza es dulce, ¿sabes? Muy dulce.

0: La agrupación venezolana Los Terrícolas, una sugerencia que teníamos para esta tarde de miércoles. Vamos a hacer una pausa, la última hora sí de nuestro programa, y volvemos con el bloque final.
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2: Les contamos algunas noticias importantes en esta última hora. Operativo deja 31 detenidos en Quito, 4 estarían vinculados al intento de secuestro de un taxista, según le informa Primicias. Un total de 31 personas detenidas, además del decomiso de armas, droga y vehículos recuperados, dejó el operativo Apolo 35, ejecutado por la Policía Nacional en Quito, este 5 de agosto tras el plan de seguridad anunciado por el gobierno. El despliegue se realizó en el marco de la Estrategia Operacional 3D y el Plan de Protección Quito, con intervenciones en los distritos Los Chillos y Tumbaco, orientadas a afectar estructuras criminales dedicadas a delitos como robo y tráfico de drogas, ha informado la institución. 4:00 p.m. y viajar a Galápagos será más rápido. La revisión de equipaje bajará de 7 a 2 minutos. Los controles previos para viajar a Galápagos serán más ágiles con la incorporación de nuevos escáneres de rayos X equipados con inteligencia artificial. Esta tecnología permitirá revisar el equipaje desde dos ángulos y reducir el tiempo de inspección sin eliminar los controles destinados a impedir el ingreso de especies invasoras. Una inspección manual puede tomar entre 5 y 7 minutos, mientras que los nuevos escáneres reducirán el procedimiento a aproximadamente 1 o 2 minutos por viajero. La medida no incorpora requisitos adicionales ni elimina las normas de bioseguridad vigentes, según se informa desde diario El Telégrafo. 4:01 p.m. y alerta en Colombia, desactivan autobús bomba cerca de Cali, donde será investido de la Espriella. Las autoridades colombianas desactivaron este miércoles un autobús cargado con explosivos en una carretera del departamento del Cauca, en el suroeste del país. Según informó la agencia EFE, el operativo evitó un posible atentado a pocos días de la investidura presidencial de Abelardo de la Espriella, prevista en la ciudad de Cali. De acuerdo con la Policía Nacional, la denominada Operación Prometeo permitió interceptar un autobús acondicionado con 420 kilogramos de nitrato de amonio distribuidos en 7 cilindros sobre la vía panamericana. La agencia EFE detalló que el vehículo habría sido preparado por el Estado Mayor Central, la principal disidencia de las antiguas FARC, se informa desde la agencia EFE.
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2: Y nos despedimos. Gracias, amigos oyentes, que tengan una feliz tarde en este miércoles. 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Les deseamos que tengan una jornada exitosa en lo que resta de este día miércoles, y si Dios nos permite, mañana estaremos de regreso aquí en la cabina de Cómplice FM desde las 6 horas en la primera emisión de nuestro informativo por Cómplice FM. Les invitamos para que nos acompañen mañana desde muy temprano espacio, que lo estaremos como cada mañana compartiendo con Fernando Correa. Así es que invitados para que nos escuchen mañana a las 6 horas en más noticias. Soy Marlene Vintimilla, un gusto haberles acompañado en este día miércoles. Hasta mañana.
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4: ¿Qué tal, amigas y amigos cómplices? ¿Cómo están? Buenas tardes. Gracias por acompañarnos en este día con la mejor música en Dominio Cómplice. 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Aquí iniciamos Dominio Cómplice en esta tarde. Bienvenidas, bienvenidos.

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Estamos en la parte final de nuestro programa Dominio Cómplice. 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
2: ¿Qué tal? ¿Cómo vamos, amigos cómplices? Muy buenas tardes. Bienvenidos a la tercera entrega informativa de la radio más linda, Cómplice FM 99.7. En esta hora de información, mucha información que contarles junto con nuestro compañero Fernando Trujillo. El concurso para fiscal general del estado se queda con 26 participantes. ¿Quién renunció y por qué lo hizo? Les contaremos. Mientras el Partido Socialista apoyaría al correísmo en 6 provincias y la IDE tiene problemas para inscribir sus candidaturas. La Policía Nacional en temas de seguridad asegura que Ecuador registra una importante reducción, dice la policía, en los 7 delitos de mayor connotación. Y se viene un feriado, el feriado del 10 de agosto. 9 ciudades tendrán 4 días de descanso en el país. Mi querido Fer, ¿cómo vamos? Linda mitad y tarde ya de miércoles.
3: Karina, buenas tardes, amigos oyentes. Buenas tardes, bienvenidos a esta, la tercera emisión de Más Noticias. Y por supuesto, el gusto de estar con ustedes y compartir con Karina Crespo, como ya es costumbre, al menos en estos días, la tercera emisión de Más Noticias. Así que sean todos bienvenidos. Aquí está lo más importante de la información en titulares.
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2: Y en este día, miércoles 5 de agosto, les contamos en titulares que el ministro de Infraestructura visitó Cuenca para constatar el avance del intercambiador de Monaíes. Y el gobernador de la SOE se refirió al hecho violento registrado en Totoracocha. Mientras la alcaldesa subrogante de Cuenca manifiesta que se realizan controles para evitar cobros ilegales en el transporte interparroquial. Y el director del Ministerio de Transporte también habló sobre los trabajos de limpieza en la vía Cuenca-Sogues. Finalmente, en temas de comunidad, moradores solicitan conclusión de la construcción de casetas. Esto en pasaje Hermano Miguel. Tiempo de empezar. Bienvenidos.

0: Y empezamos con temas nacionales. El Pleno del Consejo de Participación Ciudadana aprobó la renuncia del ex agente fiscal de Pichincha, Luis Augusto Rosero. El concurso se encuentra en la fase ya de impugnación ciudadana. Ese concurso para elegir el próximo titular de la Fiscalía General del Estado sufrió hoy, 5 de agosto, nuevas bajas. Se quedó con 26 aspirantes todavía en la carrera. Les contamos justamente quién abandonó el proceso para elegir a fiscal del Ecuador. El Pleno del Consejo de Participación Ciudadana y Control Social conoció este miércoles un oficio de la Comisión Ciudadana de Selección en el que se informa la dimisión del postulante Luis Augusto Rosero Méndez. La renuncia llegó a manos de la Comisión el 2 de agosto y pues se nos cuentan ahí precisamente por qué habría renunciado Rosero. Sin entrar en detalles, el ex agente fiscal de Pichincha anunció en su oficio que la decisión de desistir a seguir en el concurso lo hace de forma voluntaria. En el expediente ingresado para ser parte del concurso, el ex aspirante señala que trabajó en la Fiscalía Provincial de Pichincha y que en la fase de méritos alcanzó 38 puntos sobre los 50 posibles. La renuncia fue aceptada por 7 integrantes del Consejo de Participación Ciudadana, pero de 75 inscritos tan solo hay 26 participantes, Fer.
1: En efecto, en la fase de postulación del concurso que empezó el pasado mes de marzo del año 2026, hubo 75 registros de personas interesadas en el concurso para liderar la Fiscalía General del Estado. Luego de la revisión de las carpetas, permanecieron 28 personas en el concurso, aunque una denuncia presentada en contra del aspirante José de la Gasca provocó su descalificación por parte de la Comisión de Selección. El reclamo fue de que De la Gasca no presentó la declaración de no tener conflictos de interés en el formulario aprobado por el Consejo de Participación Ciudadana y Control Social para el efecto. El exministro de Gobierno optó por no apelar la decisión de la comisión ante el Pleno del Consejo de Participación Ciudadana porque consideró que había supuestos intereses externos para que no siga en el concurso y salió del proceso.
0: Y pasamos con temas políticos, contarles que el Partido Socialista Ecuatoriano apoyaría al correísmo en 6 provincias. También por su parte, la Izquierda Democrática, la IDE, tiene problemas para inscribir a los candidatos, aunque Gabriela Rivadeneira dio como hecho las candidaturas de Pavel Muñoz y Alexandro Tornillo en Pichincha. Una dirigente del Partido Socialista dijo que aún trabajan en esa alianza. Luego de la confirmación de la presidenta de la Revolución Ciudadana, Gabriela Rivadeneira, de que los candidatos del correísmo serán acogidos por una alianza entre Unidad Popular, UP y el Partido Socialista Ecuatoriano, el 5 de agosto surgieron nuevos detalles. Elsa Guerra, vicepresidenta del PCE, explicó que el alcance del auspicio del correísmo para la elección seccional en noviembre será parcial. Por ahora solo podrán poner candidatos en unas 6 provincias dentro de las listas del socialismo.
1: También se manifiesta que el pasado martes 4 de agosto, Rivadeneira dio como un hecho que para la alcaldía de Quito y la prefectura de Pichincha, los candidatos de dicha alianza serán los correístas Pavel Muñoz, que busca la reelección, y el viceprefecto Alexandro Tonelo, respectivamente. En entrevista con Radio Sonorama, Guerra fue más cauta al señalar que todavía trabajan para entretejer las candidaturas y que exista equidad entre el Partido Socialista Ecuatoriano, Unidad Popular y el movimiento Todos, que también será parte de la alianza en Pichincha.
0: En el caso de los candidatos de la IDE, que esta nota de primicias detalla más adelante, la Revolución Ciudadana no es la única organización política que ve en peligro su participación en las elecciones seccionales adelantadas por el Consejo Nacional para el 29 de noviembre. Los militantes del Partido Izquierda Democrática se movilizaron también al Tribunal Contencioso Electoral para pedir que se habilite a sus precandidatos en Pichincha y otras provincias. El problema es que las elecciones primarias de la IDE se hicieron en algunos casos sin delegados y veedores de CNE, y en otros hubo un representante del organismo electoral, pero no se pudo certificar la validez del proceso.
1: Jaime Ruiz, precandidato a la prefectura de Pichincha, pidió que, más allá de lo que se pueda argumentar, se reconozca el derecho a la participación de los candidatos de la Izquierda Democrática. En Quito no llegaron por argumentos, de forma que probablemente el secretario de la organización que tiene registrado el Consejo Nacional Electoral no es el mismo que actuó o lo hizo en la convocatoria. Problemas de esa naturaleza que no vienen al caso, agregó Ruiz.
0: Pasamos también a revisar temas de comunidad, bueno, y sobre todo de seguridad en el país. La policía asegura que Ecuador registra, dice la policía, una importante reducción de 7 delitos de mayor connotación. Se reporta una disminución del 8% en las muertes violentas en Ecuador y atribuye la mayoría de los casos al crimen organizado. El comandante Pablo Dávila presenta un balance de seguridad en el país, lo que incluye también al número de desaparecidos, que es preocupante. La Policía Nacional y su comandante Pablo Dávila aseguró este 5 de agosto que Ecuador registra una reducción de los principales delitos. Presentó un balance de estos operativos en marco de plan de seguridad impulsado por el gobierno.
1: Tenemos una importante reducción en los 7 delitos de mayor connotación nacional, lo tenemos mapeado, hacemos el seguimiento, dijo en una entrevista para la cadena de televisión Teleamazonas. Según informó, las muertes violentas han disminuido en un 8% con 432 casos menos en comparación con el año anterior, el año más violento en la historia del país. El comandante afirmó que el 85% de las muertes violentas registradas en el país tendría relación con estructuras del crimen organizado.
0: Añadió además que alrededor del 40% de las víctimas tendrían antecedentes penales, al tiempo de señalar que algunos casos involucran personas que fueron liberadas mediante medidas sustitutivas y posteriormente terminaron como víctimas o integrantes de organizaciones delictivas. Las declaraciones de Dávila llegan en medio de varios hechos violentos registrados en el país. En las últimas 24 horas, 5 personas fueron asesinadas en La Libertad, en Santa Elena, mientras que otras 2 mujeres fueron acribilladas en Cristo del Consuelo, al sur de Guayaquil.
1: La autoridad señaló que cerca de 58,000 uniformados de la policía han ejecutado más de 374,000 operativos con 44,934 detenidos, además de la incautación de 7,253 armas de fuego, más de 102 toneladas de droga y 385,000 municiones. También indicó que 61 presuntos delincuentes han sido abatidos en procedimientos donde, según el jefe de la institución, se aplicó el uso legítimo de la fuerza. Por ejemplo, el 17 de junio la policía disparó contra un hombre que intentó asesinar a su pareja dentro de una tienda en la ciudad de Guayaquil.
0: 18:16 y antes de continuar con más información, recordarles que nos sigan también en las redes sociales. 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Ecuador reanudó hoy miércoles 5 de agosto la importación de electricidad desde Colombia, poniendo fin a casi 7 meses de suspensión del intercambiador.
1: Se aplicó el uso legítimo de la fuerza. Por ejemplo, el 17 de junio la policía disparó contra un hombre que intentó asesinar a su pareja dentro de una tienda en la ciudad de Guayaquil.
0: 18:16 y antes de continuar con más información, recordarles que nos sigan también en las redes sociales. Estamos como Cómplice FM, tanto en Facebook como en Instagram y en nuestra cuenta X. Y desde Vistazo, en su portal digital, tomamos

0: de los gobiernos de Daniel Noboa y Gustavo Petro, que desviaron de una guerra arancelaria también y el deterioro posterior de la relación bilateral. Pero ahora Ecuador reanuda la importación de electricidad desde Colombia, pese a que ya se habló, Fer y amigos oyentes, que también Colombia va a sufrir fuertemente el tema del estiaje, la sequía y el fenómeno del Niño. Ya se ha llegado a un acuerdo. El ministro del Ambiente y Energía, Juan Carlos Blum, informó que durante esta primera jornada Ecuador importará alrededor de 288 megavatios desde Colombia. Hoy día se reanudó la importación y las transacciones comerciales de electricidad con Colombia nos han vendido alrededor de 288, dijo el ministro, con un precio de 33 centavos aproximadamente, en promedio, que es un precio mucho más asequible, señaló así el funcionario.
1: La tarifa de 0,33 dólares por kilovatio representa una reducción significativa frente a los costos registrados durante la crisis eléctrica del año 2024, cuando Ecuador llegó a pagar hasta un dólar por kilovatio hora por la energía importada, según datos del Ministerio de Energía. La infraestructura de interconexión binacional permite importar hasta 450 megavatios, dependiendo de la disponibilidad del sistema colombiano. Blum aseguró que la reanudación del intercambio forma parte de la estrategia del gobierno para fortalecer la seguridad energética.
0: Así tenemos entonces el tema importante, qué va a pasar con la electricidad. Lo que ha dicho el gobierno es que ya tendría pues nuevas alianzas y compras a Colombia también en lo que respecta pues a, en este caso, a la energía eléctrica. Y sobre el caso Goliada, se informa también sobre este caso importante, se indica brevemente, les contamos también de este caso que ha tenido mucha incidencia en el Ecuador, sobre este caso particularmente donde está Aquiles Álvarez. La audiencia preparatoria a juicio del denominado caso Goliada fue declarada fallida la mañana de este miércoles 5 de agosto, luego de que no comparecieran la defensa de Andrés Viteri Enríquez, primo del alcalde de Guayaquil, Aquiles Álvarez, quien también figura entre los procesados por el presunto lavado de activos. La diligencia había desarrollado alrededor de las 9 horas. Estaba prevista hacerlo, pero el juez a cargo resolvió suspenderla, imponer una multa al defensor y disponer que las partes sean notificadas posteriormente con una nueva fecha para la continuación del proceso.
1: Y es que el caso Goliada es impulsado por la Fiscalía General del Estado, que investiga un supuesto entramado empresarial diseñado para evadir los controles del sistema financiero nacional. De acuerdo con la teoría fiscal, Aquiles Álvarez, junto a sus hermanos Antonio Álvarez y Javier Álvarez, además de otras personas procesadas, habría utilizado empresas vinculadas a la comercialización de combustibles para adquirir grandes volúmenes de diésel subsidiado destinado por ley a embarcaciones de bandera nacional.
0: Pero la pregunta queda ahí, ¿cómo se habría desviado el combustible? Según la investigación, ese combustible habría sido desviado hacia embarcaciones internacionales y las ganancias obtenidas se habrían canalizado mediante empresas constituidas en Panamá a través de obligaciones simuladas, ingresos omitidos y gastos aparentes, con el propósito de ocultar el origen de los recursos y obtener beneficios económicos. La Fiscalía sostiene que el perjuicio al Estado habría sido producido por la venta del diésel subsidiado a precios del mercado internacional.
1: Aquiles Álvarez permanece privado de la libertad desde el pasado febrero de este año, cuando fue detenido en su vivienda ubicada en San Borondón. Dentro de esta investigación, inicialmente fue trasladado al centro penitenciario de La Tacunga y posteriormente a la cárcel del Encuentro en la provincia de Santa Elena. El pasado 3 de agosto, además, el alcalde fue condenado a 3 años de prisión en una causa distinta conocida como caso Grillete por el delito de incumplimiento de decisiones legítimas de autoridad competente, luego de que un tribunal concluyera que manipuló el dispositivo de vigilancia electrónica que debía aportar como medida cautelar dentro del caso Triple A, proceso que también continúa en etapa de juicio.
0: Y también les contamos en temas locales, más adelante les damos paso a esta nota, o si podemos hacerlo de una vez este momento, mi querido Fer, sí, estamos con tiempo previo a la pausa publicitaria para conocer que hoy precisamente el ministro de Infraestructura visitó Cuenca, en donde constató el avance del intercambiador de Monay IES. Sí, la distribución que se ha dado de la obra alcanzaría un 42% de avance. Se habilitará el primer puente en agosto de 2026. Las obras del distribuidor de Monay IES en Cuenca alcanzan un 42% de avance. El Ministerio de Infraestructura, Tecnología, MIT, habilitará, como les contamos, el primer puente en este mes de agosto. El ministro Roberto Luque anunció que la transformación vial en la capital Azuayo continuará con la construcción simultánea de 3 grandes intercambiadores, que será Monay, Capal y el 12 de octubre. Vamos a dar paso a esta nota.

0: Inicio, el ministro de Infraestructura y Tecnología, Roberto Luque, se refirió a los avances de los trabajos en el intercambiador Monay-IES.
1: Hoy estamos al 42% y a finales de este mes ya los vehículos van a poder transitar por este viaducto en una dirección mientras se construye paralelamente el otro. Evidentemente, esto es un trabajo programado para que las actividades en los cuencanos no se vean afectadas por la construcción. A finales de este mes entra en vigencia este paso en donde ustedes están parados. Vamos adelantados en respecto al cronograma, evidentemente posterior a la puesta en servicio de este tramo hay obras complementarias que hay que hacer y hay que ejecutar el otro paso elevado al lado. ¿Por qué se hizo la metodología constructiva de esa manera? Porque evidentemente esto permite que el tráfico vehicular no sea obstruido o parado durante la ejecución de la obra.
2: Ministro, el 100% de la obra como tal, ¿para qué fecha o plazo?
1: La fecha contractual es agosto del 2027, sin embargo, el ritmo que vamos, yo creo que la gran mayoría de la obra se la va a poder tener un par de meses antes. No obstante, contractualmente habrán cosas menores como asfalto en los accesos y una serie de cosas. El mes de diciembre tienen que estarse construyendo los tres. Una vez ejecutados los tres, viene el reasfaltado de toda la vía Cuenca Sobes en los tramos en donde no hay los intercambiadores viales. Y debo decir que sí, no estoy contento con el trato de la Cuenca Sobes justamente en lo que se refiere a limpieza, señalización, que es un tema que lo vamos a conversar en una reunión el día de hoy.
0: Por otra parte, el ministro también se refirió a la situación de la vía Cuenca Girón Pasaje.
1: Tenemos trabajo de emergencia, pero aquí lo más importante es que tuvimos el financiamiento cerca de ¿cuánto es el contrato de consultoría? 2.5 millones de dólares para que nos ya den el estudio completo. Ese estudio se ha demorado, la verdad, porque nos entregaron primero un alcance que era, digamos, tenía unos estándares que no necesariamente iban con lo que se tenía que hacer en esa vía. Ya, entonces nosotros hemos ido ajustando con los consultores trabajos que podamos ejecutar. Ahorita el proyecto de inversión, ¿en cuánto va a estar? En 55 millones de dólares. Recuerden que yo siempre he venido hablando de este estudio que se tenía que actualizar. Tenemos zonas de rebasamiento, tenemos el tema funcional, tenemos el tema de pesos y dimensiones de control, porque es una zona de canteras importantes en donde hay que controlar. No sé si ustedes han ido y han visto que hay muchas fallas en puntos críticos, que son puntos localizados a lo largo de la vía, pero también tenemos otro problema en esa vía, que es una zona, un carril en específico está mucho más dañado que el otro, y eso se debe justamente al sobrepeso de los vehículos, y eso es un tema que tenemos que controlar.
0: Finalmente, el funcionario también se pronunció sobre las variaciones en las tarifas del transporte interprovincial.
1: No hay incremento, hay una regularización de tarifas. Tenemos que recordar de que en la Agencia Nacional de Tránsito hay 2.000 rutas inter e intraprovinciales registradas, pero en la realidad hay 8.000. Sobre estas 2.000 nosotros hemos hecho una regularización de tarifas, que es diferente. En muchas de estas rutas, ¿qué es lo que está pasando? Que donde decían que se cobra $10, se estaba cobrando 15. Este incremento pondría, esta regularización pondría en 12. Entonces ahorita lo que se viene y lo que van a esperar de nosotros como Ministerio y la Agencia Nacional de Tránsito son controles mucho más estrictos en terminales terrestres y en ciertas rutas y ciertos recorridos en donde sabemos que esto está pasando, y controles estrictos también sobre los servicios que se tienen que estar brindando en esta ruta. Es una regularización justamente de tarifas que no estaban cumpliendo. Ahorita vamos a ejercer controles muy estrictos y muy fuertes, y no tiene nada que ver con uno o el otro. De hecho, son sobre 2.000 rutas de las 8.000 que existen, ¿no?
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4: Ahí escuchábamos, aparte de las declaraciones del ministro Luque en su visita a la ciudad de Cuenca, no solo se habló de la intercambiadoría, sino también de las tarifas. Recalcó que no es un alza de tarifas, es una regularización. Eso es lo que respondió el ministro Roberto Luque a las críticas por el incremento del 25% en las tarifas de transporte intra e interprovincial. El funcionario sostuvo también que la medida corresponde a una regularización de valores. No descartó que en el futuro se realicen nuevos estudios técnicos para determinar si es necesario aplicar un nuevo ajuste tarifario. Eso les contamos, pero es importante, Fer y amigos oyentes, contarles a nuestra audiencia cómo están las tarifas, cuáles son los precios de los pasajes de buses interparroquiales en Cuenca, para que no se deje sorprender. Y si es que vemos algunos destinos y operadoras también, María Auxiliadora, El Carmen, Corazón, Sustax, 30 centavos. En el Arenal, a Tanques, 30. Molleturo, 1.60. A Pueblo Nuevo, $2. Corona de Oro, 3. Chaucha, $4. Luz y Guía, 4.50. Jesús de Gran Poder, $5. La Suya, Manta Real, $6. Y Tanzaray, 7.50. Esto es lo que tiene que ver con intraprovincial, ¿sí? También se habla de que el Arenal a Tutupali Grande son 35 centavos desde el Arenal a Tutupali Grande. Acchayacu, 40 centavos. El Recreo, Corralpamba, San Agustín, Misquillacu, Gañare, Cumbe, 50 centavos. En San Pedro, 55, mientras que Montserrat serían 60. Hasta Quingeo, más bien por Santa Ana, 75 centavos. Alparacruz será 90 centavos y Quingeo por Cumbe, Yuagamba, Pillanchiquir sería un dólar, sí, así que pues ahí están también las tarifas. En lo que responde a otro tipo de cooperativa, sí, en el caso de Conchán de Milagro, 30 centavos, Tepal, 35, Marcoloma Conferencia, 60, Alpachacu también y El Verde, 95 centavos. Aquí en Geo desde el centro, si es que va por otra empresa, está 75 centavos. Y finalmente, por Castro Hermanos, La Inmaculada, 30 centavos, Cruz Loma, 35, Andacocha, 45, Rodeo, 50 centavos. Esos son algunos de los precios para que nuestros amables oyentes conozcan también y, como decimos, no se dejen sorprender, sí, que vayan
5: sobre
4: enterados.
5: Sobre todo, Karina, es porque se han desbordado los transportistas, no todos, pero al menos una buena parte, porque han habido denuncias desde diferentes sectores de las 21 parroquias del Cantón Cuenca, que se han visto realmente mortificados con el actuar de los transportistas y han, de manera arbitraria, sin estar autorizados para un alza, inclusive hasta con letreros en los buses, han decidido por su cuenta alzar el precio del transporte. Así que, mal por ello, criticable, y así que deben resistir esa crítica, pero de alguna manera no pueden hacer, como se dice, lo que les viene en gana, sino solamente lo que está establecido en la ley. La alcaldesa de Cuenca, Marisol Peñalosa, Karina y amigos oyentes, ha dado a conocer de que con la tarjeta Movilízate sí se podrá prestar a otra persona. Esa es la aclaración que se ha puesto en conocimiento, que a partir del 15 de agosto los usuarios que usan la tarjeta Movilízate para pagar el transporte urbano público en Cuenca sí podrán prestarla sin que haya una recarga extra. En un principio, funcionarios del municipio habían dicho que desde mediados de agosto todas aquellas personas que usen sus tarjetas y que presten en los siguientes 10 minutos se les cobraría el valor del pasaje de bus sin subsidio, es decir, 40 centavos. La aclaración la hizo la alcaldesa subrogante de Cuenca, Marisol Patiño Peñalosa, la mañana de este 5 de agosto. En relación a los 10 minutos del tema de la tarjeta, va a haber una aclaración técnica y habrá excepciones por solidaridad. Si un familiar o un ciudadano se queda sin saldo, por una vez se podrá prestar la tarjeta. Los que usamos transporte público sabemos que a veces no hay dónde recargar cerca y no se puede perder el trabajo o llegar tarde al colegio, dijo Peñalosa. La alcaldesa recordó que los estudiantes y la ciudadanía en general tienen que personalizar su tarjeta de bus. La personalización se lleva a cabo en los puntos de venta o recarga. Este proceso es obligatorio, permitirá contar con datos reales de quienes a quienes está subsidiando el transporte urbano público en Cuenca. Eso es lo que dice la alcaldesa subrogante.
4: Y bueno que se aclara que sí se puede dar uso de la tarjeta, porque al principio se hablaba de que no se la puede prestar, pero sí se indica ahí claramente.
5: Era una,
4: ¿no?,
5: incongruencia, de alguna manera, por así señalarlo, el que realmente...
4: Imagínese, el papá puede darle a su hijo la tarjeta. Obviamente ahí se ponen las especificaciones del caso. Son 18:30 minutos.
5: Vamos
4: a la pausa. Les contamos antes, mi querido Fer y amigos oyentes, el Vaticano confirmó la realización de una gira apostólica del Papa León XIV por América Latina. Sí, está programada del 6 al 17 de noviembre, son 3 los países. Les daremos detalles y algo que les interesa también a la comunidad. 2 sectores de la parroquia Turi no tuvieron agua durante este día de miércoles 5 de agosto. Mediante un comunicado, actual administración del proyecto Nero informó que los usuarios de 2 sectores se quedaron sin servicio. Esto fue Camino Viejo a Turi, una parte de Talán Anguera y el corte del servicio de agua respondió a trabajos de ensanchamiento. Entendemos que ya a partir de las 18 horas de hoy, es decir, hace 30 minutos aproximadamente, ya se habría pues rehabilitado también el sistema de agua.
5: Con qué esto, mejor, porque estar sin el líquido vital es...
4: Es imposible, ¿no?
5: Ay, no, más bien no. Vamos a la pausa.
4: Y pensemos, pausa y regresamos.
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4: Estamos de vuelta de regreso con más información, 18:34 minutos. Usted está junto a Cómplice FM, la radio más linda de la ciudad, 99.7. Gracias por seguirnos también en las redes sociales. Enviamos abrazos a la calidez siempre de nuestros amigos oyentes. Fer, me da gusto porque recorriendo la ciudad o haciendo algunas cosas, la gente se acerca y dice: Cari, siempre escuchamos la radio Cómplice, y eso nos da muchísimo gusto, sí, nos enriquece el alma también. Así que gracias a todos los oyentes que siempre están pendientes en parqueaderos, en transporte público, en realidad, muchos ciudadanos en los comercios del centro. Nos encanta que el rato que entramos ahí nos están escuchando.
5: Ahí está la radio.
4: En la sintonía de Cómplice. Bueno, y vamos a contarles algo también interesante, porque la locomotora número 14 regresaría a Cuenca después de 22 años. Tras más de 2 décadas fuera de la ciudad, la locomotora 14 volvería a la ciudad y sería instalada en el Parque del Ferrocarril, recuperado por una parte importante el patrimonio ferroviario de la capital Azuayo. Su retorno fue posible gracias al trabajo conjunto entre varias instituciones públicas que impulsaron las gestiones al frente y dar la vuelta justamente a este emblemático símbolo de la historia ferroviaria de Ecuador. Con Fer comentábamos, decíamos, sería maravilloso que en realidad vuelva, pero que se pueda no tener solo como pieza histórica, ¿no? Sí, lo que podamos dar uso, eso sería maravilloso.
5: Es que la pregunta que nos hacemos, creo que la mayoría de cuencanos, ¿a quién se le ocurrió dejar de lado al...
4: ¿Qué? Pena. Bueno, sí sabemos ahí en qué administración fue aquella parte, pero qué bueno que se esté por lo menos trayendo en este sentido la locomotora para que las nuevas generaciones conozcan cómo era la historia de Cuenca. Recordar que funcionó en la ciudad cuando se inauguró el servicio de ferrocarril más bien, y será traída a la ciudad. Esto lo anunció el Ministerio de Infraestructura. Precisamente se iba a hacer la entrega a cargo del MIT, se realizará a la Alcaldía de Cuenca. Para ello se preparó un evento que estaba preparado en inicio para hoy, 5 de agosto, por ello también la presencia del ministro, pero en horas de la mañana se hablaba que lamentablemente se suspendió la entrega de esta locomotora 14, pues esto se lo hizo hoy 5 de agosto debido al fallecimiento de Marcelo Carpio Flores, padre de Paolo Carpio, viceministro de Infraestructura y Transporte del MITFER.
5: En efecto, este bien patrimonial ferroviario arribó a la ciudad de Cuenca proveniente del Cantón Durán y las autoridades del MIT tenían previsto hacer la entrega de manera oficial al municipio de Cuenca este miércoles 5 de agosto de 2026. Lamentablemente, mientras el viceministro cumplía una agenda con el ministro Roberto Luque, recibió la noticia de la pérdida de su progenitor. El MIT expresó su pesar por el sensible fallecimiento de Marcelo Carpio Flores, padre del viceministro, y eso es lo que ha motivado la suspensión de la entrega de la locomotora 14 al Parque del Ferrocarril en Cuenca.
4: Así es, todavía se desconoce la nueva fecha para la entrega oficial de esta locomotora que fue traída a la ciudad a bordo de una plataforma. Bueno, y de parte también de nuestra radio y quienes hacemos más noticias, nuestra solidaridad a la familia del viceministro Paolo Carpio por la partida de su padre. Esto, pues, en temas locales, pero tenemos más información para ustedes. 18:37.
5: Del trabajo realizado por Pedro José Coronel, les contamos que el director de infraestructura, esa ya la pasamos.
4: Efectivamente. Íbamos a conversar del tema de seguridad. El gobernador de la SOAE se refirió también al hecho violento registrado en el sector de Totora, Cocha. Este hecho violento que pues lamentablemente ha generado consternación en el sector de Totoracocha. Tuvimos ayer la oportunidad de dialogar también con el presidente de la Federación de Barrios y él contaba preocupado que ya ha tenido reuniones con las autoridades locales, la gobernación, la actual alcaldesa subrogante, también pues con los miembros de los diferentes barrios. Y él decía, Totoracocha es un barrio que lamentablemente...
5: Una parroquia cuyos barrios cada vez más van teniendo demasiada incidencia, sobre todo en temas de violencia.
4: En temas de violencia, inseguridad. Él nos contaba que en los parques, por ejemplo, que pues mucha gente está denunciando, quienes nos escuchan también desde ese sector y les saludamos, dice, los parques están llenos de colillas, hay droga, narcotráfico, o sea, se está dando cosas graves.
5: De alguna manera está oculto algunos males que se siente, sobre todo en la parroquia Totoracocha, que ha tenido una gran expansión urbana.
4: Ha crecido fuertemente. Obviamente es una populosa parroquia de nuestra ciudad y hoy el gobernador de la SOAE, Javier Bermúdez, también se refirió a este hecho violento registrado en el sector de Totoracocha en la ciudad. Expresó su preocupación por la decisión de un juez que no dispuso la prisión preventiva, nuevamente vamos con eso, Fer, y usted que sabe de leyes, no dispuso la prisión preventiva a una persona que habría agredido a una ciudadana con arma blanca. Por otro lado, dijo también que se necesita una ordenanza para regular el funcionamiento de burdeles.
5: Pero también falta la ordenanza, Karina, antes de pasar la nota, y ya que estamos abordando este tema, falta la ordenanza para que se ordene de alguna manera esto de los arriendos.
4: Ese nadie es otro sabe, de los pedidos.
5: Nadie sabe quién vive en la casa de lado.
4: No se les pide datos y en realidad hay muchas personas que lamentablemente, si es que han hecho una revisión y lo decía también el presidente de la Federación de Barrios, que hay mucha gente que ha sido, que tiene ya antecedentes penales y que en realidad le alquilan rápidamente los cuartos, habitaciones y casas.
5: Si usted ha dado seguimiento, usted que tiene el noticiero a mediodía en el canal, usted sabe muy bien de que en los últimos tiempos la policía les ha encontrado a los más buscados.
4: Dentro del sector, aquí, en las casas del sector.
5: Sí, entonces, no hay un control. Los arrendatarios no exigen de quienes proponen arrendar.
4: Es fácil arrendar rápidamente, ¿no?
5: Sí.
4: Valores altos.
5: Y esto pasa factura con el tiempo.
4: Y está pasando factura, se está notando qué pena de este sector de Totoracocha. Veamos lo que dice la autoridad provincial.
8: Hubo una intervención por una violencia intrafamiliar. Entró la policía y tuvo que hacer el uso progresivo de la fuerza porque obviamente un agresor con cuchillo en mano le estaba agrediendo a una señora creo que es la conviviente. La Policía Nacional, para defender a esta persona, hizo uso progresivo de la fuerza y de ahí sale el tiroteo. No fue tiroteo, fue un uso progresivo de la fuerza, en primer lugar. En segundo lugar, llegaron a la audiencia y este señor, de nuevo, salió libre. Sí, obviamente, compartimos nuevamente la frustración porque para el juez, no, y aquí ya no tiene nada que ver la fiscalía, para el juez no se había demostrado por parte de fiscalía que la prisión preventiva es la necesaria. Entonces, se visten de estos formalismos y que seguimos teniendo estas quejas, lastimosamente, en este tema. En el segundo tema, burdeles. ¿Qué está pasando, señores? No tenemos ordenanza de control. Un año. Vengo rogándoles al Consejo Cantonal, que pongan una ordenanza de control. ¿Para qué? Para que los comisarios municipales nos puedan abrir los espacios y poder ingresar con la policía. No tengo. Entonces, obviamente, se pueden poner licoreras, se pueden poner burdeles en todo lado, porque no existe ordenanza de control. ¿O ustedes no sabían que el alcalde anterior con el Consejo Cantonal dieron de baja hace más de un año el tema de la ordenanza de control? Entonces, yo hablé con la señora alcaldesa y ella tiene la voluntad de volver a poner la ordenanza de control lo más pronto posible. Ya lo dijo el Colegio de Arquitectos, acuérdense también, que estaba poniendo en discusión esto. Pero claro, como nadie decía nada, solo yo fui el único que pedía, rogaba, dos en moto, rogaba, ordenanza de control. ¿Por qué? Porque las ordenanzas de control son las herramientas de seguridad que nos va a permitir también, en primer lugar, ver en dónde se pueden poner las cosas. En segundo lugar, los temas de los burdeles, nosotros vamos a intervenir. Estamos interviniendo y vamos a intervenir, no voy a decir cuándo, cómo ni dónde, pero tenemos ya en el radar algunos están inclusive judicializados. Cuando se judicializa, estamos a órdenes del fiscal y del juez, porque los jueces son quienes nos dan a nosotros la oportunidad de ingresar a los domicilios. De ahí volvemos a la ordenanza de control. Entonces, si ustedes ven, este tema va a ser importante para la seguridad, porque como yo siempre lo vengo recalcando todos los días, la seguridad no solamente descansa en el tema operativo de reacción de la Policía Nacional, de la coordinación con Gobernación, sino también estos temas en donde el municipio es el dueño del uso de suelo, y el uso de suelo tiene que generarse mediante el control. ¿Cuál es esa herramienta? Ordenanza de control, que no existe.
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4: Bueno, ahí teníamos las declaraciones del gobernador. Por otra parte, Mario Vintimilla, director zonal 6 del Ministerio de Transporte y Tecnología, se refirió a los trabajos de limpieza de la vía rápida Cuenca-Sogues. También el funcionario informó sobre el contingente que se desplegará durante el feriado de 10 de agosto en las vías estatales de la SOE.
5: Tenemos la nota.
4: Tenemos esta nota del director de infraestructura justamente de transporte, que habló sobre los trabajos de limpieza. Aquí está la nota. Y más adelante también les contaremos el feriado.
5: Aquí está la nota.
9: El mantenimiento rutinario de la autopista Cuenca-Sogues en el tramo que le compete a la jurisdicción de la SUAY está a cargo del municipio de Paute. ¿Por qué? Porque tenemos un convenio de cooperación. Este convenio de cooperación, en líneas mayores, establece que el municipio se encarga del tema de costar la maleza y de recolectar la basura en el parque central y en las veredas. Y la contraparte del ministerio es la entrega de material de mejoramiento, que todavía existe un remanente de la estabilización del Tamuga. Sí. Entonces, en ese sentido, el municipio siempre está limpiando, sobre todo el parque central. Pero, a ver, considerando la distancia de intervención, el municipio, el método de ejecución, por llamarlo de alguna manera, es la limpieza y desbroce del parque central, con obviamente la recolección de la maleza, para posteriormente hacerlo que corresponde al tramo desde el descanso realmente hasta la autopista. Luego regresan por la una vereda haciendo la misma intervención y se cambian y hacen, y lo hacen en la isla 8.
10: Pero todo apuntaría a que la capacidad operativa no abastece, ya que la basura está constantemente. Esto también es responsabilidad de las personas, obviamente. Sin embargo, parecería que la capacidad operativa por parte de la empresa que usted hacía mención no es la suficiente.
9: Bueno, en ese sentido, nosotros, al tener un convenio suscrito, debemos respetarlo. No obstante, nosotros estamos, inclusive hemos trabajado con algunas cuadrillas propias en temas justamente de mantención en veces pasadas, y las tenemos programadas cuando veamos que realmente se está desbordando la capacidad operativa del municipio. ¿Por qué la usamos en ese sentido? Porque también debemos atender el resto de la red vial estatal.
11: Teniendo en cuenta que ya tienen una buena relación con la alcaldesa subrogante de Cuenca, quizás no se ha considerado el hecho de suscribir un convenio también con ellos.
9: Bueno, en ese sentido, lo que correspondería más bien es analizar si se puede hacer dos convenios con el mismo objeto, porque si es que nosotros tenemos un convenio suscrito ya con un ente, no resulta procedente suscribir otro convenio para hacer la misma actividad. Lo que se podría más bien en ese sentido, y estaba planteado para fechas posteriores, es ver cómo podríamos más bien liquidar el convenio con el municipio de Paute una vez que ellos terminen las actividades, y ahí sí poder emprender cualquier otra acción.
0: Por otra parte, el director zonal 6 del Ministerio de Infraestructura informó sobre los trabajos de mantenimiento en las vías estatales con el objetivo de mantener la movilidad durante el feriado del 10 de agosto.
9: La provincia de La Azuay y la zonal 6, que representan las provincias de Azuay, Cañar y Morona, Santiago, están conectadas con el resto del país en todas las vías viales, inclusive en la cuenca Girón Pasaje, donde ya desde el día de ayer recuperamos el paso controlado en el kilómetro 90.
10: ¿Hay paso ya por la cuenca?
9: Sí, desde el día de ayer, claro, efectivamente, paso controlado, es decir, existen paralizaciones en función de los trabajos del contratista. Bueno, el plan de contingencia básicamente está ya resuelto por parte de nosotros. Ha sido la disposición del gobierno nacional, del presidente Daniel Noboa y del ministro Roberto Luque, que nosotros estemos activados para garantizar la conexión durante los días de asueto.
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4: 18:48, pausa y regresamos en brevísimos instantes aquí en Más Noticias por Cómplice FM.
5: Solamente antes de ir a la pausa, desde el ECU 911 están monitoreando un siniestro de tránsito entre una motocicleta y un vehículo en el sector de las calles Felipe II y Gregorio Marañón. Todos los días,
4: mi querido Fer, lo decíamos aquí, lamentábamos conversando tras micrófonos con esta información y también con el llamado de que conduzca con cuidado. Siempre les decimos, ¿no? Hay quienes esperan en casa, están sus familiares esperándoles con ansias. Lleguemos con calma, seamos tolerantes, respetemos las señales de tránsito y, bueno, ahí el tráfico siempre es complejo, pero pongamos también de parte para llegar con bien. Venimos tras la pausa.
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4: Estamos con más información por Cómplice FM. Gracias por estar junto a nosotros. Y les contamos que la Centro Sur controlará el uso de postes con nueva tecnología. Qué bien por ello. La empresa eléctrica regional Centro Sur desarrolló una herramienta digital propia para optimizar, lo ha dicho, las inspecciones de campo y catastrar también los 104 operadores de telecomunicaciones en Azuay, Cañar y Morona, Santiago. La funcionalidad que esto va a tener, sin duda, va a ser importante. Se registra en tiempo real con fotos georreferenciadas, las características de cada poste, el voltaje, la materia, la estructura y los equipos también instalados en cada uno. Eso es lo que nos cita esta nota del Mercurio, de quien tomamos la información. Los datos se integran automáticamente al sistema de Centro Sur para mantener una base de información precisa y coordinar el uso de la infraestructura. Y bajo esta gestión también la empresa ha retirado más de 12,5 toneladas de cableado en desuso dentro de su área de concesiones. Eso es lo que se indica en torno a los postes que siempre pues están siendo controlados por la empresa eléctrica. 18,52 mil fer.
5: En temas de comunidad, amigos oyentes, nuestro compañero Pedro José Coronel estuvo en el sector del pasaje Hermano Miguel. Nuestro equipo periodístico visitó el pasaje denominado Hermano Miguel. Moradores solicitan conclusión de trabajos de las casetas del comercio en este sector de la ciudad. Aquí compartimos esta nota.
18: Le agradezco por estar aquí en este sector. Esas casetas ya tienen un retraso. Yo supe que van a entregar en el mes de marzo.
19: ¿Iban a entregar? Sí. ¿Se supone?
18: Sí, pero ya hay mucho retraso y ayer pasé, estaba aquí y no están trabajando. Eso es lo que pude observar.
19: Sí, lo que se necesitaría es que se dé celeridad ante esta situación, porque ya van varios meses y hasta podríamos denominar años que no se han concluido esto, y lo que se requiere es que finalicen estos trabajos.
18: Sí, porque ya es hora que hubiesen acabado, porque aquí hay unos pequeños negocios y se quejan que la gente tiene miedo de pasar ahora que está con estas casetas peor que antes.
19: Claro. Estas casetas aparentemente serían para comerciantes ambulantes, de lo que entendemos.
18: Sí, eso es lo que han dicho las autoridades, que son para los señores ambulantes, pero ya deben terminar esto.
19: ¿Usted ha visto a trabajadores aquí ejerciendo estas labores?
18: Hay solo un trabajador que pasa aquí. Por eso creo que la obra esta está retrasada.
19: Hay otro inconveniente también que se presenta. Aparentes personas en estado de indigencia habitan este sector. Esto crea preocupación también.
18: Sí, porque hay muchas personas que no viven aquí, tienen miedo de pasar por aquí. Y los señores que duermen aquí en la esquina tienen 5 perros que ahorita no, este momento no están. Pero el momento que están aquí es difícil pasar una persona que no sea del sector.
19: Estos perritos aparentemente son bravos, digamos así.
18: Sí, ataca a las personas que no conocen, no son del sector, tratan de atacar. Al menos si viene alguna persona con otro perrito, le atacan. Ayer casualmente vi esa situación. Y quisiera que alguna autoridad se haga cargo de estos señores de aquí, de desalojales, no sé qué, porque las cosas que utiliza también dejan amontonado ahí en la esquina. Entonces también se ve algo feo aquí en el pleno centro de la ciudad, que sea esto aquí, no creo que está bien.
19: Usted nos mencionaba, son 5 perros de lo que pasan sueltos, pero aparte son varias personas que pernoctan aquí en la noche.
18: Sí, eso, o pues atraen a los delincuentes, también esas personas que pasan por la noche aquí.
19: ¿Hay mucha inseguridad en este sector?
18: Sí, por los señores que duermen ahí.
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4: 18:55 minutos, tenemos más información y revisábamos con Fer también todos los portales digitales y había una nota interesante de Coavisa Nacional que quisiéramos dar cuenta qué es lo que está pasando. Hace días atrás se hablaba una familia, contaba con mucho pesar que su hijo entró a un baño en un centro comercial en la capital, entendemos, y que lamentablemente no salió, que lo pudieron salvar de milagro, estaba en un hospital, ya vamos a averiguar cómo se encuentra su estado de salud, pero que fue escopolaminado. Son estas sustancias que están dando uso y en un baño de un centro comercial aparece.
5: Y dicen no solamente usan escopolamina, así incapacitan a víctimas durante robos en Ecuador. Especialistas advierten que, además de escopolamina, los delincuentes emplean sedantes y otros medicamentos para desorientar a sus víctimas. Estos son los síntomas y las modalidades reportadas en nuestro país. En Ecuador vive un incremento de hechos delincuenciales que ha puesto nuevamente bajo la alerta a las principales ciudades del país. Quito y Guayaquil han ocupado las portadas en las últimas semanas por casos de violencia, robos y nuevas modalidades de violencia. Entre los hechos más recurrentes aparecen los robos mediante sustancias incapacitantes, conocidas popularmente como escopolamina o burundanga, una práctica utilizada por grupos criminales que buscan anular la voluntad de la víctima para apoderarse de sus pertenencias. Según registros de la Fiscalía General del Estado, hasta abril del año 2026 se contabilizaban más de 461 noticias del delito relacionadas con robos ejecutados mediante sustancias que afectan la capacidad volitiva, cognitiva y motriz de las personas, dejándolas en estados de somnolencia, inconsciencia, indefensión o llevándolas a realizar acciones que, en condiciones normales, no ejecutarían. Según datos del Ministerio de Gobierno, la escopolamina tiene efectos sobre el sistema nervioso y puede provocar desorientación, somnolencia y pérdida temporal de memoria. Su uso se popularizó entre 1980 y 1990 en Colombia, donde comenzó a utilizarse para someter a víctimas durante robos no violentos. Las tres modalidades que usan los criminales para escopolaminar son las siguientes. Hay casos donde necesariamente por la escopolamina, sino por el uso de sustancias químicas o medicamentos para dormir, estas suelen tener estos mismos efectos. Entre las más utilizadas son la benzodiazepinas, entre ellas clonazepam, fentanilo o cualquier ansiolítico. Aunque las autoridades no tienen una clasificación oficial de las modalidades más utilizadas, sí es posible revisar denuncias de fiscalía y medios de comunicación con los métodos más utilizados. Las discotecas y bares y bebidas adulteradas son los puentes para que realmente alcancen sus objetivos. Cuando alguien sale de una discoteca mareado, perdido, con malestar físico y acompañado por otra persona, muchas veces los demás piensan que simplemente es un amigo o que está bajo los efectos del alcohol, explica.
4: Y fíjese usted qué importante es hablar también con nuestros hijos, a todos los padres que están escuchándonos, pues hay jóvenes que van a las discotecas, a los centros nocturnos, a un bar, de pronto, y decirles cuidado con tomar ningún, si es que le ofrecen algo, yo hablo en realidad particular, perdón que lo haga en primera persona, pero tengo sobrinas, adolescentes, y les digo, por favor, tener cuidado. Hasta en una fiesta de su
5: casa. De igual manera.
4: Busca tener cuidado a mi hijo. Le digo, por favor, hazlo. Ten cuidado. Si quieres llevar una bebida, ten en tu mano. Si vas al baño, no vayas sola.
5: Yo siempre digo, Karina.
4: Hay que tener cuidado.
5: Yo siempre digo, compren sus propias bebidas, no acepten bebidas de extraños.
4: Usted que tiene hijas también, jóvenes.
5: Exacto, no acepten bebidas de extraños. Inclusive a veces por notas y reportajes periodísticos se conoce que a veces los mismos allegados son los encargados de...
4: Así que no tener esta confianza y sobre todo estar cuidándose mutuamente. Antes de finalizar rápidamente lo del el tema de los incendios, personal del Cuerpo de Bomberos de Cuenca logró liquidar nuevamente la reactivación del incendio forestal registrado este miércoles 5 de agosto en el Cerro Frances Urco en Tarqui. Se logró pues ya liquidar, que fue un incendio que se reactivó, así que tener cuidado también con ello. Y contarles del feriado del 10 de agosto, 9 ciudades tendrán 4 días de descanso, se nos viene un nuevo feriado, y el Ecuador tendrá este feriado nacional obligatorio de 3 días por primer grito de la independencia que se conmemora cada 10 de agosto. En este 2026, algunas localidades sumarán un día extra de descanso. Los ecuatorianos nos preparamos para el próximo feriado nacional, la conmemoración del primer grito de la independencia. Este año, la fecha cívica coincide coincide con el lunes, por lo que no será trasladada a otro día, según establece la ley que regula los feriados nacionales. Así, el descanso obligatorio será justamente sábado 8 hasta el lunes 10 de agosto. El feriado es de carácter nacional obligatorio y no recuperable tanto para trabajadores del sector público como privado, de acuerdo con esta normativa. Los cantones que tendrán 4 días de descanso, mayoría de cantones ecuatorianos tendrán 3 días libres, pero hay localidades que tendrán también 4 días, localidades que aplican como Portobelo, Buena Fe, Carlos Julio, Arosemena, Tola, Loreto, Nabón, Nobol, Chuchufindi, Cumbabeno y Siccho, son algunos. Así que se viene este nuevo feriado. Y tenemos más información a esta hora, nos están indicando otra noticia. Esto es de una fotografía, de una imagen que nos compartía.
5: Es lo que nos compartieron, de que hay una patrulla que estaba sin placas, donde sus ocupantes, miembros de la institución, estaban libando y utilizando una patrulla en días de trabajo, debo entender.
4: Y no está con placa, ¿no? Dice, esta patrulla pasó un día en festejos en un domicilio. Estaban tomando licor y esto no se puede permitir, nos dice un amigo oyente. Vamos a dar paso también
5: para que se investigue y se proceda como corresponde, ¿no?
4: Gracias siempre por pues darnos a conocer este tipo de situaciones y ser nuestros ojos en la ciudad, a nuestros oyentes y comunidad. Con esta información, Fer, estamos ya acabando. Terminamos nuestro informativo, nos despedimos. Siempre un gusto compartir con usted esta hora de noticias que pasa rápidamente con tanta información que tenemos que contarles. Mucha información en carpeta en el ámbito internacional. Les decíamos, el viaje también del Papa, que tiene previsto en 3 ciudades más de la América Latina.
5: Y,